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escuchando música, música también ahí. Nosotros escuchamos ahí que nos decía también, ¿no? Daniel Magal.

Cara de gitana, ahí está para este temita. Se fue hasta Chile, nos ha solicitado Connie, ahí está el temita que él ha solicitado. También el primer tema que había solicitado también estuvo muy lindo, así que excelente selección de la música que nos hizo escuchar y nos hizo recordar, ¿no, Connie? Ahí está. También a Francisca, ese temita que no lo había escuchado, también habla. Buena letra también tiene, ¿no? Pero eso es, ese temita es muy antiguo también. Aquí, bienvenida Betty, cuentas ahí como siempre, ¿no? Ella atenta, ahí está. Todos dicen llegué, ¿qué pasó? A las caseras igual que yo estamos. ¿Y qué nos dice? Vamos a dar un poquito, vamos a chumear ahí la página de Facebook. ¿Qué nos dicen? ¿Qué nos están diciendo? Ahí están, algunos están riendo, unos están sorprendidos. Dice Freddy, se quita, sí, María, alguien faltó, dice, ¿viste? Faltaron justo los dos. Betty Cuentas nos dice, buenas noches, María, saluditos a la distancia. Excelente programa, Latidos del Corazón, ya llegué, nos dice. Ahí María Rosa dice, María, yo entré a las 8:20 y no estaba todavía, otro programa, dice, y creí que no hiciste programa, perdón, nos dice. ¿Cuándo? ¿Ahora? Ahora sí pasó eso, ahora nos pasó porque entramos y 17, pero en la FM estaba con la radio, estábamos poniendo música. El anterior entramos en punto, así que... Te equivocaste de dial o de transmisión, me parece. Acá Freddy también está sorprendido, dice, no me cuadra, la historia no me cuadra, dice. María, yo no sé nada de Edson, dice, solo hablamos en el programa, escuchamos algunos. Está bien, todo está bien, no pasa nada, te estamos cargando, como se dice acá nosotros, ¿no? Estamos ahí vulgarmente diciendo también, estamos una jodita, no pasa nada, sino es que parecía muy justo los dos faltaron, porque siempre estás vos y él a veces falta, pero ahí ese día no estuvieron los dos. Así que bueno, vamos a ver, uno dice, ¿no? ¿Hasta cuándo este frío? No sé si me notan congestionada, también estoy, sí, este frío no se va y nos desfría a nosotros y este desfrío viene cada vez más fuerte. Así que bueno, a ver, vamos a actualizar la temperatura nosotros, a ver qué nos dice, qué nos prepara para esta semana, para la semana que nos queda, ¿no? Los 3 días que nos queda después del fin de semana, veremos qué nos dice. Actualmente la temperatura tenemos 12 grados, la sensación térmica de 10 grados, o sea, hasta 2 grados menos, ¿no? Mayormente nublado y nos dicen precipitaciones, la humedad está el 76%, vientos hay 13 kilómetros por hora. Para mañana miércoles 26 de agosto, ya vamos a ir despidiendo agosto, tenemos la mínima 11 grados y la máxima 17 grados, de a poquito va subiendo, de a poquito vamos entrando a la primavera, de a poquito vamos a ver crecer todas las flores. Para el día jueves tendremos nublado también, con precipitaciones de lluvia, algunos chaparrones, pero no tan fuertes, esperemos que no. Tendremos la mínima, será de 12 grados y la máxima 18 grados, ¿vale? Y tengo miedo yo a eso, porque va subiendo la humedad y el calorcito también. Así como les decía, vamos a despedir de a poquito, porque entre el miércoles y el jueves la humedad y se viene la lluvia. Y para el viernes tenemos soleado, ya va a salir el sol, tendremos la mínima 9 grados y la máxima, escuche, no se abrigue tanto, en la mañana sí, a la tarde no, tendremos 18 grados.
Ahora, si este viento sopla mucho, sí, hay que abrigarse, porque ni con 20 grados.

te pones con una remera o algo, ¿no? No pasa nada. Y para el fin de semana también tendremos, para el día sábado tendremos la mínima 9 grados y la máxima 18 grados, nublado, va a estar nubladito, con poco sol, así, escondiéndose el sol, queriendo esconderse, queriendo salir, queriéndose esconder, así está. Así va a estar el día sábado. Esperemos que no, que se equivoque este pronóstico, porque el domingo va a ser soleado, listo. Vamos a pasear a los chicos, vamos a pasear con todos ellos, también a las mascotitas, ¿por qué no? Para el domingo totalmente soleado, con la mínima será 11 grados y la máxima 18 grados. Va a estar lindo el día domingo. Y ahí se viene de ahí, de a poquito va subiendo la temperatura para la próxima semana. Después tendremos ya septiembre también, ¿por qué no? Sí, ya se viene septiembre con buenos climas, ¿no? Ahí está, vamos a pasar, ya hemos pasado, así que para el día jueves especialmente, llévese paraguas, donde vaya, llévese paraguas, va a haber, ¿no?, lluvias torrenciales, pero uno nunca sabe. Así es, vamos a ver dónde vamos, a la página de Facebook, a los mensajitos, vamos a ver si tenemos mensajitos, si la línea de WhatsApp del 11-61-25-98-25 ha ingresado alguien o están esperando. Acá dice, estamos esperando la música. ya vamos a pasar, tranquilo, va todo, los temas van a estar, vamos a poder alcanzar, esperemos, ¿no?, esta hora. Bueno, sí, saluditos ahí, dice, saludos a la paternal, aquí escuchando. Por Avellaneda, escuchándonos, saluditos ahí, dice. Atentamente, Rita, no nos pide ningún tema, pero nos saluda. Bueno, saluditos también a ella, claro, con músicas que van solicitando nuestros oyentes. Bueno, ahí está. Ahí María Rosa Godoy, ¿qué nos dice? No me equivoqué, fue martes pasado, dice, fue el martes, no, estábamos. Vamos a tener una discusión. Ahí Freddy Sequita es testigo. Hemos entrado primero los dos. Él estaba primero. Ahí dice María, ¿será que podrías pasarme un temita de Peter Cetera? Ahí estábamos. Gori Lobby dice, ¿no? Va dedicado para mi esposa Rosa y mi hija Ana Paola, gracias, dice. Ahí estábamos a buscar ese temita también, ¿no?, que nos ha solicitado Freddy Sequita. Ahí está, tranquilo, que todo normal, nos dice. Ahí estaba conectando María Rosa Godoy, va respondiendo también, ¿no? Ahí estábamos, vamos con los temitas, vamos. Así que este temita nos había solicitado Pablo, ¿no? Dice Michelle Bennett, nos dice, perdón hijo, vamos a escuchar ese hermoso tema también.

Ay, qué hermoso tema, qué lindo recuerdo de Leudán y de Olga Tañón también, que nos habían solicitado ahí. El de Leudán nos había escrito nuestra oyente cuando nos había pedido el temita sin nombre, ¿no? Y nos dijo, bueno, nos dio su nombre, Norma, ahí está, saluditos para ese excelente tema que ha elegido ella también. Y también de Olga Tañón, ahí dice, y basta ya, de esos años 1996 más o menos que ha lanzado ese tema. Ahí cuántos lo han cantado, cuántos lo han llorado y cuántos han dicho, y basta ya. ¿Cuántas, no? ¿Cuántas habrán dicho eso, y basta ya? Así es, porque la música también es poesía, la música también es algo que uno a veces no quiere decir y lo dice con canciones, así que bueno, ahí está, como dice, ¿no? Lo dejo a tu criterio. Así va pasando los minutos, los días. Oh, qué hora ya es, mira, con 2-3 temas ya es las 9:35 minutitos y todavía tenemos ahí pedidos musicales para poder complacer. Tenemos, ahí está. Tenemos que complacer a Freddy Sequita también, sí. ¿Alguien más le debo? ¿A alguien más le debo el temita? Porque, viste, a veces dando lectura uno va pasando. Ahí está el de tema de Chayanne también, ahí está, ¿ve? Me olvidé de ese temita. Después vamos a escuchar, después del tema de Peter Cetera, después vamos a escuchar el tema de Chayanne, sí, no te preocupes, María Rosa, por favor. Ella nos había solicitado dos temitas, que esos temitas son allá Chayanne hace mucho tiempo, pero bueno, ¿a qué años estaba Chayanne? Ahí en el 92, ¿no? 92, 90, sí.

Ahí está. Cristian Castro fue después, ¿no? Sí, ahí está, fue después. Pero también va el ritmo musical, que es muy romántico y muy bonito también. Ahí está, vamos a apuntar de Chayanne, Un Siglo Sin Ti, y también de Cristian Castro. Ahí no, no nos vamos a olvidar, no nos vamos a ir sin haber escuchado sus temitas. Bueno, también tenemos de Betty, nos había pedido un temita, Betty Cuentas, ahí. Porque uno charlando, no vamos apuntando los temas. No pidió ningún temita, pero bueno, ahí seguro está escuchando esos románticos tan hermosos. Así que seguimos con este programa romántico, como se destaca, por ejemplo, con música romántica. Ahí está, de Peter Cetera, dice Goy Aloy. Para Freddy Sequita, ¿no? Este tema se va para Brasil, dedicado para su esposa y su hija también. Saluditos a ellos. Vamos a escuchar ese temita, a ver qué es, nos dice el operador. Balada, ¿qué es? Vamos a escuchar qué nos ha solicitado Freddy Sequita.

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Bueno, bueno, todo lo que, como dice, todo lo que empieza tiene su final también. Así que nosotros estamos ya preparándonos para irnos. Vamos a complacer los temitas, claro, ahí está que nos había solicitado. Ahí vamos a dar lectura. Igual ya está en la puerta. Ahí nos dice Betty Cuentas, nos dice, me pasas un temita de Temerarios, te extraño, por favor, dice, te extraño cada día más, ¿no? Ese temita, sí, muy bonito, romántico, también algo de cachaca, un poquito, ¿no? Sí, ahí dice María también, vale temas de inglés, dice, si es así, yo quiero el tema de Bryan Adams. Todo lo hago por ti, nos dice. Sí, sí, también, porque no, si vamos a hablar de baladas, esas baladas en inglés, creo que no nos vamos a querer ir. Vale, vale, también. Pero eso sí, no pretendan que lo lea porque no me sale en inglés. Así que bueno, sí se puede pedir también algunos temitas. Así a la próxima empezamos con una baladita también de los Scorpion. ¿Alguien se acuerda de los Scorpion? A mí sí me encanta también algunos temas de baladas. Hay muchísimos temas. Si hablamos de música romántica, baladas, hay muchísimo, pero no sabemos pronunciarlos también, ¿no? Sí, nos acordamos y tenemos que estudiar inglés. A ver si nos anotamos acá la Doris. Sí. Bueno, ahí está. Vamos a ir complaciendo nosotros. Y cuando ya son las 21:50, nosotros nos retiramos. Nos retiramos. Les esperamos a la próxima semana. Mes de septiembre ya, ¿no? Sí, recibimos mes de septiembre. Ya es el próximo martes. Sí. Sí, alguien me dice por ahí. Sí, es el primero de septiembre. Vamos a recibir. ¿Será? Sí, martes primero de septiembre vamos a recibir nosotros con todo. Así que más, les quiero ver más enamorados que nunca ese día. No importa si estamos solas o solos, enamorados de la vida, ¿por qué no? Así, gente linda, nosotros nos vamos, pero sin antes decirles que se cuiden muchísimo con este cambio de clima y también el jueves, ojo que va a llover, por las dudas, paraguas, piloto, botas, por las dudas. Cuídense, gente linda, les espero el próximo martes y por favor, seremos puntuales, dice, ¿no? Sí, vamos a estar puntuales, también a María, te quiero ver, María Sosa. Ahí está, los quiero ver ese día a todos ahí entrando a las 8, porque primero de septiembre y tenemos que estar con todo. Así que tengan un lindo fin de semana, el resto de la semana, que sea laborable. Si hay para renegar, no renieguen mucho. Traten de contar hasta 3 y se pasa todo. Así que, gente linda, todo lo mejor para ustedes. Y nos vamos con ese temita de Betty Cuentas que nos ha seleccionado. Ese hermoso tema de los Temerarios. Te extraño cada día más. Así nos dice. Después nos vamos con el temita de Cristian Castro. Y ahí que nos ha solicitado.

0: invitado de Brian Adams. Nos vamos, gente linda, con esos tres excelentes temas. Chao, chao, los espero el martes.
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1: Oración de la mañana. En el nombre del Padre, del Hijo, del Espíritu Santo. Amén. Querido Padre, qué bueno saber que tengo un día más a tu lado, que puedo despertar con muchas ganas de hablar contigo de manera personal. Quiero que sepas que me siento muy agradecido por el don preciado de la vida. Gracias porque todo ello puede ser aprovechado en la compañía de mis seres más queridos, que también fueron bendecidos con un día más de vida. Gracias por el alimento caliente que nos permites compartir y nos enseñas a dar sin esperar nada a cambio. Deseo, Señor, poder capturar cada momento que estoy por vivir en esta mañana, para saberte reconocer en todo rostro, toda mirada, todo abrazo y en toda necesidad. Seas por siempre alabado, mi Dios, bendito sobre toda la tierra. Tengo el corazón que rebosa de gratitud y alegría, porque me he sentido acompañado en el descanso de la noche y resguardado de todo mal. Te pido que también motives y alegres todos los corazones que puedan sentirse débiles ante el desánimo, ante la crisis o ante el mal vivir. Repara sus vidas, Señor, para que puedan empezar con pie derecho este maravilloso día acompañado de tu gracia. Esta mañana, bendito Padre, quiero poner a tus pies todos los planes que pondré en marcha, todos los proyectos que tengo en mis pensamientos, para poder realizarlos con mucho provecho y mucha conciencia de que están bajo tu protección. Dame la seguridad de que estarás conmigo todo el día para dirigir mis pasos con prudencia. Quiero pedirte, maravilloso Padre, que este día bendigas la vida de aquellas mujeres que están en la espera de un nuevo ser. Abre caminos de verdad, mora en sus corazones, para que tengan la fortaleza de continuar con esperanza sus vidas. Precioso Señor, elevo mi oración para contemplar el hermoso cielo junto a mi alabanza. Que todo lo que soy te alabe en verdad, porque solo te tengo a ti como herencia para los demás. Alabado seas por siempre, hermoso Creador de maravillas, y bendito seas, oh Dios, porque has sido siempre mi amparo y consuelo. Gracias por siempre ir en mi auxilio, Dios bueno, por no dejarme solo en las noches de profundo pesar, por activar mis energías esta mañana para rendirte gloria una vez más y amarte como tú lo sabes hacer. Renueva mi fe, Señor, mis ganas de seguirte con la seguridad plena de que vas a mi favor, de que contigo lo puedo todo. Derrama tu gracia sobre este corazón que necesita de ti en este nuevo amanecer. Que mi favor sea escuchado y aceptado bajo tu divina voluntad. Si las cosas no resultan tan bien, permíteme ver más allá de la dificultad o desdicha, que pueda ver tu inmaculado rostro e ir en esta jornada de la mano de nuestro Señor Jesucristo. Amén. Versículo de hoy. De modo que si alguno está en Cristo, nueva criatura es. Las cosas viejas pasaron. He aquí todas son hechas nuevas. Queridos hermanos de oraciones, amor a Jesús, que el Señor nos bendiga en este día, en el nombre del Padre, del Hijo, del Espíritu Santo. Amén.

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Otra vez. Otra vez hay que gritar, ¿sí? ¿O no? Bueno, ¿qué vamos a hacer? Hay que gritar. Empezar a jalar la lengua a esta hora. Ah, tengo fiaca, oiga. Da sueñito, oiga. Da sueño. Buenos días, amigos oyentes de la familia activa. ¿Qué tal? Buen día. Buen día, buongiorno. Y la hasta cuyaquita. Buen día, ¿sí? ¿Cómo están? Llegó miércoles, un liguito de la semana, el cururu. El cururito llegó nomás, ¿eh? El judito. Nosotros obviamente ya, como toda la mañana, estamos predispuestos para compartir. Hoy música, les comento, hoy es folclore nacional, ¿sí? Hoy mucha folclore nacional, o éxitos de la ER, de repente... Claro, hoy es sureña, no me pidan, por los clásicos, hoy no, hincho años. Betito, vos te hablo. Sí, ese medio perdido anda ese cuate. Bueno, amigo, la hora muy importante en todo lo que es República Argentina. Buenos Aires, 6 de la mañana con 20 minutos. Sí, señor, 6 de la mañana con 20 minutos. 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

0: hay gente que está en camita. De repente dando el último salto tigre del día, el miércoles, el último. Antes de ir a trabajar, claro. En serio, alguien está, ¿no? Así, ahí. Al ritmo de la música, ¿qué tal? Unito, sas. No sé. Ahora de repente otro dice, no. Hay que trabajar, sí, hay que trabajar.
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0: El tiempo va pasando como si nada. Usted está lento casi como yo. Pero acelera un poquito, dale, muévese un poquito más. O te lo, que, no.
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0: Andesur.
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0: Oh, Max Castro nos canta el título Isabel, para todos los Isabeles. Isabelas, mejor dicho.
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0: Comentarle que ya estamos en vivo a través de nuestras plataformas. Obviamente, no, por Facebook, como buscando como Radio TV Activa. 93.9 FM. Ya vamos a salir en TikTok de radio, ¿sí? Estoy manipulando un cachito. Cachito, aguánteme, pecausa. En serio, da sueñito, oiga. Sueñito. Pero la temperatura está todo joya, está todo tranquilo, tranquilito. No está tan frío, está suave. Coméntenos, amigos, coméntenos cómo amaneció. Todo tranquilo, hizo o no hizo el trabajo pecado. Hay gente que trabaja en la noche y ya retornando a su casita, ¿sí o no? Llega a su casita y estaba con el vecino.

0: No, ella, no. El dolor. Seguramente alguien le pasó, ¿no? Hombre trabajando en la de noche. O viceversa, la mujer trabajando en la noche en la casa del hombre con la vecina. Y puede pasar, ¿por qué no? ¿Por qué no? ¿Por qué siempre los...? No. Amigos, buen día, ¿cómo le va? Buenos días, amigos oyentes de Frente a Plataforma, que te va a usar enseguida ya. Pero comentamos que nosotros somos el programa Activando Casa de Impacto, Activando con Lobo Solitario. Nosotros estamos, tú lo sabes, ¿sí? No sé si escuchó, no sé si alcanzó a escuchar la oración y la alabanza, pues, ¿sí? Le damos la cordial bienvenida a todos acá de ustedes. Discúlpeme que entra a su hogar sin tocar la puerta, en serio, y a veces medio atrevido, pero en serio.
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0: O mandamos chicha, no, hoy no.
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0: Mi nombre es Primo Héctor, nos quedamos a las 8:30 de la mañana, como todos los días, de lunes a viernes.

La participación de nuestros hermanos de Perú, Max Castro. ¿Cuándo? ¿Qué temazo? En serio, me encanta, oiga. Sí, señor. Buenísimo, ¿sí o no? Si quieres cantarlo, cántelo a ella. No cañar, por favor. Cañar no, ¿sí? Yo nomás tengo que cañar. Usted no cañe.

Atención, estoy chequeando un cachito acá por la pantalla pequeña que tenemos acá en el estudio. Obviamente la C5N, ¿sí? Yo lloraba. También un poquito muy importante lo que va a acontecer el subterráneo, lo cómo va para hoy.

Así es, y vamos a dar a conocer el subterráneo que va a conocer para hoy. Para hoy, obviamente, fecha, somos fecha 20. ¿Cuántos somos? 26, ¿eh? 26 de agosto. Usted está durmiendo hoy, por favor, señorita. Levántese, por favor, levántese. Te comento, porque mucha gente viaja en el subterráneo, ¿sí? Si usted no viaja en el subterráneo, hágalo, conózcalo, porque la combinación es perfecta hoy. Llegas al toque, solamente viajas en Z y ya estás, en serio, oye. ¿Cuál Z? No lo sé, oye. Claro, tienes que aprender. Si mucha gente de repente en el subterráneo no quiere viajar hoy. En lo personal, al principio no, pero después dije, ya me gusta hoy viajar, solamente saber un poquito, conocer un poquito de entendimiento. ¿Y de dónde a dónde? ¿Y a dónde quedas? No, bajas, no, ¿a dónde quedas, eh? Atención, subterráneo, te comento en esta mañana, cuando el reloj marque las 6 de la mañana con 25 minutos, la línea A, B, C y la línea H, la P, normalmente es servicio habitual. Lo que sí está cerrado por obras del trabajo, la línea D. De Tucumán de Cerrillo, tribunal cerrado. Y la línea E de Urquiza cerrado por obras del trabajo. Porque están trabajando los dos. Los cuatecitos están trabajando. O sea, no se están moviendo, dice. Les voy comentando. Ojo, muy bien. Vamos con esto.

0: Dice, cuatro, estamos en tu puerta. Y usted, ceñito, mamá quiere aceptar, oiga, ¿por qué? Acépteme picaosa, vamos. Elige de los cuatro. ¿Quién cocina mejor o quién trabaja? No sé, ¿eh? Los Carcanos dice, cuatro, estamos en tu puerta, señora.
1: ¡Oh!

0: Caliente, Dios mío. ¿Y yo?
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0: La pura realidad, oiga, ¿sí o no? Claro, con otro y yo.
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0: Solo los hombres vamos a entender esto, ¿sí o no?
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0: Las mujeres no, porque... Claro, la mujer tiene su orgullo. ¿Sabe por quién, no? Claro. Y los hombres... Hombres tenían que ser, oiga, ¿cómo así?

Es un poco complicado, ¿no? Y que esté yo en solo cuatro, sí, seguro que voy a perder. La mujer siempre va a mirar al fachero, claro, al musculoso, al altote. Claro, dice, no tiene, este tiene billete, esta la tiene gruesa. Si una mujer es oiga, a ver, díganme, ¿lo opinen? A ver. Sí, la muñetera, digo, la mujer va a la gruesa, claro. Qué grueso estamos hablando, de la billetera pecaosa, sí, en serio, piensa, no piensa mal, ¿eh? De la billetera pecaosita. Claro. Hoy por hoy, como dice el dicho, la frase, hasta el mono baila por la plata. La mujer, hasta el burro. ¿Se burro tuviera plata? ¡Mujeres! ¡Mujeres! A ver, defiéndanse. ¿Cómo es la cosa? Con el burro no creo, ¿no? Ok. La hora de la mañana, muy importante en este lo que es Buenos Aires, República Argentina, 6 de la mañana con 30 minutos. Muy temprano, estoy riendo, che, ¿qué pasó? Oiga. Pero nosotros obviamente estamos hoy con ustedes para conocerte compañía. Algunos trabajando ya, dice, y este loco está gustando. Ponele. Y canto yo luego. Señora, tu hija me está jodiendo, oiga. Qué recuerdito, en serio, me encanta este tema.

0: Vaya dejando comentarios a través de ella. Ya voy a ingresar, ya voy a ingresar a la página. Sí, sí, voy primero a la página, luego vas a ingresar ya. Deje su comentario.
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0: Siempre mando un saludito, pues. Ok.

tomo hierro en serio. Mi par de hierro no tengo suerte en serio. Claro, porque no tuve ni suegra, oiga. Qué triste mi vida, ¿no?

La perfección de los Caracas, versión guañito sería, ¿no? Claro, agarro de la manito y zas, y zas, y zas. Dios mío, qué rico, ¿eh? Qué riquito, ¿sí o no? ¿Sí o no? Ok, vamos, gente, vamos empezando la mañana. Digo, continuando más canciones en este horario, pues, ¿eh? Atención, ya estamos en vivo en nuestras plataformas. Si bien dijimos tempranito, estamos ya por la través de nuestra cuenta de lo que es Facebook. Claro, dice Facebook, decimos Facebook, decimos Face, así más o menos. Dependiendo, ¿cómo quiere expresarse, ok? Listo, lo que sé, que se escribe correctamente, Facebook. Usted lee como tú quieras. Atención, vaya tu muro, tu perfil. En tu buscador de Facebook, búsquenos como Radio TV Activa. 93.9 FM oficial, estamos en vivo. Estamos en vivo, en medio muerto, no, en vivo estamos, en muerto, sí, en vivo. Y obviamente déjanos un like, un me gusta, me encanta, me divierte. Carita de enojar, no, porque te voy a mandar a Dubai, en serio, sin retorno, ¿ok? Cuídese. Luego a comentar y pues el tercer paso es a compartir, simple, haga tres dinero. No estoy regalando nada, pero pues te regala, es una obligación. Ok, no, mentira, bromita. El que puede, puede. El que no, está todo bien. Y por TikTok, por TikTok estamos con búsquenlo como arroba activa FM 939. Vamos a repetir, arroba activa FM 939. Es el nombre por TikTok. Y dale, búsquenlo, pues síganos. Y si yo quiero, te sigo. Si no, pues lo dejo ahí, ¿no? ¿Ok? Claro, a mí no me nadie. Ay, gente.

Vamos a ingresar a la página de radio, sí, a ver dónde está. A ver quién es el primero, vamos para allá. Solo para nuestro amigo José que dice, buen día, mi... no, ¿quién fue temprano? No, hasta. Hola, buenos días, Lobo. Saludos de que tengas un lindo día, dice nuestro hermano José. Que dice, ¿qué tal, Josécito? Buen día. Acá presente dice. Sí. Betito Valencia, hola, Kamisaki Gilanta, primo Héctor, un saludo desde mi cama, Dios mío. Olor tiene, olor. Se sintió olor, claro, con razón, pues este cochino. Váyanse. Más mensaje. Allá. Si fuera super hombre, los mantengo a los dos, híjole. Otra vez dormido. No, estoy acá. ¿Cómo que dormimos? Un tema, por favor, de Alaska, Dios mío. Betito no colabora, oiga, en serio. ¿Qué hacemos? Betito nunca colabora, gente, nunca. Betito faltoso. Oye, folclore, oiga, ¿cuál Alaska? María Elena decía, bueno, buenos días, Lobito, ¿cómo estás? Bien, gracias a Dios. Estoy bien, ¿eh? Hoy ya no tengo sueño. Más mensajito, comentario. Se ríe, mira, faltoso. Hoy, chicos, hoy folclore nacional, ¿sí? Folclore nacional, argentina, boliviana, ecuatoriana, colombiana. Mándenos, escríbanos. No me pide Alaska. Alaska te va a dar eso de dónde, Betito, vas a ver. Una culleguada no viene tan mal, ¿sí o no?

Pero, ¿sí o no? Yo me digo a la gente de TikTok que está dedeando un poquito ahí. A ver. Pero para Juan, que Juan, ¿sí? Juan Z. Bienvenido a la gente de TikTok. Ahora vamos a enchufar, ¿sí? Ahora enchufamos. Ahora les enchufo.

espero que el audio salga bien por TikTok, sí. Alguien me dice que sí, sí, sí. No, no, no. Oli, ya te vi tu carita de arriba, tu sentadita. Sí, ya te vi, oye, saludame, Picosa. Hola, Papu, a ver, dime, a ver si tienes las ovarias bien puestas. A ver, habla, pe, habla. Ya, pe, a ver, hola, papi, dime. Yo te sé, hola, mami, también, ya, pues.

pasa el final, ¿en serio? Ok. ¿Qué gotas? Atención, vamos a brindar mensajeros de la RAE. Si por usted quiere mandarnos un audio o escrito, hágalo al siguiente número del programa, no, de la radio, ¿sí? El 1161-259825. 1161-259825. WhatsApp directo de Radioactiva.

ahora muy importante, todo lo que es República Argentina, 6 de la mañana con 40 minutos, pecausita. Vamos con esta canción rápidamente. La pedís, la tenés adentro. Así nomás. Porque somos Activando con Lobo Solitario en este horario de lunes a viernes de 6 de la mañana a 8:30 a.m.

A la gente que va ingresando, bienvenidos, ¿eh? Escuchando ahí de fondo a Grupo Horizontes, Cholita de Ojos Azules, Cholitos de Ojos Chascañahuis, sería un periodo.

0: La gente que va llegando por la página, muchas gracias por compartirse, muchas gracias por reaccionar. Regálame un me gusta, me encanta, me divierte. Y pues, vamos rápidamente. Perdón, saludo para José, ahí está, para Edgar, para Primo, para Betito, María y Elías, que también van dando pues un me gusta, me encanta y compartiendo. Muchas gracias, ¿eh? Sí, muchas gracias, en serio. Oli llegó, la poderosa llegó a TikTok, Dios mío, chicos. Habibi llegó. Bienvenido sea pues Oli, bienvenido, Oli, tanto tiempo. Uy, Dios mío. ¿Qué tal si cansamos un poquito que escuchamos esta canción?
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0: De Valera nos dice. Dulce amargo. Dulce amargo. ¿Sí o no, Betito?
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0: Una morenadita no viene tan mal esta mañana a esta hora. Si no, no viene tan mal, ¿eh? Betito en camita moviéndose. Agitando la matraca. No sé cuál matraca, pero lo está agitando, revoleando. Betito, suave nomás, ¿eh? Ojo con la matraca. Se puede dañar, ¿ok?

0: Alejandra Montalvo, buen día. ¿Cómo anda Alejandra? Alejandra, mejor no me pongas nervioso, ¿ok? Sí, Antelia, me hiciste fallar todo. Mención tu nombre. No sé qué cosa hable, pero hable muy.
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0: La producción del Grupo Baleno, Dulce Amargo, dice, en esta mañana de miércoles, la fecha 26 de agosto del año presente 2026. 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Vamos, venga.
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0: Y así viene el grupo

0: Chichagua. No Rosalía, oiga. Oli, muchas gracias, ¿eh? Pasión de nuestro amor. Nada que. ¿Dónde está la gente de FM? ¿Están de cuatro en serio? Buen provecho, en serio, tranquilo. Termine bien, ¿ok? Claro, porque a veces termina mal, pues. Me equivoqué, ¿a dónde? No sé.
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0: Te comento, para hoy miércoles. La temperatura actual tenemos, atención, escuche muy bien. Actualmente tenemos 10 grados, la máxima por hoy vamos a llegar a ¿cuánto? 16 grados, lindo clima, me encanta, 16, 18, 20 me encanta, atención. Precipitaciones de lluvia 10%, humedad tenemos 83%, viento corre a 14 kilómetros por hora, es lo que nos comenta el servicio meteorológico. Yo solamente estoy leyendo, chicos, cuidadito, cuidado, faltosos. Ahora sí vamos con esta canción, vamos rápidamente, Grupo Quichagua, venga, vamos.

Ajá. Está bien ahí, vamos. ¿Dónde está la gente potosina? ¿Dónde está la gente de Potosí, Bolivia? Oye, muchas gracias, muchas gracias. Muchas gracias, mamu. Vamos, Alejandra. Mueve lo que no haya. Vamos. Vaya, beso dijo. Beso dijo, oigan, chicos.

Bienvenido a Dana Xbe. Amaneció, Dios mío, qué lindo. Joya, joya. Bienvenido a la gente que va ingresando en esta mañana de miércoles. Usted lo sabe, miércoles folclore nacional e internacional. Ya tú sabes, ¿eh? Ya tú sabes.

bueno, esta música está buenísima, hoy Hichagua. Hasta la gente de Sucre, Bolivia. Está tediando a full hoy. Saludos, loquita. ¿Hay algún paseño? Están durmiendo de cuatro, pura falla. El único yo de pie. Firme, firme. La gente de La Paz. La gente de Oruro, Bolivia. ¿Hay alguien? ¡Bombida! La gente de Oruro. Beni. Pando. Nada. Manancancho es. Ha morido. Ok, vamos con esta canción rápidamente. Vamos con este tema para rápidamente a nuestro amigo Dani Gisman. Dice, para. Buen día, Lobito. Súper tu programa. Saludos a mi hijo Stanley y mi esposa Evelyn. Pasa el tema de Grupo Chimampi. Esquina tinta, calamina tinta, tan, tan, tan, tan, tan, tan. Ahí está. Así dice.

de Calamina, nos cañaremos, dice hoy Esquina Tinta, hoy Chuy Mambi. Chicos, es miércoles, miércoles, ¿eh? ¿Cómo anda, Pablo? ¿Cómo un día? ¿Cómo está? Todo bien, ¿sí? ¿Trabajando? ¿En camita o en no sé, por ahí nomás en camita. Claro, el último polvo del día. Ponele, no sé.

0: ¡Sas! ¿Sí o no? ¡Sas! La máquina. Está bien, ¿eh? Un tema de por favor, Sayanta, pero Sayanta, ¿qué? Háblame completito, causa. Sayanta, ¿qué?
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0: Ojo, la gente que me va a escribir de un grupo y el título, por favor, sí, porque no, no traje las bolas. En serio. A calcular, pues. Así, igual, sí. Sin arquero. Uy, me tengo que ir a la tanda de radio, ¿vale? No viene, sí, no viene. Es raro, ¿eh? Algo pasó acá.
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0: ¿Quién estuvo anoche, che? Lo desalquilaron, oiga.
1: 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Y a los que pasaran.
0: Ya la chucha, ¿y ahora?
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0: chicos automáticamente. Ok, por eso no, pues. Con el respeto a las casas comerciales que van dejando en cada horario acá en la radio, ¿sí? Y nosotros respetamos, obviamente, porque los que vos dejas tu publicidad a cada hora y nosotros tenemos que cumplir, porque esa es la ley acá. Acá se cumple. En otra radio no, les vale, pero acá no. Acá cumplimos, ¿ok? Gente, vamos a la tanda de la radio. Tras la tanda estamos saliendo con mucho más hasta las 8:30 AM. Vamos a ir con el 1, vamos. Impar. Ok, vamos. Vamos.
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7 de la mañana con 5 minutos, ya retomando la segunda hora de nuestra participación acá por Radio Activa 93.9 FM. Siente usted el buen día, buen día. La gente que está ya pues retomando las actividades de todos los días. Que tenga un lindo día, ¿sí? Si usted está desayunando, buen provecho. Oli. Oli, Bolivia está viviendo acá un poquito complicadito, oigan. La gente boliviana, estamos de repente por algunas situaciones X motivo. Estamos bien vistos por algunas cosas que también malo. Estoy viendo por la pantalla chiquita. Está re complicado, ¿no? Seguramente usted lo vio, lo que aconteció ayer, en la madrugada. Un choque de un hermano compatriota boliviano. El que conduce pues en realidad es y da que va mucho que perder y da que y va para mucho que hablar, ¿sí? Quisiera compartir el audio pero no lo haré, ¿vale? María Elena, muchas gracias por tu regalito, esa es la radio, dale. Así que amigos, está complicado, el auto es re complicado, pero qué pena, ¿sí? Y ahora pues estamos mal vistos todos los bolivianos. Los bolivianos borrachos, no quiero batallas, Sarnoso. Fuera de acá. La perturbación de Sayanta. Este tema nos había pedido nuestro amigo hermano Betito Valencia, ¿sí? Sayanta. Todo por la gente de La Paz, sobre todo de Yunga, ¿sí o no? Los yungueños, yungueñes, que radican acá de Argentina, Buenos Aires, ¿eh? En todo el mundo. Gente, buenos días, la gente que va llegando, atención, buenos días. Somos Activando con el Lobo Solitario, mi persona, mi nombre es Primo Héctor, ¿sí? Apellido Condor. Claro. No me gusta, pero bueno, vamos. La gente de la página que va llegando, María Rosa, llegó tante, muy tarde. ¿Qué pasó, María Rosa? ¿Le extrañas a tu amor? ¿Qué pasó? No pregunté bien. Algo pasa, ¿eh? Algo pasa con Edson Morales, Tincuta de Godoy. Claro, sí, claro, de Godoy. Godoy.

la gente que luce el género de música. Hoy miércoles, en el ombliguito de la semana. Anímese a bailar.

escuche, dice, ¿eh, Betito? Están hablando de vos, no de mí. ¿En serio? Buen día, Lobito, feliz miércoles, que pases un excelente día. Saludos de Lomas de Zamora, está nuestra señora Edson. Rosa Godoy. En serio. Sea mi bienvenida, sea mi.

Miércoles, ombliguito de la semana. 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Recuerden que estamos transmitiendo en vivo desde Buenos Aires, Argentina. Somos una radio boliviana que te acompaña todos los días.

parece? ¿Sí o no? Vamos, pues vamos. Y estás caminando. Amaranta, dime tú, ¿en serio? Dale, ok, ok. Dime tú. Mientras ingresa Calamarca, dice...

miércoles. Miércoles nos enfocamos en lo que es rojo, amarillo y verde. Y me tienes horario. Ya tú sabes.

Igual Carcas hoy, Carla Márquez Carcas era, ¿no? Claro. Atención para Ramiro Humérez. Hola Radio, buenos días, excelente está tu programa. Aquí adelante, aquí. Sigue adelante, dice, que Diosito te acompañe siempre. Saludos desde La Paz, Bolivia. Abrazo a la muy bien. Ramiro Humérez, buen día, mi hermano. Saludos a la distancia, ¿sí? Por favor, coma mucho Chuño y extraño Chuño, en serio. Me encanta Chuño, en serio. ¡Hola, Chuño! Me encanta Chuñito con queso. Me encanta, en serio.

gente de La Paz, por favor, mientras están ahí ustedes, degusten la gastronomía boliviana. Cuando va a salir a otro país, lo van a extrañar, ¿eh? Más allá que hay chuño acá, pero no sé si es original paseño, digo, boliviano ya. Sí, sí, lo van a extrañar. Mientras que estás, mi hermano Ramiro, aprovecha, ¿sí? Come el famoso pesque, el pesque comida el domingo, qué rico, un pesquecito, qué rico. En serio. Acá poco y nada van a comer. ¿Van canciones? ¿Sí o no? Sí o sí. Vamos. Quiero bailar, oigan.

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0: 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No se ríe, oiga. Para gente de Cochabamba hoy hay una

0: ¿Hay una cambita por ahí por lo menos? Pregunto, no sé,
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0: Manancancho dice, ok, ok.

Atención, vamos rápidamente, vamos a nuestra casa comercial. Vamos a ir a nuestra casa comercial porque parte del programa. Atención, al ritmo de lo que la marca, vamos a ir rápidamente, saludos, obviamente, sí, vamos. Atención, amigos.

Bueno, amigos, ya estoy buscando 7 de menos con 20 minutos. 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

Bien, amigos, la hora muy importante, 7 de la mañana con 25 minutos. 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

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Atención, amigos. Saludos ya para, saludito para la familia Ticona, que de repente nos está escuchando, a nuestro amigo Chinito Veloz. Vamos rápidamente con el siguiente casa comercial. Vamos, después vamos a hacer la música. 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Vamos con este tema para Oli, ¿te parece? Amaranta no dice, dime tú, vamos, Amaranta, Amaranta. Tal de cuatro puras fallas, así no era. Ay, Amaranta.

Oli nos pidió este tema a través de TikTok de la radio, ¿sí? Y el audio falla, ¿no? Me está volviendo loco, en serio, el audio, ¿no? Cántelo si se puede. Y así viene Chilajatón.

0: Ajá, yo también te amaba, ok. Atención, vamos rápidamente en las dos casas, mejor dicho, en los oyentes que va escribiendo Dora Luna Vargas. Hola, buenos días, Lobo. Está bueno, saludos. A la distancia, me pasa un tema de Hijau a Ritmo Tinco. Ya lo pasamos. Ya lo pasamos, Dorita. Ok. Betito, hola, Pajeña. Qué pampeño ya. Tenemos nieve en La Paz, lo que nunca tiene en Santa Cruz. Sí, tenemos. Olivia Flores, hola, buen día, Lobo. ¿Qué tal, Olivia Flores? ¿Todo bien?
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0: Buen día, pues, buen día, sí.
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0: Nicasio, ¿qué tal? Buen día, ¿cómo va? Buen día, Nicasio.
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0: En serio, todo al principio tiene su final. Eso sí, hay que tomar en cuenta, muy en cuenta, ¿ok? Nada para siempre. Nada, pero nada para siempre, ¿ok? Ya lo saben, ¿eh? Atención a la gente que va despertando recientemente, como Nicasio, te comento la temperatura actual. Tenemos 10 grados, la máxima por hoy, 16 grados. Pero no va a llover, ¿eh? ¿O sí? Acá dice que no. Salud para Brasil, Olivia Flores. Para Polaquito. Paseño que requieren allá en la Bolivia, en San Pablo, Brasil. Ahí está, qué Bolivia. La gente que va llegando, por favor, regálame un me gusta, me encanta, me divierte. Qué bonita, Ramiro Gispe. Ramiro Mérez. Uy. Vamos con esto. Y... un cachito. Luego si viene Chilajatu, Bella Mujer. Luego si viene Boquita de Miel. ¿Qué tal? ¿Enganchamos los dos? Mientras bailemos, ok. Vamos un poquito. Poquito de bailación. Luego vemos qué procede. Porque somos Radioactiva 93.9 FM. Cántelo. Escucha para vos. Hoy faltoso mi tema. Ya pasé tu Sayanta, oiga. Pura falla. Sayanta aquí, Sayanta allá. Ya lo metí.

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0: Se acerca fin de año, mucha gente va a viajar, ¿eh? A Bolivia o a Chile, a Perú o a la China, no lo sé. Tomen en cuenta, lo baratito, lo barato siempre suele salir caro. Cuidado. En serio, sobre todo acá en Buenos Aires, siempre va a 11, lo baratito, cuidadito, cuidadito, Hincho Caños. Sí, se lo está avisando, estoy advirtiéndolo, cuidadito nomás, En serio. Aquí en Brasil, los brasileños nos dicen, ole, oh, ole. Oye, Bolivia, está bueno, está bueno. Bolivia, está bien, Bolivia no. Bolivia, está bien. Bolita, no. Acá no dicen bolita. Por culpa de unos faltosos hoy. ¡Hola, bolita! La participación de grupo Chilajato, bella, bella, bella mujer para vos. Warmi.

Atención, amigo, para ese viernes vamos a tener sorteitos, ¿sí? Así que la gente de FM se están durmiendo. Ojito. Yo siempre te escucho. No, no, no, así no, así no. Así no, ojo, Ya les avisé, ¿no? Toma la gerencia de la radio, nuestro jefe Hernán Quispe. Por supuesto, para nuestro director de la radio, que está de mini vacación, se llama Juan Carlos. Mini vacación, oye.

Bendiciones para todos los días, miércoles, Aldo y Oli, cuídate, ¿sí? Claro, siempre cuídate. Siempre para arriba, nunca para abajo. Pase lo que pase. Diosito de repente hace que... Pero solo Dios sabe. Atención, amigos. Vamos con el siguiente tema. Quiero compartir con ustedes. Ok, vamos. 3, 2. Y suena. La parte mención de Yara nos dice... poquito de ritmo, este género de ritmo que no falta, no viene tan mal, pero para la gente de La Paz, para todos los yunguiñitas, yunguiñitos. Bueno, viejo Benector dice, saludo a la distancia, me presté su teléfono de mi esposo faltoso, Beto Valencia, dice, estoy leyendo tal como es, Con mucho cariño de parte de Máxima Paz. Señito, aléjese de ese hombre. Malas influencias. No, aléjese. Ok, señora Máxima, aléjese, faltoso es.

Aléjese de ese hombre que no sabe en qué, dónde está parado. No. Oye, folclore y qué parte se debe. Los viernes, pero no aparece. Lunes, pero no aparece. Este de ese borracho, en serio. Sí. No sabe en qué día estamos. Ni cacho, hace una hora que está recién está pidiendo pura falla, oiga. Ahí la Bolivia.

Atención amigos, 7 de la mañana con 45 minutos en comida para Xavi, porque muy arriba ya. ¿Qué está mirando? El avión, está tú el avión, dice. ¿Sí o no? Este tema lo voy a dedicar a nuestro amigo Betito y Betito Valencia. Escucha, este tema bien para vos. Escucha. Anda por agua, para vos, Betito Valencia. Señora Máxima, cantar este ese Betito Baltoso. ¿Ok? Aurorita, gracias por pasarte, gracias por tu quiereme, ¿sí? Gracias, Aurorita. Tatu. ¡Tatu! Ah, ¡el avión! Sí, ¿cuál es el colmo del tatu? Ando, palomita. ¿Qué? ¿Te sientes bien? Un tema de Ando, dice. Ando. ¿Nuevo grupo es? Ando. La gente está loco, en serio. No sabe qué es lo que escriben, en serio. Están, pero mal, ¿eh?

0: maldita es esa.
1: 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Que no vuelvan loco, en serio.
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1: Ando.
0: Maldita sea esa vieja. Con su cara de chancleta. 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
1: A ver, ando, palomita. No, no hay, oiga. Ando, no hay. Ya sé, ya sería hoy, Gris. Ande, ande, ando. A ver, a ver. Ah, ok. Vuelvo a ver mi palomita, pues, sí, ya sería. Ando, ok, ok. Yo estoy mal. Perdón, perdón, perdón. Muy. Ahí está. Betito, tu tema, oiga.
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1: Señorita Máxima, cántelo ese tema, después mándelo a Dubai, ¿ok? Se faltoso.
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0: Chicho Cañas, no te veo, dice. Me estará valiendo.
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0: Saco, pues.
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0: No voy a viajar a Bolivia, así que.
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0: La pertenece al grupo Ando. Escucha, lo primero es Ando, el título, Vuelve a mi palomita. ¿Qué palomita, oiga? En serio. Somos el programa Activando con Lobo Solitario.
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0: 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Sí, está buena.

0: contigo.
1: Me voy imaginando cómo baila la gris, en serio. Polaco, ¿te imaginas cómo ella bailando, moviendo? Quiero...

0: Nossa, isso é... Eu diria, uau! Alguien diría Santa Cachucha. Digo, estamos en vivo, tranquilos. Sereno Moreno.
1: 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Cantando Huancayo.
0: Pero por todas las fraternidades.
1: Palomito otra vez. ¿Cómo?
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1: ¿Cómo?
0: Ah, ya, fíjate, si me haces zafar, dice.
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0: ¿Se acuerdan antes? Sueña. Ok. ¿Se acuerdan antes cómo era acá, no? Los primeros años que hemos llegado, la policía no quería dinero, nada, pues. ¿Quién acostumbró? Obviamente nosotros. Un error alguna vez, jefecito, chicuantito, eso ahí, toma, pa, jefecito. Y hoy por hoy, la policía ya quiere en eso nomás en serio. Dale, Ando. Thank you, muchos thank yous hoy. ¿A qué faltaba? Acá. ¿Sí o no, amigos oyentes? A ver, tú que estás trabajando ahí. ¿Sí o no? ¿Cómo era antes? La primera vez era tranquilita, ¿no? Si yo vine la primera vez con mi tío, pues trajo, ¿no? La tijera y alguna cosita más. Un poquito de la verdecita para matecito, ponele. No se engancharon, listo, pues, contra la pared, arriba las manos, abra la pierna. ¿Qué trajiste, nada? Esto no puedes. Y mi tío dice, pues no, mira, señor oficial, ¿cuántas arreglaremos? Sí, híjole.
1: Ojitos de
0: qué bárbaro.
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0: Voy por ahí, no, pues, ya, dame todo lo que tienes, ¿cuánto hay?
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0: Pero bueno, así es nuestro colegio de Lienas, arreglamos todo con dinero, ¿eh? Hasta las mujeres quieren dinero, pura falla, mujeres, trabajen, pues, sean serios.

0: Plata no más quieren hoy. A trabajar, chicos. Va ingresando Chila Hanton, nos dice Ojito de Luna. Ese intro muy largo, no me está gustando el largo ya.
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0: Sí, buenísimo. No tiene copy, ¿no? Por eso estoy hablando. Un abrazo grande a la distancia. Mis respetos, papá. Está bien, por ahora soy tigre, pues. Siempre los volví a los estronguitos, no dicen papá, papu. Ellos se creen que papá. Yo trabajo, ya me pido nada. Ok, ok, sí, mandame, así me giro. Sí, sí, ya es cierto. Te mando mi QR. ¿Qué dices? Ya pegué causa. Detonando.
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0: Uy, uy, uy.
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0: ¿Qué más, en serio?
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0: Después de la tanda se viene a ir a Bolivia para

Adesener dice, sí, gente que está pues ahí ya en casita. Adesener, sí, María Elena ya trajo el desayuno, chicos. Gilata, ¿dónde está Gilata? ¿En camita? ¿Lo dejaste knockout? ¿En serio? Ok, está bien. Mujer poderosa, Gilata lo dejó knockout. Iba a ser la gente, oiga. Sí, sí, las mujeres tienen poder, en serio. Los hombres sabemos o no. La mujer tiene un poder tremendo. Con eso hasta nos hace rodear. ¿Sí o no, hombres? A ver, díganme, ¿sí o no? Gran poeta, dice, ¿por qué? Ok, chicos. Está bueno, Iki, está bueno.

0: Amigos, me tengo que ir a la tanda, ¿sí? Acá me dijeron de ser. Uy, ¿y ahora? Vamos a la tanda. Vamos a la tanda, por si no. El automático, por si no, ya. Listo. Gente, vamos a la tanda. Vamos.
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2: ¿Por

8 de la mañana, ya nos vamos, gente, ya nos vamos. Chao, gente, chao, chao. No, mentira, no, 8 de la mañana con 8 minutos. Estamos saliendo tarde, gente, estamos saliendo tarde. Van a disculpar, ¿eh? Y atención, te comento, 8:30 se viene aviso clasificado. Luego se viene 9 puntos, hasta ahorita, pero está reemplazando otra compañera, otra amiga. No lo conozco, ¿y quién será? A las Satucas, no, ahí pueden, no, Satucas, sí, sería. Atención. Recuerde que somos Radio Activa, 93.9 FM, y el programa Activando con Lobo Solitario. Nosotros estamos toda la mañana, de 6 de la mañana a 8:30 AM, ¿sí? Reiteramos, 8:30, si bien aviso clasificado, luego se viene 9 en punto. Zafrorita, pero con otra voz ya. El hombre, la voz del hombre original, está de mini vagación. Sí, un viajito. Si es que ya la semana que viene ya va a estar acá. Saludito para Juan Carlos entonces, ¿sí? Amigos, ahora se van con esta canción. Vamos con este tema rápidamente. La presidenta Willy Luna, Niña Chay. Quedamos pendientes, ¿sí o no? Edson, ya te vi. ¿No puedes escribir, Edson? ¿En serio? Edson, estás ahí. Escríbeme, a ver. Escríbeme. Saluda a tu amor, Rosa Godoy. Ahorita un tema de Quillagua, mujer. No creo que llegue. Tengo muchos temas. Tengo cuatro temas. Preocúpame, Rosita, ¿sale? Mañana, pescamos, mañana.

Como fecha 26 de agosto. Por cierto, miércoles, la mitad de semana, el ombliguito Peicosa. Edson, mira, Gris, ¿cómo que no puede escribir? Edson, escribe, ¿cómo que no? Ah, les estaba... Edson dice, hola, bueno, hola, ¿cómo están? Dice, saludos desde Zeus, esa borracho. Soy nuevo. Nuevo colado. Dale, Edson, saluda a tu amor. Rosa está esperando. Vamos. Es una orden, vamos. ¿Tú dijiste, Gris? ¿De qué?

chao, me voy, dice. La escutí muy. Ah, ella dijo. Esa escutí muy faltosa. Solo para escutí muy, entonces. Quedó escutí muy. ¿Sabes quién dijo escutí muy? No, el Gris, ¿te acuerdas, no? El personal dijo una vez, escutí muy. Su paradero ahí, escutí muy. Por eso ahora yo digo Cutimuy nomás. Saludos para Cutimuy, dice Edson. Ya tú sabes quién es la Cutimuy, ¿no?

Ah, de Radioactiva. Sería bueno, ¿eh? No estaría mal hoy. Sí, sería bueno hoy. Uy, sería bueno, no. Mejor no. Mejor no me animo. Hola, Rosa Godoy. Buenos días. ¿Todo bien? Saluda bien, bonito, Edson. Saluda bien. Otra vez, entra.

¿Se imaginan? Acá en la radio. Polaco, no, Polaco está Brasil. María Elena, Santos, Nicasio, los guías, de otro nivel, ¿sí o no? María Usmayo último. La compañera. Pasantes, Gilata Santos, María Elena, en nombre de Radioactiva. Bien, ahí va, bien, sería bueno. Anímense, chicas, anímense. No, pasante, yo no. Yo pasante, no. A mí no me miren, yo ya me fui. Arriba de la música. Espero que le perdonen a sus amigos de restaurante Javi.

0: En España a puro tomatada, dice. ¿Por qué? ¿Qué pasó? Pero bueno. Ahí pues de repente echan a perder, otros están ahí, ¿no? Mendigando, ponele. O sea, queriendo decir, no gastemos mucho, pero bueno, en otros países están tirando tremendo tomates, ¿eh? Qué raro. La gente está loco ahí, en serio, ¿eh? Hola, pasante, dice. 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Ahí está, voy a leer. Señorita Rosa Godoy. Para, para. ¿Cómo estás, amor? Dice. Saludos hasta tu camita. ¿Cómo que camita? Así dijo, mira, Edson. Mejor no la leo porque si no voy a armar un quilombo acá. La cutimuy se va a cortar, no sé qué. Edson, te están grabando. ¿Cuándo será pasante? No, primero vos, luego yo.
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0: Cutimuy, quedó bien ahí. Quedó bien, ¿eh?

0: Mañana jueves de clásicos. Oye, ¿qué hacemos, de viernes o jueves? No sé. A lo que venga, chicos. 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
0: El amigo loquito, pero en buena onda, se llama Franz. Solterona, chicas. Chicas. Chicas, mujeres.

Riverola. Buen día, ¿cómo estás? Saludito, dice, buen día. Norita, estamos convocando cholitas chinas morenas que muevan, pero con todo, ¿eh? Para el año, este año es muy tarde ya. Hay que practicar los pasos prohibidos. Pasito borracho, ¿saben, chicos? ¿Bolaco sabe? No sabe. ¿Qué vas a saber? Bailar de borracho, ese es el pasito borracho. Pasito borracho es bailar de borracho. Cualquier paso sale nomás.

0: Saludos para Nelvin, Juan Miranda, que va llegando a través de la página de la red. Va regalando un me gusta. Gracias, gracias, hermano. Gracias, bienvenidos,
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0: Buenos días, bebé, dice. ¿Por qué tan tarde, niño? Yo todo bien acá esperándote. Esperándoles. Vayan a mirar en la página. Esta pareja está tremenda, bien. Tremenda la pareja, no sé. Cutimuy, mis condolencias, ¿ok? Último y gente, somos radioactiva, gente, no te equivoques, somos radioactiva. 93.9 FM, marcando diferencia con diferentes programas en este horario, en la tarde, noche. Somos leales, ¿sí o no? Uno, otro que otro se faltan, faltosos.
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0: Oli, Oli, ¿hoy es tu cumpleaños? ¿En serio? Me saltó por el Facebook. Se fue, ¿no? Hoy era su cumpleaños de la Oli. TikTok, TikTok, TikTok, TikTok, TikTok. ¿Cómo así, oiga?
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0: Recién salto por Facebook, pues.
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0: Ah, no sé, yo ya no estuve acá, no sé, yo no soy yo. No sé yo.

0: Pero bueno, solo para todos los cumpleaños, se me fue de la mano.
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0: Para Nora Riverola, que va reaccionando. Para Joaquín Salazar, ¿qué tal? Buen día, mi hermano. ¿Quiénes son morenos ustedes? Se están reuniendo los morenos, chicos. Juga, juga, juga. Vámonos. Se están juntando los achachis y morenos. Para nuestras fraternidades, para la gente pesada que radica en todo el mundo mundial hoy, para todos los desechos y morenos, para las cholas y morenas, para las chinas, para todos ellos ahí que les gusta morenado, ¿sí o no? Ok, está todo bien, ¿eh? Gustos son gustos, chicos.

0: 50, nos vamos, polaco. Nicasio. Por la eternidad. Nos vamos bailando. Pasaron 23 minutos de las 8 de la mañana.
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0: Vamos, Nicasio. El pasito prohibido, vamos, métalo. De Nicasio. Ah, mira, las chinas morenas. Uy, uy, uy. Gris, pasito. Gris. ¿Cuál pasito viene? Vamos, marque. La Cholita, María Elena. La guía. Gilata Sanucar, Don Sanicar. Nicasio va reemplazando.

Polaco a la figura. Yo el aguatero. Salud, salud. Un traguito, jefecito. Norita también quiere bailar. Rosa Godoy. Con su amor Silva. Vamos a imaginarlo más, ¿sí, chicos? Imaginar no cuesta nada, digo, soñar no cuesta nada. La cumpleañera se fue hoy, ¿cómo así? Ay, ay, ay. Pues hay gente que me dice, tú estás tranquilo, feliz, ¿no? No, yo estoy preocupado, como todo, pero tampoco puedo trasladar acá, traer mi problema. Contarme mucho menos, no puedo contarlo acá. Tal vez debería, pero no da para contar. Porque hay gente que está tranquilito y que yo cuente mi historia triste, no da gente, ¿vale? Cada persona, cada familia es otro mundo. Cada tema, o sea, cada familia es otro mundo loco, ponele, ¿sí? Claro. Y nosotros simplemente tratamos. ¿Sabe quién es la gente en serio? Con todo respeto, ¿sabe quién me espera en casa? ¿Adivinen quién? A ver, Adi. Le voy a regalar hoy. No tengo tiempo para regalar, en serio. Uy, 26. ¿Sabe quién me espera en la casa? ¿Sabe quién me espera? Un tema, no, muy tarde. Muy temprano. A ver, escriban quién me espera en casa. A ver, cuando yo llego. Espera, hay alguien que me espera, ¿eh? Hay alguien. A ver, escriban. En la casa. Hay alguien que me espera. Voy a llegar y sabe que... ¿Sabe quién? Sí, pero ¿quién? ¿No hay nadie? Puta, a todos cero, oye, por no opinar. Cero, a todos. Ponerle cero, como el chavo dice, ponerle cero, vamos. Obviamente, pues mi peludita, oye, mi cachorrita, se llama... Rubí se llama. Obvio, picaosa. En serio, es la única que nos espera. Cachorrita, hembrita es. No, pero espera, abro la puerta, ¿sabe cómo me brinca? Hasta que le haga upa. Si no la upa, se siente mal. En serio, ¿tienen peludito? No le ignoren, No le ignoren. Denle cariñito. Cachito, abrácenlo. Se quita sucito, pero igual, abrácenlo, ¿ok? Claro, eso me espera a mí, me está esperando. ¿Sabe que no, los animales son muy inteligentes, en serio? Yo llego y escucho ruido, ya sabe, el balcón me está mirando. Ya llego, hola papi, faltaría eso nomás hoy. Faltaría eso nomás, en serio. Gente, nos vamos, gracias, el encuentro conmigo mañana jueves, ¿sí? ¿Ok? Mañana pues, gente, chaucito, gracias. Mil disculpas a la gente, tal vez le hemos incomodado en hablar, reír, qué sé yo, no sé, pero igual. Es un show, gente, dale. Soy una persona seria, pero trato de reír con ustedes. Creo que soy el... No, todo tiene un problema, pero yo trato de desestresarme acá. Esa es la palabra correcta. Para mí, vengo a desestresarme con ustedes. Con todo respeto, que se le merecen. Gracias, gente. Gracias, Radio Activa. A la gerencia de la radio, nuestro jefe, Hernán Quispe. Por eso, director de la radio, Juan Carlos Romo. Y perdón, mis compañeros. Espero que no falte. Oye, no estoy. ¿Están faltando o no? No se están veniendo, no sé, pero espero que los compañeros que están acá de lunes a viernes en los programas independientes que estén puntual, por favor. Los tanderos, gilata, digo. Compañeros, a la hora, por favor, porque el tandero es parte de la radio. Sí, chicos, gracias. Que tengan un lindo día de miércoles, un lindo de la semana. Le encuentro conmigo mañana a las 6 de la mañana con los clasiquitos. Ya veremos qué pasa mañana, gente. Gracias. Recuerde que la vida es una sola. Hoy estamos, mañana solo. Digo, hoy estamos, mañana solo Dios sabe. Por lo tanto, mientras tanto, disfruten y háganse disfrutar. Gente, chaucito. Chao, chao.

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8 de la mañana con 39 minutos. Comenzamos con los avisos clasificados del día de hoy. Y le recordamos que si le llega a interesar algún aviso clasificado, también quiere dejar alguno, se pueden comunicar al 11 30 19 64 31. 11 30 19 64 31.

Atención, se precisa una pareja para recta y doble, con experiencia en jeans o un múltiple pago contra entrega. Estamos cerca de la radio, los interesados se pueden comunicar al 11-3669-0404. Se alquila un departamento de dos ambientes, baño, cocina y patio. Esto está ubicado en Guardia Nacional y Jubac. Los interesados se pueden comunicar al 11-66-94-18-37. Se necesita urgente un rectista oficial para taller familiar. Estamos por Subiría y Ruchi. 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

se alquila habitación 4x4 y medio, zona La Tablada, Charcas y Salguero, a 6 cuadras de la General Paz, persona sola o parejas con o sin hijos, cocina y baño compartido. Los interesados se pueden comunicar al 11-64-43-93-20. Se vende una casa de 3 ambientes con garaje como para 2 autos en Alvariño y Posta de Hornillo. Esto es de dueño directo, apto para todo uso. Se pueden comunicar al 11-62-50-43-21.

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Se alquila dos piezas para personas solas. Zona Sildañez. Se pueden comunicar al 11-38-70-44-50. 11-38-70-44-50. Se precisa ayudantes que sepan piquetear bolsillos, rectistas y overloquitas también. Para taller de sacos y pantalones de gabardina. Trabajo todo el año, que tengan ganas de aprender máquina. Estamos cerca de la radio José Ignacio Rucci y Subiría. Se pueden comunicar al 11-56-30-95-30. Atención, se alquila una casa de tres ambientes sin garantía propietaria. Zona Mataderos. Los interesados se pueden comunicar al 65 11 65 15 50 30. 11 65 15 50 30.

se necesita una overloquista oficial para la confección de de calzas, shorts y beakers. Trabajamos todo el año con retiro, pago por prenda por la zona de Mataderos. Se pueden comunicar al 11-4402-3671. 11-4402-3671.

0: Atención, se alquila un departamento de 4 ambientes apto para taller familiar. Baño, cocina, terraza y entrada independiente. Los interesados se pueden comunicar al 1149-94-6385. Esto está ubicado en Avenida Ea Perón y Ameguino. 1149-94-6385.
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0: Necesito dos personas con ganas de aprender en máquina.
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0: O de ayudante para taller de jeans, sueldo a convenir, con o sin retiro, que tengan su DNI. Zona Matadero, se pueden comunicar al 11-38-82 11-38-82-75-82. Atención, se alquilan piezas por las... por la zona de Flores, entre Yerbal y Cuenca. Se pueden comunicar al 11-30-61-50-17. Atención, se alquilan dos cuartos. Uno es de 6x6 y el otro es de 4x4, solamente para familias bolivianas. Zona Lomas del Mirador, de General Paz, a 10 cuadras hacia Crovara. Los interesados se pueden comunicar al 11-25-83-67-23 11-25-83-67-23 11-25-83-67-23.

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1: Estos fueron los avisos clasificados de esta mañana. Si le interesó alguno o también quiere dejar alguno, se pueden comunicar al 11 30 19 64 31, 11 30 19 64 31, o también nos pueden encontrar en Avenida Eva Perón 5950, Avenida Eva Perón 5950. Continuamos como siempre, como todas las mañanas, acompañándonos con la buena música y la buena programación de Radioactiva 93.9, donde como siempre activamos todos sus sentidos. Gracias y buenos días.

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qué linda mi gente, diría Bolivia, seguramente si podría hablar. Muy buenos días, los saluda Claudia Rivera desde 93.9 Radio Activa, activando tus sentidos. Arrancando la mañana con climas un poquito más agradables. Tenemos la buena noticia de que ya no vamos a tener temperaturas más bajas que los 10 grados. Y esto implica que vamos a tener días más tolerables. Las máximas todavía no son tan primaverales, pero va a ir mejorando poco a poco el clima y obviamente con lo que tiene que ver también con la temporada que inicia de la primavera y todos los aspectos a nivel natural. Lo importante para nosotros en toda época del año es mantener nuestras defensas muy altas.

como todos los días en este espacio, la Sahraurita de la mañana, hasta las 11 del mediodía estamos acompañándolos con algo de diversidad, entrevistas, profesionales que nos asesoran, linda música, algunos consejos que vamos a ir tratando sobre hábitos alimenticios relacionados con nuestras raíces. Son aspectos fundamentales que como comunidad nos conviene abrazar, porque no solamente por un aspecto cultural, sino por la posibilidad de tener una mejor calidad de vida, una mejor salud, heredarles esa salud a nuestros hijos. Y por supuesto, para quienes hemos perdido, recuperar esa salud perdida. Comiendo, sí, comiendo y bien rico, comiendo chuños, comiendo motes, comiendo tostados, comiendo pito de cañagua, de quinoa, de amaranto, de arveja, montones de alimentos que encima se adaptan a esta velocidad de la vida. Son alimentos listos para ser consumidos. El pito de cañagua, de cebada, de quinoa. En Santa Cruz he visto una diversidad inmensa de pitos que son... se trata del producto que obtenemos de las semillas retostadas y molidas. Esto hace que sea un cereal apto ya para ser consumido. Y como una pequeña, un pequeño barrito, si se le puede decir, mi papá nos lo invitaba a comer así, hidratándolo, endulzando, y se puede poner, ¿por qué no?, una gotita, una sola gotita de esencia de vainilla, si quieres hacerlo mucho más tentador para los niños. Pero está bueno que también nos acostumbremos al verdadero sabor de las cosas, ¿no? Por mucho tiempo hemos tenido tendencias a endulzar, a salar, cuando lo ideal también es reencontrarse con los verdaderos sabores de la comida. Y muchas veces esta necesidad de hacerlo más dulce, más salado o mucho más picante, en algunos sentidos, tiene que ver con un montón de aspectos en los alimentos ultraprocesados, esas galletitas y un montón de cosas que tienen realzantes, mejoradores del sabor. Vamos a analizar a qué se refieren con eso y cuánto está interfiriendo en que luego los otros sabores de las comidas pasen como desapercibidos, ¿no? No, como que gustaran menos. A mí me pasó poder recuperar todo esto en un breve periodo que fui totalmente vegetariano por una cuestión de salud. Una de las razones por las que mi familia, a partir de mi padre, abrazamos con mucha más fuerza la salud natural fue por una situación familiar en la que pudimos ver gente muy amada totalmente destruidas por el tratamiento que recibían, que era muy necesario y que eran las únicas alternativas conocidas en ese momento. Pero estando en un estado delicado de salud, casi todos en casa, no sé, y cuando digo esto, estoy hablando de cosas que tal vez todos hemos aprendido a naturalizar, como la acidez, la gastritis, entendiéndolo como parte de la edad. No, no lo es. En realidad son pequeñas deficiencias, pequeños signos de alarma que nuestro cuerpo va lanzando para ser tomados

en cuenta. La medicina occidental, si la podemos llamar, a la que se ejerce en los hospitales, ha demostrado una tendencia a tratar los síntomas, ¿no? Con paliativos, con antiinflamatorios, analgésicos, y listo, nos olvidamos del problema momentáneamente mientras lo estamos escondiendo o barriendo bajo la alfombra, cuando son signos de alarma que tu cuerpo te está mandando para ponerle atención en algo que, siguiendo ese camino, va a degenerar en un problema mayor. Si yo voy de acá en diagonal a la esquina del estudio, voy a llegar al agua, al botellón de agua. O sea, si voy en un sentido, voy a llegar hacia donde me estoy dirigiendo, y en este caso, permitiendo este tipo de síntomas avanzar, la acidez se va convirtiendo en gastritis, puede hacerse crónica, degenerar en una úlcera, y lo peor y lo más triste, que a muchos les está sucediendo, y cada vez a más temprana edad, degenerar en un cáncer de colon. Pero señorita, no está bueno que hablemos de eso tan temprano. Yo creo que sí. ¿Para qué? Para que desde el desayuno ya empecemos a comer cositas más ricas, como un mote que un sábado, un domingo, ponerlo en la olla de presión después de haber remojado toda la noche, no nos toma tanta complejidad. Y tenemos un alimento listo para ser consumido, así sea solo, el mote solito ya es un excelente alimento. Sobre todo si es maíz de Wilcaparu. Quienes lo conocen, estamos hablando del maíz del Tojorí, que es un maíz negrito con el corazón amarillo, que tiene muchísimo hierro, muchísimo calcio, que aporta nutrientes y minerales al cuerpo, incluso en más cantidad que otros maíces. Este grano es muy, muy valorado, este maíz, esta semilla es muy valorada en el altiplano. De hecho, ni siquiera el agua debería desecharse y poderla consumir endulzadita, con un poquito de canela, con un endulzante friecita. De hecho, el somó, por ejemplo, es una de las comidas que se pueden hacer con maíz, pero en su versión dulce, ¿no? Es mote de maíz prácticamente, en su propio juguito, pero el maíz machacado, destrozado, para facilitar la masticación. Al mote no hay que sacarle la colita, se come, por favor.

Y pasando de esa agitada morenada, vamos a escuchar un poquito de nuestro querido Manuel con el bailecito del médico. ¿Qué pasa con nuestros médicos? A ver, ¿cómo? Que nos explique aquí don Manuel.

0: 333, lo mejor para el SIDA, una chica conocida. Ah, mentira. 3333, lo mejor para el corazón, pues.
1: Bueno, pero sí, la chica conocida, te aseguro que te puede salvar de sus males. Ahí estamos viendo los titulares de las noticias más importantes en territorio nacional nuestro, ¿no? El Estado Plurinacional de Bolivia, nuevamente, envuelto en tanta confusión, en tanta contrariedad. Ahí vemos a una Amparito al lado de Cronenbolt, tras 15 días de conflicto. Estamos hablando del recojo de basura en el departamento de La Paz. Suscriben un acuerdo y se reanuda el recojo de basura. O sea, todo este tiempo ha estado sin recogerse la basura. El acuerdo tiene dos componentes y fue firmado con la mediación de la Iglesia Católica, el alcalde de La Paz, César Dogweiler, y las empresas de aseo urbano La Paz Limpia, Trébol, y finalmente suscribieron un acuerdo que pone fin a 15 días de conflicto de la basura en la sede de gobierno. La sede de gobierno llena de basura, ya, no solamente dentro de su gobierno, sino en las calles también. El acuerdo fue firmado la noche del martes 25 de agosto con la mediación de la Iglesia Católica, y los trabajadores de limpieza de la ciudad empezaron a regularizar el recojo de la basura acumulada. Desde la madrugada de este miércoles, aunque todavía quedan varios promontorios, estamos hablando de montones de basura, residuos sólidos en las calles. Nuevamente de la sede de gobierno. Quiero agradecer la intervención del monseñor Percy Galván y la disposición de los empresarios y trabajadores. Este acuerdo demuestra que el diálogo es la mejor vía para superar las controversias y encontrar soluciones. A ver, estaban reclamando, por supuesto, que el costo de los fletes se vayan regularizando. Este tema de la subida del dólar oficial, el dólar flotante, fluctuante, salvavidas, de todas maneras, genera que los precios se eleven. ¡Ay, qué horror! Bueno, bueno, los que somos paseños podemos ir a ver el deber con los titulares del día de hoy y ver las preciosas fotos donde nuestras caseritas están ahí con los alimentos, las carnecitas. Todo alrededor de la Buenos Aires, la subida que va hacia la Max Paredes, y ahí en medio la gran cantidad de basura tan cerca, ¿no?, de lo que son los alimentos, para poder preparar alimentos, pero también alimento callejero, por ejemplo, que es al paso, que está expuesto a toda esta contaminación. Pero la pasa hace frío, esta basura está bien conservada. Eso deben decir, ¿no?, nuestras autoridades cuando descuidan aspectos tan, tan puntuales. Falta de creatividad, falta de, pucha, yo no sé, llamaría a un concurso estudiantil del colegio que más basura recoja y hacer un premio, ya, no, expondrías a los chicos a la basura. Bueno, no sé, veamos algunas ideas en las que, junto con la sociedad, que es la que tira la basura en las calles, tiene que ver con falta de socializar las normas y el sentido del porqué. Cuando yo era niña, alguna vez podías ver una persona que ha venido del campo, del área rural, y comiendo, no sé, su mote, su tarwi, o las pepitas de la mandarina, y agarraban y lo botaban a un rinconcito ahí. Cuando uno hace esto en el campo, unas cuantas pepitas, unas colitas de mote, unas cascaritas del mote de haba, no van a hacer un gran daño, ¿no? Aún así, en el campo se tenía mucho más criterio de la eliminación de desechos. O sea, por ejemplo, el baño era lejos, lejos de la toma de agua, lejos de la casa. Uno caminaba un poquito lejos, no tenía el baño adentro. Por ejemplo, al campesino probablemente, y al originario, al trabajador del área rural, eso le parecía una aberración del citadino, ¿no? Tener el lugar donde defeca al lado de la cocina. En cambio, en el campo esto se tenía una distancia importante, porque de alguna manera, y hoy se sabe que la contaminación bacterial puede abarcar más de lo que uno considera que está contaminando en su, en el área, en su metro cuadrado donde está, por donde está bajando esta agua, ¿no? Entonces, de esa forma, por ejemplo, ahora vemos la contaminación en ríos, en cosas, por aspectos así. Las capas de subterráneas de agua son las que se contaminan cuando un pozo séptico o eliminación de desechos orgánicos humanos contaminan las aguas de esta manera. Entonces, por eso en el campo se alejaba el baño, ¿no? Y algo que podía ser normal en el campo, como desechar pequeñas cositas, no le hacen daño a una tierra, porque encima caen en la tierra. En cambio, en la ciudad tenemos la problemática. Acá lo vemos, los árboles siguen su curso normal, ellos eliminan sus hojas, las semillas, todo lo que va a revegetar los suelos para hidratar y nutrir sus raíces, pero se encuentran con el pavimento, se convierte en acumulaciones de polvo que luego el viento, sobre todo ahora en agosto, en septiembre, levanta. ¿Y cuánta gente por acá, por la zona de Mataderos, por ejemplo, tiene alergias, rinitis? Por este aspecto, ¿no? El árbol no tiene la culpa. Está cumpliendo su ciclo natural, pero lo que está interfiriendo con la naturaleza es el pavimento, que no permite que esto sea reabsorbido en la tierra, que cumpla su función, generando un problema que dentro de la naturaleza no lo tendríamos, pero en las ciudades sí. Entonces, en ese sentido, claro, convendría tener arbolitos que no tengan tanto impacto en lo que es la calidad del aire, ¿no? Que Argentina es muy, muy golpeada. Todavía no he podido averiguar si estos árboles hermosísimos que tenemos, con unos troncos gruesos que parecen con manchas de acuarelas, son típicos de acá o fueron traídos por los europeos. Me gustaría saber si tiene que ver con que no sean del lugar. Habría que averiguarlo. Pero a mí me dolía que alguna gente considere una acción, o sea, guay, es que no son educados, es que no tienen modales, no saben. No, en el campo eso no es una falta grave. En cambio, en las ciudades, gracias precisamente, vuelvo a mencionar, a la eliminación de nuestros desechos, existen redes cloacales, ¿no? Donde todos los desechos de los inodoros van a parar ahí. Y ahí se desarrolla el crecimiento de virus, bacterias, plagas, ahí andan las ratas, andan las cucarachas, como vemos acá, esas mismas ratas que están caminando sobre la avenida Directorio, se meten al basurero, también se meten a las carnicerías, a las fábricas y las verdulerías, si están totalmente abiertas a la calle, generando un peligro. Ahora, nosotros ya como citadinos tenemos que saber que parte de la ciudad son las cucarachas, son las ratas, y tomar nuestros cuidados. Alguna fruta que vamos a manipular con las manos, está bueno darle una lavadita con jabón. Sí, con jabón, con detergente de platos. A el melón, por ejemplo, que vamos a manipular con las manos y que vamos a terminar tocando con la misma mano que hemos tocado la cáscara, que puede haber sido expuesta en el mercado central. No escapa de tener el tema del impacto de las ratitas, las cucarachas. Entonces, está bueno darle una lavadita. Muchos hemos hecho más conciencia de esto cuando ha sido la emergencia sanitaria. Pero sobre todo frutas que vamos a manipular con las manos y llevarlas a la boca. Una sandía, por ejemplo. Me dio vértigo cuando la compré en Avenida Alberdi, donde esa era preciosa, esa verdulería. Era 24 horas a cualquier hora del día. Han habido veces que hemos hecho compras a las 11, 12 de la noche y perfectamente recuperado el tiempo que no podemos aplicar para esto en el día. Lo solucionábamos con esa bella verdulería, pero tenía el problema de que cuando la fruta estaba expuesta afuera en la vereda, nosotros al ir de noche con mi esposo en la bicicleta a hacer nuestras compritas, veíamos las ratitas andando sobre la fruta, sobre las sandías precisamente. ¡Wow! Primero me da una impresión, miedito, pero a ver, bacterias están todo el tiempo en el colectivo, cuando nos agarramos de los tubos, inmediatamente llegamos a casa, una lavadita de manos, porque puede que no, pero puede que sí hayamos hecho contacto con virus, con bacterias que pueden generar problemas gastrointestinales, problemas respiratorios en esta época del año, todo lo que es la época invernal, conjuntivitis altamente contagiosa. Un niño, una persona con la enfermedad, se tocó el ojito, agarra el tubo y bueno, de esa manera nosotros llevamos

esa bacteria a nuestra casa, a nuestro hogar, a los niños. Así que ni bien llegamos a casa, de haber venido en el transporte público, una lavadita de manos. Y sobre todo porque hay una costumbre bellísima acá en Buenos Aires de muchas veces hacer la higiene de su nariz con su manito y tirar todos los moquitos a la calle, y esa manito luego es precisamente la que agarra el tubo en el colectivo. Bueno, una emergencia que hay que ser tomada en, tiene que ser tomada en cuenta cuando estamos cuidándonos de estos aspectos que son problemas de ciudad. Entonces no podías descalificar a un campesino, a un ciudadano del campo, a un hermano boliviano del área rural, que en muchos casos no tienen por qué saber el funcionamiento de lo que es una ciudad, porque está alejado de lo que es su realidad y lo que él necesita aplicarlo en su vida. Y de la misma manera, cuando vamos al campo, tenemos que ser respetuosos de los espacios, de ni siquiera una buena acción. A ver, en casa, en Betanzos, empezamos a hacer el reciclado de los orgánicos. Entonces yo me había encargado de poner dos tachitos de basura, en uno poner los plásticos, porque todavía en la ciudad se tolera, da rabia, está un montón de papeles, bolsas, chicles, colillas de cigarro que son plástico, tiradas, pese a que tanto basurero hay en Buenos Aires, pero han dejado de usarlos muchas personas, y probablemente muchos bolivianos también no los estamos usando de manera correcta. Pero cuando vas al campo hay otro tipo de realidad. Yo había visto el sembradío y tenía unas zanjas laterales, y bueno, en mi ignorancia, creyendo que estoy haciendo un bien, agarré el compostaje, que son los residuos de las cascaritas de haba, de zanahoria, que cuando vuelve a la tierra la nutren, la fortalecen, la enriquecen para que cualquier cosa que plantes ahí pues tenga una buena evolución. Entonces yo agarré y tiré ese compostaje cerca del sembradío, y después viene: no, ¿por qué has tirado eso ahí? Porque resulta que esa zanja no era una zanja porque sí, era una zanja de riego. Al haber puesto el compost ahí y obstruido, entonces un campesino podría venirme a ver: señorita ignorante, ¿cómo vas a hacer esto? Para él será una aberración, pero yo en mi ignorancia cometí esa acción porque no sabía. Ignorar es solo no saber. Entonces está bueno preguntar, pedir permiso, esperar que te autoricen, y de esa manera, con amor, vamos aprendiendo uno del otro. Si no socializamos las cosas, si no estamos corroborando, entendernos, comunicarnos, no podemos exigir que luego las cosas se hagan de forma natural. No pasa eso. Pero bueno, estábamos hablando del Departamento de La Paz, y lamentablemente ha estado expuesta a más de a 15 días sin recojo de basura. De por sí, en La Paz hay acumulación de basuras en diferentes lugares, no tienen en todo lado los contenedores como tenemos acá, entonces se van volviendo montañas de basura, ¿no? Si analizamos ese cuadro ya normal, típico de La Paz, con mucha basura, imaginemos el panorama con 15 días sin recojo ni siquiera de los lugares de acumulación. Doug Wilder reconoció que solo alcanzaron el 50% de la capacidad de recojo de la basura, porque según su justificación no son especialistas en este trabajo. A la miércoles, no tienen capacidad operativa o equipos suficientes. Pucha, debía pensar pues eso antes de postularse, ¿no ve, señor Doug Wilder? Sin embargo, el plan municipal no alcanzó los resultados esperados. La operación Escoba, bueno, a Escoba va a querer levantar las toneladas de basura que se han acumulado. No, pues, señor Doug Wilder, por favor. Caraspas. Pero ya hemos empezado a hacer las gestiones y creemos que hasta el jueves vamos a llegar al 100%. Dios lo bendiga, que realmente sea así, señor Doug Wilder, porque para algo ha sido elegido como alcalde en la ciudad de La Paz. Y queriendo imitar al Negro Arias bailando, no sé si va a recuperar la popularidad que él tuvo. Y de alguna manera, sin hacer comparativas, yo creo que de cada autoridad esperamos lo mejor, ¿no? Pedimos paciencia a nuestros vecinos, afirmó. El alcalde aseguró que ya identificaron camiones compactadores para alquilar y cajones para instalar en otros vehículos. Con esto podremos quizás hasta el jueves tener 10 nuevos vehículos compactadores. Hasta el jueves tener los vehículos, todavía no va a estar recogida la basura. Estén prestando el servicio más los dos que están haciendo.
A ver, o sea, solo te

0: Tenemos dos camiones compactadores por el momentito. No. También estamos buscando volquetas y otro equipo de equipamiento. Si hay personas o empresas que tienen alguna volqueta y quieran prestar servicio a la ciudad, estamos buscando volquetas de 8, 10 y 12 cubos, informó. Bueno, humildemente pide ayuda a la ciudadanía para que le ayuden a recoger la basura. La autoridad municipal agregó que también se mejoró el tema de los barrenderos, porque se había ofrecido una remuneración semanal, pero eso no está funcionando. Así que vamos a pagar día a día por jornales a quienes nos ayuden a hacer el barrio de la limpieza. Ahí está. Bueno, ahí mucha gente joven puede tomarlo como un trabajo eventual, por ejemplo, y teniendo ya la protección, un buen barbijo, una ropa que si va a ser expuesta luego te la vas a quitar, guantes, botas, qué sé yo. Espero que estén contemplando esas necesidades para que los barrenderos cobren por día el barrido, la limpieza de la ciudad. Dice, busquen los datos, están en nuestras páginas, el gobierno municipal de La Paz, y vengan a nuestras oficinas, recaben toda la información y creemos que el jueves lo lograremos. El 100% de la capacidad del aseo, insistió. Bueno, si esto se convierte en una campaña real de limpieza y de además no eventual, entendiendo que hay lugares que, señor De Wilder, son basurero todo el año. Lugares que no están habilitados para la acumulación de los residuos y tampoco pueden pedir a los vecinos que simplemente mantengan la basura dentro de sus casas. Usted se ha hecho cargo de una ciudad y debe dar las soluciones a esto. Y si no tiene la capacidad, asesórese, no sé qué decirle, señor De Wilder. Ya, aquí desde mi lugarcito humilde, fuera de mi país encima, me duele cómo están viviendo mi familia, mis amigos, y que todas estas cosas sean todo el tiempo. O sea, es molesto.
1: Por Machea Villamor.

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1: Ahí está el Manuelito transportándonos a la ciudad de La Paz. En esa su música tan... Con unas letras que te transportan al paisaje, a los ritmos. Y Manolito lleva La Paz en las venas y es muy capo para transmitirlo. Volvemos a empezar el tema de los bloqueos en nuestro país. Algo que ya no vemos con buenos ojos, que ya no es un periodo en el que vamos a tener justificación para no hacer algunas cosas. No, hoy en Bolivia no podemos estar ni un solo día sin trabajar, no podemos estar ni un solo día sin generar. El dólar, que estaba teniendo cierta estabilidad, subió 5 puntitos y enseguida tiemblan los precios, las personas. El susto que hemos tenido el año 2024, en marzo, abril, cuando estaba el gobierno de Luis Arce Catacora y su hijito tan tiernosito, hizo una compra millonaria, billonaria. Un movimiento de dólar virtual gigantesco que impactó en el mercado real, en el mercado tangible del dólar en Bolivia e hizo que suba a más de 20 bolivianos, a 20 bolivianos fácil, llegó en la ciudad de La Paz, Cochabamba, Santa Cruz y en algunos casos un poquito más donde hay escasez, donde no hay librecambistas tan a la mano. Había una escasez de dólares, nadie quería soltar los dólares. ¿Por qué? Porque hoy estaban a 14, mañana 15, durante el día 16, 17, 18, y era un vértigo de sentir que estás cayendo por una catarata, literalmente, y no sabes en qué momento vas a impactar con la superficie y la realidad de lo que esto implica, ¿no? Bolivia ya ha vivido momentos muy duros en este sentido. Y ahora están iniciándose nuevamente el tema de bloqueos nuevamente relacionados, nuevamente, a ver, señorita, deje de decir nuevamente, en medio del estado de excepción, han bloqueado la carretera Santa Cruz-Beni, pero, a ver, es gente que produce, si no hay diésel, no hay transporte y no trabaja, se paraliza. Entonces, bueno, nos hemos acostumbrado que la medida de fuerza es el

0: bloqueo. Pero si estamos quejándonos de estar paralizados, bloquearnos, pidiendo una solución, sabiendo el estado en el que está Bolivia, yo creo que más bien habría que negociar algún tipo de subvención para ciertos sectores. Los manifestantes exigen la abrogación del decreto supremo 5676, que subió el precio del diésel para los grandes consumidores. Ay, Tatito. Un grupo de productores de la provincia Marván, del departamento del Beni, instaló la madrugada de este miércoles un punto de bloqueo en inmediaciones del puente San Pablo, sobre la carretera que conecta esa región con Santa Cruz. Entre otras demandas, los bloqueadores piden principalmente la abrogación de este decreto que sube el precio del diésel de manera inicial a 18 bolivianos. Nos vamos a la tanda.
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Tu amor, sin tu amor, nada tengo yo. Felices ellos y ellas, nosotros. Quienes han encontrado el amor en su vida, quien tiene un compañero, una compañera que decide cada día estar a tu lado, eso es algo que hay que verlo así, como un tesoro, como un privilegio. Valorarlo también mucho, nos ayuda a trabajar. Creo que dentro de nuestra colectividad hay mucho eso de valorar la familia, valorar sus, lo que podemos generar en los hijos a través de fortalecer ese vínculo, de trabajar, porque sí, trabajamos porque la familia esté unida, porque los hijos puedan respetar lo que les decimos, por tratar de transmitirles con amor las cosas y también con firmeza cuando lo amerita. Ahí nos van inspirando pues las canciones de amor en medio de las morenadas y todo. No todo habla de engaños y desafíos y torturas y desencuentros. Hay canciones que hablan también del amor, de la familia y de valorar todo esto. Bueno, vamos a volver al chenco total de lo que son los titulares mientras esperamos a nuestra invitada preciosa que seguramente hoy nos va a estar comentando novedades respecto a lo que está sucediendo con las nuevas normativas, los cambios, la documentación. Ella es Maribel de Nuevos Rumbos. Ay, mi foldercito, estoy hablando con los datos errados. Pero ahora vamos a aclarar el número de contacto, los servicios que está ofreciendo. Mientras, continuamos, por favor, con, señor productor, las noticias más importantes de nuestro país, Bolivia. Uy. ¿Qué pasa, pues? Ahí está. Bien, vamos a cortar para entrar a un chenco total. Como está ahorita La Paz inundada en basura, comienzan nuevamente los bloqueos en Beni, Santa Cruz. Nos está costando entender que haber mantenido el cepo era ficción. Los verdaderos precios han seguido impactando la realidad económica en Bolivia, en lo que son alquileres, precio de inmuebles y otras cuestiones. Los dólares ganan peso dentro de las reservas y las RIN suben, pero lo que sigue en depresión, reservas, dice, tienen más dólares, pero el oro aún casi concentra el 80%. Bolivia, La Paz, Santa Cruz, la Amazonía, están nadando en oro, un oro que se está extrayendo de manera ilegal por miles de ciudadanos chinos que trabajan también en conjunto con ciudadanos bolivianos, que bueno, cualquier alternativa de trabajo es bienvenida para quien quiere o para quien solo le importa llevar el sustento a su hogar. Y aunque sean este tipo de alternativas, por lo menos generan economía. Las reservas internacionales netas aumentaron 638 millones en 45 días. El dato clave está en las divisas, que crecieron casi 70%, aunque el oro todavía concentra cerca del 80% del total de las RIN, reservas internacionales netas. Las reservas internacionales de Bolivia muestran una mejora de uno de sus componentes más sensibles, las divisas. El Banco Central de Bolivia reportó que alcanzaron los 800 millones al 14 de agosto frente a 472 millones registrados.

al cierre de julio. Este salto es de 328 millones, casi 70% en apenas 2 semanas. En el mismo periodo, las reservas internacionales llegaron a 4.225 millones. Si se compara con los 3.627 del 30 de junio, el incremento ha alcanzado 638. Parece que alguien se está moviendo en que haya un poquito más de ingreso en las arcas del Estado. Y esto está impactando la reserva internacional. Bueno, ¿qué vamos a decir? A partir de este miércoles rige la alerta naranja por vientos entre moderados y muy fuertes. Alerta en, vamos a decir, a ver, de acuerdo con el pronóstico, las condiciones más adversas se concentrarán entre el jueves 27 y el viernes 28. Esto tiene que ver con un fenómeno lunar que también está pasando entre el jueves 27 y el 28. La luna interactúa como satélite natural de nuestro planeta. Y lo que sucede con la luna nos afecta literalmente. Por ejemplo, las mujeres embarazadas cuando están a término y hay luna llena, hay muchos más partos que lo normal. Afecta la marea de las aguas, los cambios de temperatura. A ver, vamos a ver. Eclipse lunar visible en Bolivia. En Bolivia tengo entendido que va a tener muy buena visibilidad. Ahora vamos a ver. Bueno, estamos hablando de un eclipse parcial de luna que podría darse entre la noche del jueves 27 y la madrugada del viernes. No podría darse, si va a dar, ¿no? Ya aparezco no sé quién dando la razón. Y la madrugada del viernes 28 de agosto de 2026. Por lo que hoy miércoles aún no es visible. Pero este fenómeno durará más de 5 horas en total. El inicio de la fase sutil empezará a eso de las 9:30 de la noche, estamos hablando de hora boliviana, y concluye alrededor de las 3 de la mañana este fenómeno, ¿no? A simple vista no necesitarás telescopio ni lentes especiales de protección oculta. La coloración durante el punto máximo, a partir de que la sombra puede adquirir tonos rojizos o cobrizos, y por eso se la denomina luna de sangre para este jueves. Pero al mismo tiempo se van a detectar ráfagas de viento que podrían alcanzar hasta los 90 kilómetros por hora en Santa Cruz de la Sierra y 80 kilómetros por hora en La Chiquitanía. El Servicio Nacional de Meteorología e Hidrología, SENAMI, emitió la alerta de prioridad naranja por vientos entre moderados y fuertes que afectarán a Santa Cruz desde este miércoles 26 de agosto hasta el domingo 30 de agosto. Según el reporte de SENAMI, se pronostican vientos, ya, pucha, 10 veces ya están repitiendo lo mismo cuando lees estas noticias. Pero bueno, Luis Alberto Alpire informó que las condiciones más adversas se registrarán entre el jueves y el viernes. Así que no estamos acostumbrados a estos fenómenos. Sería algo atípico de alguna manera si va a ser así, de 90 kilómetros por hora. Es tremendamente fuerte. Los vientos más fuertes que hemos tenido hace poco en Ciudad Autónoma han sido de 60 kilómetros por hora. Bueno, ahora estamos hablando de vientos de 90 kilómetros. Podría alcanzar esa velocidad, y eso es algo muy, muy fuerte. Y ya hemos visto que ha pasado también en Chile. Están habiendo estos fenómenos en Perú, en países vecinos. Así que, bueno, estar preparados, ¿no? Aparte están también con lluvias en Santa Cruz y, bueno, se inundan rápidamente las veredas y luego desciende. Pero va a estar complicada esta semana. Mejor si evitamos salir, quienes puedan, quedarse en casita. Pedir permiso de la escuela ese día si lo amerita, dependiendo de cómo va a estar el clima en la mañana. Probablemente el sistema de educación también tome medidas en ese sentido para resguardar la seguridad de los niños. Esperemos. A ver, vamos a volver a uno de los titulares de todos los medios de comunicación. Un nuevo proceso se abre contra Cerimedo y ya fue notificado. Nadia Beller declara
este miércoles por caso de enriquecimiento ilícito

0: fallecimiento. Bueno, ya esto lo hemos tomado en cuenta. La declaración se dará este miércoles a las 16:30 en dependencias de la Fiscalía Departamental de Santa Cruz. Sin embargo, la investigación está radicada en La Paz, por lo que se prevé su traslado a la sede de gobierno para prestar esta declaración bajo un amplio operativo de seguridad. La medida responde al atentado armado que ya sufrió la semana pasada, que un hecho que todos conocemos por demás, una noticia que ha impactado incluso salpicando al gobierno de este país, la República de Argentina, que hoy es nuestro hogar. Hoy, miércoles 26 de agosto, celebramos a quienes nos enseñaron a vivir. ¿A quiénes, a ver?
1: Vamos a cantar ahí. Hasta ahora no entiendo.
0: Hoy celebramos a quienes nos enseñaron a vivir. Hoy es el Día del Adulto Mayor en Bolivia. Cada 26 de agosto, Bolivia rinde homenaje a las personas adultas mayores, pero la fecha también invita a mirar más allá de las celebraciones, a reconocer sus derechos, a escuchar sus historias, recordar que envejecer es parte de la vida de todos nosotros. Hoy celebramos a quienes nos enseñaron a vivir, dice el eslogan respecto al Día del Adulto Mayor en Bolivia. Hay historias que merecen ser escuchadas, rostros que guardan décadas de esfuerzos, sacrificios, alegrías, pérdidas y sueños. Son las historias de quienes hoy son personas adultas mayores y que mucho antes de llegar a esta etapa ayudaron a construir sus familias, sus comunidades y el país que conocemos. Cada 26 de agosto, conmemorándose el Día de las Personas Adultas Mayores, una fecha instituida mediante Decreto Supremo del 1421 del 17 de diciembre de 1948, durante la presidencia de Enrique Herzog Garayzábal. Esta jornada es mucho más que una fecha en el calendario, es una oportunidad para recordar que envejecer no significa perder derechos, no significa dejar de ser protagonista ni quedar al margen de la sociedad. Ay, los gorritos tipo Peaky Blinders, muy de moda en nuestro país, y las fotitos que muestran a señores, ancianos mayores reunidos en la Plaza San Francisco, la Plaza Murillo. Las personas adultas mayores tienen derecho a una vida digna, a recibir asistencia, alimentación, vivienda, vestido, bienestar físico y emocional, recreación, trabajo, descanso, consideración y un trato muy respetuoso, incluso al final de la vida. En 1991, las Naciones Unidas aprobaron los principios en favor de las personas de edad, organizados en 5 grandes pilares: independencia, participación, cuidados, autorrealización y dignidad. 5 palabras que juntas plantean un desafío enorme: construir una sociedad donde las personas mayores no sean vistas como una carga, sino como una persona con experiencia, capacidad, derecho y mucho todavía que aportar a la sociedad. Envejecer es parte de nuestra propia historia. La vejez no aparece de un día para el otro. Es el resultado de un proceso que comienza desde que nacemos y que nos acompaña durante toda la vida. Por eso hablar de nuestros ancianos, nuestros abuelitos, nuestros adultos mayores también significa hablar de nosotros mismos, porque todos tenemos la oportunidad de vivir los suficientes años y vamos a llegar a esa etapa. Y la manera en que una sociedad trata hoy a sus personas mayores dice mucho. Es cierto, porque hay parámetros en que los países se miden en cómo tratan a sus ancianos y cómo tratan a sus niños. En Bolivia están muy maltratados, muy, muy, muy maltratados. Recordemos que la mayoría de la gente que trabaja... Ay, me voy a poner mi chamarrita, che. Pensé que iba a tolerar, ya, pero no. Friolenta soy, aunque vengo del altiplano. Y me abrigo, pues. El envejecimiento está marcado por factores económicos, familiares, culturales, sociales, de salud. No existe una única forma de vivir la vejez, aunque lo ideal sería que sea con paz, con alegría, rodeado de tus seres amados. En nuestras culturas originarias, de los pueblos originarios, tanto de tierras altas y tierras bajas, el anciano de por sí ya es una autoridad. Una autoridad

que merece respeto, consideración y todas las cosas que están sugiriendo en este decreto existen y se practican en la vida diaria en nuestros pueblos originarios. Con un respeto, con una reverencia por quienes te han dado la vida, por quienes han dado la vida a tus padres, nuestros abuelos. Con tanta sabiduría, con tanto amor, pueden transmitirnos tantas cosas. Y cuánto nos hace falta recuperar esa escucha que hace bien para nutrirnos también de todo lo que estos seres preciosos pueden darnos. Yo perdí a mi abuelita hace 2 años, estaba viva todavía, flamante, con una piel impecable, guapa, y por aspectos de emocionales la vimos consumirse como una velita muy rápidamente. Y hay situaciones que, por ejemplo, un adulto mayor requiere con más intensidad que una persona joven, que un niño. Van teniendo requerimientos nutricionales diferentes. El hecho de que los veamos con los huesos tan a la vista, a veces casi sin presencia muscular, tiene que ver con una mayor necesidad de consumo de proteína, por ejemplo, ¿no? En pequeñas cantidades, nuestros ancianos necesitan comer cosas nutritivas, fáciles de digestión. Hay maneras de poderlos proteger también en este sentido. Nuestra sociedad, no éramos nosotros, y si hay gente argentina escuchándonos, no es que querramos deshumanizar lo que se hace aquí, porque sé que muchos lo hacen con mucho amor también, que pucha, invierten trabajo y vida para poder tener la capacidad económica de poner a los abuelitos en un geriátrico o en un asilo o en un monoambiente con alguien que los cuide. Nosotros en Bolivia, así como somos guagüeros, mameros, somos toquetones, besucones, en el sentido de que nos expresamos ese cariño con abrazos, con besos, y a nuestros ancianos más bien buscamos tenerlos con nosotros, cuidarlos, compartir con ellos. Entonces nos parecía extraño, ¿no?, que acá sea tan natural rápidamente, en cuanto alcanzan una edad, tomar decisiones sobre sus casas. Se vende la casa de los papás, van a un monoambiente, el hecho de que es más cómodo, y en muchos casos también requieren, ¿no?, gente pendiente de ellos todo el día, porque empiezan a perder el equilibrio. Hay que tener cuidado como con un niño, muchas veces, de que tenga las condiciones para no tropezarse, para donde algo cotidiano en la vida, un resbalón, una torcedura de tobillo, en la que uno puede rápidamente reincorporarse, para un anciano muchas veces representa una catástrofe, porque una caída a su edad tiene más largos procesos de recuperación. Es doloroso. Yo cada vez veo ancianitos muy, muy viejitos, todo golpeados, pero no porque los ha golpeado una persona, ¿no? Los golpea la vida y los golpea su realidad, cuando por sí mismos todavía tienen que salir a tempranas horas a comprar un pancito, a comprar sus alimentos. Y bueno, y me duele, porque yo estoy lejos de mis padres, no puedo cuidarlos, protegerlos, atenderlos como quisiera, y me voy a poner a llorar si sigo hablando de esto, así que mejor vámonos a escuchar música.

saluditos a todos los que se han unido al TikTok también para compartir un poquito esta sahra ahorita de la mañana, que es como un tentempié, antes de las risas, sin comentarios de nuestra preciosa hermana Rosita, que está a partir de las 11 de la mañana y los acompaña hasta la 1, y por supuesto toda la programación de Radio Activa, activando tus sentidos, está esa pose rara, es porque estoy saludando en el celular mientras controlo la consola y hablo en el micrófono. Parezco esos señores orquesta que tocan su armónica y su bombo y su platillo en su cabeza. Ya, no, mentira.

0: Pero es que si no mantienes activo el TikTok, me va, no sé qué me va a hacer. Bueno, ahí voy saludando a todos quienes se están uniendo a la transmisión de TikTok. Un beso, un abrazo fuerte, que tengan un día maravilloso, que cada día, un ratito por lo menos, sobre todo cuando nos despertamos, podamos agradecer por un día más de vida, por nuestras personas amadas. Es una buena manera de entender de que nuestros problemas seguramente pueden estar en peores circunstancias. Bueno, incluso lo malo, agradecerlo y bueno, ponernos en acción para cambiar las cosas que se pueden y que están en nuestras manos, y otras también dejarlas en manos de Dios cuando no dependen de nosotros. Que no nos quite paz, que no nos angustie, porque todo eso también nos enferma. Y no es la idea, no es la idea. Y eso es una decisión también. Cuando estamos conectando con la preocupación, la ira, el enojo, sentimientos que nos desconectan, nos aíslan, nos enfrían, energéticamente hablando, necesitamos conectar con la felicidad, con la paciencia, con el amor, con la gratuidad, o sea, con el agradecimiento principalmente, que nos va a mantener un poquito más alejados de la queja, que generalmente es lo que a veces nos moviliza, ¿no? Nuestra cabeza está ahí como un molino, digiriendo cosas que nos preocupan y en muchos casos cosas que todavía ni han sucedido. Así que vivir el aquí, el ahora, y sobre todo en este día, recordando que nuestros adultos mayores merecen respeto, amor, cariño, que así como nos han cuidado un día, nosotros también podemos devolver todo ese amor y con mucho gusto a la hora de estar al lado de nuestros padres, de nuestros abuelitos, protegerlos, acompañarlos, mientras Dios lo permita y sea posible.
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Gobierno abre la opción de ajustar o anular el decreto del diésel en medio de presiones. ¿Podían hacerlo antesitos? A ver, no sé. Ay, Diosito.

0: robando en
1: Libre, la Alianza Libre en nuestro país, Bolivia, adelanta censura a ministro de gobierno por escándalos de narcotráfico. La diputada Lisa Claros rememoró los escándalos de narcotráfico que hay en el país, desde las incautaciones hasta los sicariatos. Noticia de todos los días para quienes estamos en el ámbito informativo. Hace años, ¿no? Y por eso también nos parecía tan extraña la escena del atentado contra Nadia Belger. Hay muchas cosas observables desde el punto de vista profesional y meramente humano que son muy contradictorios. Pero bueno, el ministro de gobierno Marco Antonio Oviedo puede ser el segundo ministro en ser censurado por la Asamblea Legislativa Plurinacional en la Alianza Libre. Existe el convencimiento que el trabajo desarrollado hasta el momento es ineficiente y se debe cambiar la conducción de esta cartera de Estado. Nuestra posición es clarísima, dice. Frente a tantos casos de irregularidades, falta de seguridad, el tema maletas, el tema Marcet, el tema oro, tantos casos que se han quedado sin resolver en total impunidad. Entonces, nuestra posición es clarísima. Vamos a censurar. Wow. Al ministro de gobierno hemos pedido por activa y por pasiva que se cambie este ministro. Tenemos una inseguridad total, adelantó la diputada Lisa Claros. Este martes, en entrevista con el programa ON, que se llama Otra Noche con Sisi, que se emite por El Deber. Para este miércoles, la Asamblea convocó a las 10 a una nueva sesión de interpelación, esta vez contra el ministro de Gobierno. Los interpelantes son casi los mismos que presentaron su pliego este martes contra el ministro de Hidrocarburos, Marcelo Blanco, quien no fue censurado. En los últimos 10 días se producirán 4 interpelaciones a los ministros

Rodrigo Paz, primero con José Gabriel Espinosa, quien fue el primer colaborador del presidente en ser censurado el 18 de agosto. Un día después llegó el ministro de Obras Públicas, Mauricio Zamora, quien salió aplaudido por ser el único que da la cara en el gobierno. Este martes acudió el ministro de Hidrocarburos, que salió advertido con un plazo de 30 días para solucionar el desabastecimiento. Vaya, che, haga magia, señor. Haga magia y en 30 días solucione el problema de hidrocarburos en nuestro país. Finalmente, este miércoles comparecerá el ministro de Gobierno. Nosotros le hemos dado un plazo de 24 horas, dice, para que pueda dar a conocer ante el ministro público, ante el ministerio público, caso contrario se constituye en cómplice de las irregularidades. Porque la norma establece claramente sin un funcionario público tiene conocimiento de actos irregulares, está en la obligación, perdón, de denunciarlo y poner en conocimiento de las autoridades competentes, recordó la diputada al ministro Blanco. Ay, entre interpelaciones, contrato de explotación de litio. Ah, mira, a ver, ha sido aprobado un contrato de explotación de litio este martes. Un martes pasado, pero de todas maneras ha sido una votación secreta. El proyecto aprobado contiene un solo artículo. La policía impidió el ingreso de diputados suplentes y adscritos a la sesión. Vaya. Finalmente, y después de muchas pugnas, con denuncias de arañazos, mordidas y empujones, todo esto, por supuesto, en una sesión de nuestra Cámara de Diputados, ¿no? Nuestra Cámara de Diputados, con pugnas, con denuncias de arañazos, mordidas, empujones. ¿Qué tenemos, pues, de diputados? A ver, la Comisión de Economía Plural, que sesionó en el hemiciclo de la Cámara de Diputados, aprobó en su estación en grande el contrato de explotación de litio a cargo de la empresa rusa, caramba, che, Uranium One Group. Ya estaba operando esta empresa hace muchos años desde el gobierno del expresidente Evo Morales en Bolivia, y lo hizo en medio de irregularidades. Aunque el arcismo, estamos hablando de el grupo que responde al expresidente Arce, quien dividió al MAS en dos y eran oposición un grupo del otro, del mismo cuadro político, dijo que todas las votaciones serían nominales. Cada diputado, justificando el voto, no aplicó su decisión en la Comisión de Economía Plural porque su presidente mandó a instalar la urna para una votación secreta de 13 diputados. ¿Por qué? A ver, acá los diputados votan de frente y se hace evidente si ha habido negociaciones y si puede haber intenciones de por ahí coaccionar el voto de alguno, pero es público. La vez que Andrónico fue elegido por quinta vez presidente, por quinta vez consecutiva presidente de la Asamblea, también fue el voto así, ¿no? En papelitos, escrito y puestos en una cajita, ¿no? Los honorables deberían ser honorables en todo momento y hacer estas votaciones de forma pública. Pero bueno, de esa manera se había aprobado, pues, el contrato, y la diputada potosina Lisa Claros, que fue una de las que más se opuso a este contrato, dijo que impugnarán esta aprobación, porque al no tener mayoría, el presidente de la comisión, Hernán Hinojosa, emitió su voto cuando no le corresponde, puesto que el presidente no vota, salvo que haya empate. En la votación en detalle también se aplicó el mismo mecanismo, voto secreto de cada uno de los 13, solo 13, diputados habilitados. Estos 13 han decidido cuestiones que implican el futuro de un país. Pero, ¿cómo se agarran? Vamos a ver. Arañazos, mordidas, empujones. Impresentables, realmente impresentables. En la votación en detalle también se aplicó el mismo mecanismo. Ay, ¿qué es lo que estaría siendo perjudicado? La comisión ha derivado el pleno de la Cámara de Diputados el proyecto de ley que recomienda la aprobación del contrato de explotación de litio en el Salar de Uyuni. Uranium Group hace rato que está haciendo explotación en el Salar de Uyuni. La decisión provocó la inmediata reacción del Comité Cívico Potosinista, que sigue a la vanguardia, sigue luchando. A ver, el territorio potosino, desde la colonia, que no tiene una reivindicación como le corresponde, después de haber sido un lugar tan importante a nivel mundial.
La expresión vale un potosí en algún momento

representaba palabras mayores, gigantes, en lo que podía representar la riqueza de lo que el Cerro Rico de Potosí, con vetas de hasta 4 metros cuadrados de plata pura de la mejor calidad, era explotado de manera indiscriminada, saqueado. Y para sacar este metal se utilizaba, obviamente, gente boliviana, mano de obra barata. Por decir algo, en muchos casos seguramente ni las condiciones de vida se tenían. Pero ahí está el Comité Cívico Potosinista intentando enfrentar este tipo de situaciones que perjudican a todo su departamento, que no contemplan lo que deberían. Y vamos a estar 50. No. O sea, a ver, Potosí nunca ha tenido la reivindicación que le corresponde por lo que representa en la historia de nuestro planeta. No estoy hablando solo de nuestro país. La revolución industrial europea y muchas cuestiones. Hasta China se ha beneficiado de lo que ha significado la explotación de plata a partir de 1492, cuando Cristóbal Colón llegó a suelo sudamericano. Ay, la dirigencia del Comité Cívico anunció movilizaciones en el departamento contra este atropello. Es un atropello, y es un atropello de 13 impresentables que se agarran a mordiscones, a arañazos, empujones. Esos han decidido este contrato y el Comité Cívico Potosinista está intentando movilizarse contra este atropello que sufrieron de parte de la policía y los diputados oficialistas. En febrero de este año ya las fundaciones Jubileo, Milenio, Eisolón, el Club de Ginebra y el Centro de Documentación e Información Bolivia, CEDIB, emitieron y pronunciaron un conjunto con las observaciones que hay en torno a los contratos con la rusa Uranium One Group y la China, que por si acaso, y ciudadanos de Potosí han podido corroborar esto, ni la policía puede ingresar a lo que está trabajando Hong Kong CBC, que es la empresa china que está trabajando también en el Salar de Uyuni. En ambos casos no existe ninguna posibilidad de transferencia de conocimiento o tecnología para los técnicos bolivianos, y observaron, claro, vienen con su tecnología, no permiten ingresar a las autoridades, observaron que la participación estatal será nominal, o sea, anotadita, es decir, será solo un veedor del trabajo que realicen las empresas, un veador muy por fuera, porque como les digo, ni los pobladores del lugar saben lo que realmente se está trabajando en esos lugares. Ojalá, si decimos auditoría, nos van a decir, ah, qué derecho, cómo. Los costos recuperables centran un segundo eje de observación, porque el Estado boliviano tendrá que devolver el dinero que inviertan las empresas. A ver, independientemente de que sea su plata, su empresa, su tecnología, si están cometiendo delitos, si la explotación que están realizando no cumple los requisitos que primeramente Potosí tiene que permitir, no pueden. Sin embargo, y encima te plantean que hay que devolverles la plata, y hay alguna auditoría que haya revisado realmente qué es lo que están haciendo. Lo mismo pasa con el convenio bilateral con Irán. Hemos entrado a la Gaceta Oficial para ver qué redacta este convenio y no aclara nada. No dice en qué consiste el convenio de bilateralidad de Bolivia con Irán, que a partir del 2005-2006, cuando ejerció su primera gestión gubernamental el expresidente Evo Morales, tuvieron una entrada con patada voladora en nuestro país, al igual que los ciudadanos chinos que están haciendo la explotación minera ilegal en nuestro país. 52 mil ciudadanos chinos entre el 2014 y 2017 ingresaron a Bolivia a partir de CAMSE, con la cara conocida de Paola Zapata. Recordemos este caso de tan mentado últimamente en los titulares, me recordó mucho esos años. El proyecto de ley fue derivado al Pleno de la Cámara de Diputados y esta instancia ya tiene en sus manos el contrato de la China Hong Kong CBC, que no puede aprobar desde febrero de este año. Diputados potosinos se declaran en vigilia por esta situación, o se declararon en su momento en vigilia. Estamos hablando, sí, de una noticia
de alguna manera pasada, pero quedan desapercibidas estas situaciones porque nos estamos ocupando de bombas de humo que quitan visibilidad a cosas tan preocupantes como lo que estaría por pasar en Potosí si el Comité Cívico y sus diputados que se han declarado en vigilia no hacen algo para impedirlo. El nuevo cuarto intermedio sin fecha ni hora para tratar contrato de litio. A ver, nosotros somos un país que, aunque somos uno de los países más ricos del mundo según la Popular Reference Bureau en recursos renovables, no renovables, patrimonio cultural, somos una superpotencia, así, no estoy exagerando. Superpotencia de superalimentos ha sido denominada Bolivia por la producción que tiene de ayrampu, tarwi, amaranto, quinoa real. Tenemos semillas únicas de quinoa que eran únicas y nativas de Bolivia, que Perú inteligentemente, a través de un convenio internacional con Estados Unidos y porque trabaja en uno, se ha aliado con los que más le conviene a nivel comercial, no está viendo. Y obviamente esto ha permitido en Perú que haya mejor tecnología, profesionales, accesos a becas, cosas que luego son aplicadas en su país. Perú ha explotado mucho la exportación de su gastronomía, su cultura, su comida. Gracias a ellos hay muchos productos que empiezan a llegar en sobrecitos de plantas nativas, tradicionales. Bolivia es un superpotencia de superalimentos y no lo trabaja. ¿Quiénes saben de estos valores? Los mismos que hacen los análisis de los superalimentos y que radican y se abastecen de materia prima muy barata, que llevan desde nuestro país a Suiza, Alemania. Alemania es un país que ha desarrollado mucho su medicina natural, la que nosotros denominamos natural, ancestral, siempre relacionada con nuestros pueblos originarios. Son saberes de las propiedades medicinales, de las plantas, de los alimentos, que pueden contribuir a mejorar la salud, contrarrestar los efectos de todos los elementos químicos que están impactando nuestra vida, empezando por la utilización del plástico en absolutamente todo. Hoy muchos pacientes con enfermedades crónico-degenerativas están teniendo como factor común la presencia de microplástico en sangre. El plástico, cuando se degenera, se biodegrada, es mucho más nocivo que esa botella tirada, esa bolsa tirada. En el 2024 estuvimos visitando la tierra, sus pueblos, ya, de mi esposo amado, por Betanzos, Tecoya, Potosí. Qué lugares más preciosos, qué cerros más bellos. Hemos subido a un cerro de piedra, de donde el agua salía de la piedra y no me aguanté, me la tomé, qué deliciosa, qué hermoso. Los penachos de la quinoa así gigantes. Tecoya, Betanzos, ha sido un lugar que ha sido reconocido en Bolivia como patrimonio por mantener el sistema de agricultura, de producción agrícola bajo los criterios originales, o sea, sin intromisión de organismos genéticamente modificados, semillas transgénicas, agrotóxicos y fertilizantes. Están fuera de su sistema, porque recordemos que Evo Morales en el año 2015, en julio de 2015, aprobó en nuestro país la ley de transgénicos. La ley de transgénicos, una vez que ha sido aprobada, ejercida por el gobierno, te obliga a usar la semilla transgénica, penalizando el uso de la semilla natural. Los campesinos en nuestro país, por supuesto que se opusieron férreamente, pero pese a ser una grandísima mayoría de población que podría tomar decisiones tan importantes y además confiar que si un campesino te está diciendo no está bien lo que están haciendo, está mal, estás alterando, estás dañando lo que la madre tierra te ofrece como un regalo para tu vida, queriendo interferir humanamente con ese conocimiento que maravilloso, la ciencia sirve para muchas cosas, pero también transgrede, y en este caso lo ha hecho y de muy mala manera, sobre todo en lo que son los alimentos. Y hoy Europa y muchos países están desandando sus pasos, retrocediendo en sus medidas, porque han generado cáncer, han generado enfermedades, han generado un montón de trastornos a nivel nutricional, porque estos alimentos tan cargados químicamente, aparte de nutrir, dañan nuestra flora intestinal, que es básica para nuestras defensas, para estar fuertes, incluso para poder asimilar los nutrientes de la maravillosa comida que Bolivia nos ofrece para fortalecer nuestro cuerpo. El campesino lloraba, decía, no,
Sin embargo, la tendencia a nivel Europa, Estados Unidos, Argentina, es pionera en el uso de agrotóxicos.

en su comida. Pregúntenles en los lugares donde se realiza la fumigación con estos químicos en los alimentos, ¿cómo lo hacen? Si están expuestos, si pueden respirar eso que están vertiendo sobre el alimento que luego vamos a nosotros ingerir. Una manera de protegernos de estos daños es refugiarnos en la alimentación con productos orgánicos originarios de nuestro país, que gracias a Dios y a cada hermano y hermana boliviana que hace llegar esos alimentos, Argentina debería darles las gracias, porque están ingresando superalimentos que pueden devolvernos incluso la salud perdida. O sea, no es algo para tomarlo en poco. Productos que Bolivia ha dejado de consumir, como el airampu, hoy brillan en las carteleras de los estudios de organismos a nivel de ciencia, que encuentran las propiedades más inimaginables en alimentos que nosotros consumíamos por una cuestión heredada, tradicional, de nuestros padres, de nuestros abuelitos, sin saber ese aporte tan maravilloso que estábamos dando a nuestro cuerpo a nivel salud, a nivel del crecimiento, del desarrollo. Pero bueno, estas cosas están sucediendo en nuestro país y todavía vemos el atropello por plata de empresas que pueden venir, pueden ir a nuestro país, hacer lo que les dé la gana, porque la minería ilegal es la que más conflicto está generando. La minería legal también no se hace con normas que resguarden, que cuiden aspectos que están generando, por ejemplo, como vimos hace poco, la muerte de 12 personas de la tribu en la Amazonía por la contaminación con el mercurio. Ay, che, grave siempre, ¿no? Sus contratos, convenios, la institucionalidad totalmente pisoteada, no socializada, por lo tanto no tomada en cuenta. O sea, si muchos ciudadanos en Bolivia vivimos un poco al margen de la ley, no es por ilegales, o criminalidad, sino porque muchas cosas no se entienden. Y por ejemplo, el aparato, quienes rigen el tema de los impuestos y las moras y todo esto, es un sistema muy tramposo en nuestro país. Es una de las razones por las que el 90% evade el dar, como pedir la factura, como un mecanismo que debería servir para que estos aportes se utilicen en otras cosas, ¿no? Pero ya hemos visto para qué sirven los impuestos y obviamente quién va a tener ganas de seguir contribuyendo con eso. Hay que hacer muchos ajustes en nuestro país. Rodrigo Paz ha pedido al nuevo ministro de Economía cambiar el rumbo económico de Bolivia. ¡Qué ternura! El mandatario enfatizó en las necesidades de conseguir una estabilidad que repercute en la familia. Es el día de ponerle el hombro a Bolivia. El presidente Rodrigo Paz posesionó a Cristian Morales como su nuevo ministro de Economía y Finanzas Públicas. Sustituye en el cargo a José Gabriel Espinosa, censurado la pasada semana en la Asamblea Legislativa Plurinacional. El mandatario calificó de amigo a la autoridad saliente y al mismo tiempo elogió la calidad humana de la nueva autoridad. Ministro, le dice el presidente Paz, usted ha asumido... Perdón, más bonito, otra vez. Ministro, usted está asumiendo una cartera que por su experiencia conoce y entiende muy bien. Tenemos un ministro que está viniendo con el conocimiento, pero además con el conocimiento de estos difíciles meses que nos ha tocado gobernar en este inicio de gestión, aseguró Paz. Resaltó el valor como persona de... ¿qué se llama? Cristian Morales, y destacó que esa es la calidad de persona con la que estamos gobernando, los que se comprometen, sacrifican y ponen todo su empeño para sacar en unos momentos tan complejos la patria adelante. Paz fue claro al momento de marcar las tareas que debe asumir el nuevo ministro. Tenemos después de 20 años una oportunidad de gestionar el Estado, dice, y pidió que se aproveche esta ocasión para asumir la difícil tarea de cambiar el rumbo y darle la sostenibilidad, la consistencia que hoy se está demostrando en temas puntuales como la estabilidad del dólar, el sistema financiero, la independencia del Banco Central, la capacidad de

manejar la economía nacional distante a la política y la ideología. El objetivo, en palabras del presidente Paz, porque la estabilidad financiera, la estabilidad económica sea una realidad y se mantenga. A ver, en cuanto a la dinámica de trabajo, marcó tres pedidos. El ministro Morales sea abierto, sea transparente y sea cercano. ¡Qué bonito! En un mensaje más abierto destacó que hoy día es el momento de ponerle el hombro a Bolivia, el esfuerzo que hagamos como bolivianos para estabilizar nuestra economía, transparentar y matar de una vez por todas, por ejemplo, los incentivos perversos de los combustibles. El esfuerzo que hagamos el día de hoy de generar justicia social nos permitirá en corto plazo sacar la patria adelante. También se refirió a la necesidad de mantener un diálogo fluido en un momento en el que se tienen activas varias negociaciones con instituciones multilaterales para que aquellos compromisos entre 7 mil a 10 mil millones de dólares lleguen a Bolivia. Entre los temas económicos que deben resolverse en periodos relativamente de corto tiempo. Bueno, Rodrigo Paz ha mencionado que la ley de inversiones, la distribución de recursos 50-50 con las regiones y la generación de condiciones para el emprendedor y las empresas bolivianas van a ser parte de lo que el ministro Morales va a tener en su agenda laboral. Bonitas, bonitas palabras, ¿no? Bien bonitas. Ay. Bueno, ya a las 10 de la mañana con 50 minutos. ¡Wow! No nos podemos olvidar de nuestros auspiciadores. Querida producción, les agradeceríamos el foldercito, por favor, para dar con exactitud los datos de... Ay, bueno, saludos para Juan Carlos, nos está mandando Cata, una oyente, lo extrañamos mucho, por supuesto que sí, estaremos con novedades en cuanto él nos confirme su retorno a la radio y esperamos que también pueda hacernos algunas pequeñas intervenciones, así sea por vía Zoom, para mandar saludos a sus oyentes que tanto le extrañan. Querida Cata, en cuanto tengamos novedades exactas te vamos a estar comunicando, muchas gracias por escuchar la radio también. Vamos a escuchar un poquito nuestra morenada, La Cabeza de Cepita.

necesita. 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

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Esto a la larga puede generarnos problemas y es bueno descubrirlo hoy y socializarlo también con nuestros vecinos, con nuestros amigos de la comunidad boliviana. Esta información es muy, muy importante, sobre todo ahora que se está haciendo énfasis en lo que es la documentación y que no hayan observancias a nivel de antecedentes que puedan perjudicar nuestra radicación en este país. Hablando de lo que es legal, ¿no? 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Ahí estaba nuestro querido Manuel Monroy Chazareta con la morenada La Cabeza de Cepita, que describe la trayectoria de una niña que con su familia vivían dentro del soldado desconocido, la estatua, el monumento al soldado desconocido tenía una cavidad que sostiene el monumento, que era hueca. Y ahí muchas veces se refugiaba gente del frío y, bueno, había una familia que vivía ahí, la familia de Margarita. 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Es uno de los tubérculos que no es tan típico acá, bastante desconocido, diría yo. Pero
una de sus propiedades nutricionales de la papaliza, que es conocida

0: también como ulluku, ulluku o papa lisa, separado. Es un tubérculo andino de bajo valor calórico y aporta unas 62 calorías por cada 100 gramos. Un alto contenido de agua. Destaca por ser rico en carbohidratos complejos. Esto es muy bueno para la flora intestinal. Fibra, vitamina C, complejo B y minerales esenciales como el potasio y calcio. Ayuda al control de peso porque contiene mucha agua y pocas calorías. Ayuda a generar una mayor saciedad sin sumar un exceso de energía. Apoyo digestivo, su aporte en fibra, lo que decíamos hace un momento, favorece altamente el tránsito intestinal sin bloqueos, por favor, para que sea regular y ayude a aliviar esos malestares estomacales leves. El aporte energético serían sus carbohidratos complejos que proveen energía sostenida al organismo de manera saludable. También contribuye con el cuidado de la piel, la papa lisa. En la medicina tradicional de la región andina, el uso tópico de sus hojas, por ejemplo, o rodajas del tubérculo en sí, se han empleado para calmar irritaciones y ayudar en la cicatrización de lesiones en la piel. La regulación metabólica, gracias a su contenido de minerales y vitaminas, funciona como un buen elemento regulador dentro de una dieta equilibrada. 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Bueno, y con esto me despido. Soy Claudia, a su servicio, por favor, y acompañándolos, supliendo momentáneamente a Juan Carlitos, que está en una actividad familiar, en un tiempo también de compartir con sus seres amados, una pequeñísima vacación relámpago, y prontito va a estar acá también con nosotros en este espacio típico donde Juan Carlitos se ha desarrollado como el alma de la radio de alguna manera. Yo lo siento así y muy agradecida de poder estar en este lugar. Me despido de ustedes dando paso a nuestra tanda publicitaria.
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buenos días, buenos días. ¿Cómo estamos? ¿Cómo estamos? Buen día, buen día. ¿Cómo estamos? ¿Cómo estamos? Ay, estoy afónica, che. ¿Cómo así?

escúchame, escúchame. Hola, muy buenos días, ¿cómo estamos? Mi querida gente, ¿cómo estamos, hermosas, guapos? ¿Cómo estamos hoy día? Hoy día miércoles, vamos a decir otra vez, ¿no? Mi voz está media fónica, no se nota. 26 de agosto, un día miércoles como hoy. Buen día, jóvenes, señoritas, señores y señoras, ¿cómo estabas? Bienvenidos, bienvenidas a toda la gente que está en la sintonía de la Radio Activa 93.9 FM. Estás escuchando el programa Sin Comentarios. ¡Sin comentarios, señores! ¡Ya comenzamos! ¡Ahí está! Estás a mi filetito, dice. Estás mi filetito, dice.

Está aquí tu filetito. Ya llegó tu filete. Ahora, ¿qué vas a hacer? Ahí estamos. ¿Cómo estás? Saluditos. Germán, ¿cómo estás? Buen día, Rosita. Saludos, dice. Desde Parque Avellaneda. Abrazos, dice. Gracias por ese abrazo. Un abrazo para ti también, Germán. Saluditos. Saluditos a toda la gente. ¿Sí?

0: Saludamos a la gente que está en Facebook. Ya. Vamos compartiéndolo en vivo, chicos. Hoy es el ombliguito de la semana.
1: ¡Allá vamos! ¡Ya!
2: Pobrecita linda, si te burlas, zapateando, tú tienes que salir, aunque no me quieras.
0: Normita, hola, buenos días, mi cholita. Un tema de proyección, tema vida, sí, drogas, dice. No, porfa, Rosita, dice, mi Rosita, dice, ahí está Normita también presente. ¿Cómo estás, Normita? Todo bien.

mis amores. Ya tenemos 11:22 de la 22 horas de la mañana. Tenemos el clima 13 grados centígrados en este momento. Vamos a actualizar. A ver, sí, 13 grados centígrados en este momento. Humedad 76%, viento 16 kilómetros por hora. Hay vientito afuera. Cada soplada que te da. Alalaí. ¿Sí o no? Alalaí. A ver, vamos a programar su temita de Normis. ¿Cómo estás, querida Normita? De Proyección.

0: Eso, zapateo. Vamos compartiendo el en vivo de TikTok.
1: Yala, sonido, ay, yala.
0: O no estará saliendo el audio. A ver, a ver. Ahí está. Sale el audio en TikTok. Estás rico olorcito, filete, bebé. Dice, atentamente, tú ya sabes. Hasta ahí huele mi olorcito. Chico. Ay, hasta ahí en serio llega. Dios mío. Sozino debo ser. Un sozino soy entonces, no. A lejos vuelo, dice. Después, si puedes, un tema de Grupo Marfil. Claro, querida. Enseguidita nomás se viene. Enseguidita, sí. A ver, ¿qué dice? ¿Qué dice por acá? Vamos a recibir mensajitos y músicas. Bueno, sus temitas para programar. Al número, vamos a habilitar el número. El número es 1161-2598-25, el número de WhatsApp para que puedas pedir tu temita musical. 1161-2598-25. Y ya saben, las aplicaciones también para que nos puedan seguir en Facebook como Radio Activa 93.9 FM Oficial. En TikTok como arroba activa FM 939. Y en la página web fmactiva939.com.ar. Aplicación, señores, puedes descargarlo, por supuesto, por el Play Store, sí. Radioactiva 93.9, así está, sí. Número de WhatsApp, 1161-25-9825, 1161-25-9825, ahí está.

Ahí estás moviendo la cholita. Se viene tu tema, Normita. Hola, hermosa. Buenos días, dice DJ. ¿Cómo estás, DJ? Acá estamos. Acá estamos, pero estamos presentes. Casi no vengo, che. Casi no vengo, pero dije no, la responsabilidad siempre está.

Ahí está Fernandito de la Oculta pidiendo su temita. Saluditos a Fernandito de la Oculta que acaba de llamar. No quería salir a la derecha. No, es que me va a escuchar la otra, dice. Me va a escuchar la otra, dice. No. Ay, no. Ah, mentira, es bromita, bromita, bromita, neomar. Ahí está el tema de Santusailus Carcas, ¿no? Pediste, saluditos, saluditos, sí, a tu persona, un abrazo. Ahí está Normita de proyección, tu temita, qué lindo, ¿no? Hola hermosa, a ver, mensajitos de TikTok, vamos arriba hermosa, dice DJ. ¿Cómo estás DJ? Vamos arriba, dice, vamos. Se nota, ¿no?

mis ojos están hinchados, a ver. Ay, ¿qué vamos a hacer? Así soy. Gente, hay días que yo estoy muy sensible. Hay días que solo quiero llorar y llorar y llorar y llorar así. Hoy día estamos un poquito medio así, digamos. Si se nota, lo siento mucho, ¿sí? Se nota, yo sé que se nota, porque es muy notorio. Ahí está, vamos a escuchar de los Carcas Santusitay para nuestro amigo de la Oculta. Ahí está, amigo. Amigo de la ciudad de la Oculta eres, ¿no? No llores, que vuelvo esta noche, dice. Bien, chica, ¿cómo que vuelves de esta noche? ¿A dónde te has ido, patailana? Ay, ay, ay. ¿Dónde te has ido? A ver, Puricha, ¿qué eres? No. A ver, ¿qué dice por acá? ¿Qué dice? No puedes. Lo que yo me estoy enterando, a ver. No llores, vuelvo, dice. O sea, yo ni sabía que se había ido. Ay, ay, ay. YouTube Chucky, Puri Chucky eres, ¿no? Tranquila, mi Rosita, se ve que eres sensible. Abrazos, dice. Sí, ¿no? No, muy sensible. En serio, hay días que estoy así siempre, ¿no? Ahora más que todo estoy así porque se acerca el cumpleaños de mi mamá. Ayer estaba llamándole a mi hija, no me contestaba, estaba desesperada. Ayer, sin querer, plata también hemos enviado a otra cuenta que yo había hecho el envío y la misma cuenta había pasado a otra persona para que me envíe y justo resulta que le envío a otra persona que... Ha sido un quilombo, estaba así como que en un momento que se me junta todo, me pongo sensible y estoy ahí como que llorando así. Y bueno, llorar es bien también por una parte, ¿no? En esos momentos es donde yo me acuerdo de todo. De todo, y ya me pongo a llorar como una niñita. Y... como una guauita. Jico, jico. Así estoy. Quiero a mi mamá diciendo no. Mándame la fecha del cumpleaños de mamá, dice, ¿para qué pues? ¿Acaso vas a mandar regalitos hasta el cielo? Estoy bromeando, che. ¿Qué vamos a hacer? Ya está en el cielo, ya no hay nada que hacer, ¿no? No puedo olvidar. Pero siempre vamos a recordar, eso sí. No me robaste el alma. Ay, Santusa. Santusita. Vamos, vamos, arriba dice DJ. Vamos, pues, vamos. Mándame un quiéreme, me voy a poner feliz.

0: está el temita de los carcas santusita y nos vamos con otro tema, con Grupo Marfil del Corazón de Tierra Caliente, que nos ha pedido Normita, ¿no? Normita, sí.
1: Oiga, hay una rola muy bonita que queremos presentarles, que gracias a

0: ustedes a toda la gente se ha vuelto viral por ahí en las plataformas digitales. Y estamos muy contentos y agradecidos por siempre, por todo el apoyo, por la aceptación de la gente. Gracias. De los temas bonitos. Se llama Atrapado, dice más o menos, compa.
1: Esa está bien, Normita, o otro. Normita, otro, o esa. Hay otro de Grupo Marfil, ya me voy, dice. Y otro

0: El marfil de Bolivia dice, uy, no, a ver.
1: ¿Por qué te estoy llamando?
0: ¿Por qué te estoy llamando? Ay, ahí está.

0: dice.
1: Sí, no.
0: Compartimos esta noche.
1: Bien, bien, sí, sí, dice. Ahí está, qué bueno. A bailar, a bailar. El ombliguito de la semana, miércoles. Miércoles, ahorita vamos a gritar como cuando te enojas.

0: sale el audio en TikTok, ¿no?
1: Estoy perdiendo.
0: A ver, vamos a revisar, Sale el audio, sí.
1: Ya me voy.
0: ¿Qué tienen ganas de escuchar, chicos? Aparte de estos temitas hermosos.

0: dónde te vas, dice. Hola, Rosita, buen día de Dios. ¿Cómo estás, Samuel? Buen día. Buen día de Dios. ¿Cómo estás, Gris? ¿Dónde te vas? Me dice. Me voy a mi casa. Ah, me voy al cielo, nada, mentira. Claro, yo me tengo que ir al cielo. Yo soy un ángel. No mato ni una mosca. a ver, ¿qué tema más nos han pedido por acá? Vamos a escuchar. Ya me voy. Y espero que seas feliz. Estás muy chula, dice. ¿Cómo que sí? ¿En serio? Gracias. ¿En serio?
1: ¡Qué rico!
0: Hola, Samuel. ¡O cañamos! No, mejor no. Pucha, no, yo cuando estoy así en esta situación como ahorita, en este momento, si yo agado, no, olvídate. Por eso no me gusta tomar. Porque cuando estoy así como ahorita, así media melancólica, media tristona, me dan un vasito, ese vasito se va a inundar. Por eso no me gusta tomar, porque hago ridiculez. Ya te imaginarás. Ay, voy a inundar, va a haber inundaciones. Ay, señor, qué cosa. Gracias, Samuel, por la chulada. Chula estás, me ha dicho.
1: Rico.
0: Así chula, pues soy así chula. Hace choleta, soy choleta. Oye, cholita, ¿cuándo unas frías? Dice por acá. Tomamos una cervecita, dice. Chica, desde que he llegado no he tomado nada hasta ahorita. No sé. No sé, yo me conozco de verdad. Yo solo tomo cuando estoy triste o decepcionada, así nada más. Después no tomo. Pero ahí, la persona que está a mi lado se va a arrepentir por haberme llevado a tomar. Ay, no, ya me estoy riendo ya, chicos. Ya está subiendo mi risa, mi alegría. Gracias a ustedes, pues, chicos. Déjalo ser. Pásame un temita de América Pop. Podía ser, dice. Claro. Lo que pedís lo tenés acá, papito. Ya sabes. En una bandeja bien servida. En una bandeja bien servida con su ensalada, con su tomate, con su lechuguita, así, con su huevito. Ahí programa tu temita, ¿sí? A ver, América Pop. Okay. Pop. A ver, ¿qué temita? Estoy buscando una yerna. ¿Estás libre? Dice. ¡Yeah! ¡Ay, señor! Yerna está buscando. O sea, ¿quieres ser mi suegro? ¿Quieres ser mi suegro? Dice. ¡Yeah! Estoy libre. ¿Estás libre? Me dice. A ver, de América Pop, ¿qué tema? Puede ser que lo tomes así, no. Oye, ¿cuántos no me han ofrecido a sus hijos, de verdad? Fuera de bromas. ¿Cuántos? No eres el único, che. En serio, ¿ah? Muchos han querido que seas su yerna. Pero, ¿qué vamos a hacer? El

papá quiere, la mamá quiere, pero el hijo, pucha, el hijo es pues, ¿cómo se dice? Guaira apas. Guaira apas. Ay, no sé qué voy a decir ahorita. A ver, vamos a programar tu tema, ¿sí? América Pop de Vuelve a mi lado. ¿Eso está bien? América Pop, ya será tarde. Oh, amor perdido. Las cuatro estaciones. Ladi, ladi, ladi, yay. A ver, ¿cuál? Estoy buscando yerna. Dice, ya pues, suegrito, tráeme a tu hijo acá en una bandejita bien listito para comerlo. Claro. Podría ser para siempre, dice. Mira, chica. Ese es el tema, dice. Ay, ya sabía.

0: ¿Cómo dice? ¿Está bueno así o no ese temita? Está muy bueno, está muy bueno.
1: Yo sé perder.
0: Amigo, ¿cómo se llama? Samuel, tu tema ya está programado, ¿sí? Para la segunda horita, papito, ¿y está bien, suegrito? Ahora va a ser mi suegro. América Pop para siempre. Ya está programado, ¿sí? A ver, más mensajitos. Vamos a leer solo mensajitos nomás ya, porque después nos vamos a nuestro auspicio que tenemos. Y la hora nos va a pisar, siempre nos pisa. Ahí está también, ¿cómo se llama? Romer. A ver, ¿qué dice el Romer? Vamos a escuchar su audio. Romer.
2: Rosa.
0: ¿Qué? ¿De qué?
2: Maruyus.
0: Ya.
2: Maruyus. Mita, dame platita. Esa, por favor. Y esa, otro temita para que me temita de... Sagrado, la suegrita. Por favor. Amor mío. ¿Por qué no te cuidas de ver? De enferma con coronavirus.
0: ¿Qué ha dicho? No le he entendido, pero ¿por qué no te cuidas? Me ha dicho. A ver. América Pú para siempre. Bueno, eso es la segunda horita, señores, ¿sí? En la segunda horita se viene el tema de América Pop. Está en la primera fila. En la primera fila, sí. Luego viene Agrupación de Maroyo. Lunita, lo que pidió Romer. Y después se viene de... A ver, ¿qué dice? Mándame una fecha de cumpleaños de tu mamita, dice. Mi Feletita, ¿estás sola o en pareja? Respondeme, dice. Ahí está Lorgio también presente en la, escuchando la radio. Un temita de los Carcas, dice. El Picaflor. Buen día, Rosita. Cachamosa, dice. Estás como la novia recién abandonada, dice. No, nadie me abandona.

0: me abandona. Bueno, al menos los hombres no me abandonan. Lo que sí, mi familia me abandona, eso sí. No me abandona, mi familia es una M. ¿Qué vamos a decir? Es una M. Nos vamos. Lo siento mucho por esa palabra, sí, pero bueno. Así es, ¿qué vamos a hacer? Es mi realidad. Y bueno, nos vamos a ir al auspicio, mi querida gente, nos vamos a nuestro auspicio. 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Pero voy a olvidar. Nos vamos a la tanda y volvemos con mucho más. Sí.
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0: Ahí estamos. Seguimos. Tenemos 12 del mediodía con 07 minutitos. Continuamos la segunda horita con mucho más música, mis amores. Más música, vamos programando sus temitas. Ya tenemos acá unos cuantos temas programados. Estás escuchando Radio Activa 93.9 FM y estás en el programa Sin Comentarios. Sin comentarios, mis amores. No digas mis amores, me pongo celoso, dice acá. ¿Cómo así?
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0: ¡Oh! Estás como la novia recién abandonada, dice. Ay, papito, yo ojalá lloraría por un hombre. Por un hombre no lloro yo. De verdad, por un hombre no lloro. Por un hombre jamás.
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0: Por mi hijo puedo llorar, pero no tengo hijo. Por mi mamá lloro, por mi papá, así, por mi familia. Por un hombre, no. El hombre que te engaña, el hombre que te pone cuernos, el hombre que te trata mal, que te trapea como trapo, ese hombre hay que dejárselo ir nomás. Chaucito, papito, y ya, así. Sin llorar. Claro. Ahí está, continuamos. A ver, ¿cuál tema ya está? A ver, según a la barba era, ¿no? ¿O cómo era? A ver, ¿qué tema? América Pop para siempre. Ahí está tu temita de América Pop. ¿Esto era para quién? América Pop era para Javier, creo. A ver, vamos a revisar. ¿Ah? Chavito, ¿qué dices? No te entiendo, Rosita, dice. Yo perdí a mi madre en 2016. En este junio perdí a mi padre, dice. ¿Qué vamos a hacer, Wowy Time? La familia es el segundino, dice, y la segundona. Cuando estás triste, las palomitas consolan, dice. Mier, chica. Pucha, pero yo no tengo ni palomitas. A la tarde mismo me voy a hacer unas palomitas en mi casa. Sí, ya, buen consejo, ¿eh? Ay, señor. Hola, Rosita, como siempre, linda. Dice Paulina, ¿cómo estás? Muchas preguntas y pocas respuestas, dice. A ver. Mi hijo te va a hacer olvidar tus penas, dice. ¿En serio, Samuel? No. América. ¿Tu guaguita? ¿En serio tu guaguita tienes? A ver cuántos años tiene tu guaguita. Colaginito yo quiero. Guaguita. Ah, no quiero colágeno. No quiero colágeno. No quiero colágeno. Yo quiero un viejito. Un auquisito de 80 años.
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0: Ay, ay, ay, ya, ya me estoy siguiendo, ¿ves? Ya me estoy siguiendo ya. Muchas preguntas.
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0: La familia.

La familia del segundino dice, sí, la familia ni segundino, ni terciario, ni nada no es ya. Hoy por hoy la familia, muere tu familia, muere tu papá, tu mamá, la familia, lo primero que te haces a un lado, ¿sí o no? Como son tan hambres, hasta por herencias se adueñan. Ha muerto ya, ni a vos ni te cuentan ya. Así, hoy en día la ambición es demasiado, en serio. La ambición, ucha, no, lo fácil nomás ya pelean ahí. Ha muerto ya, nada que ver ya, así te dicen. La guagua tiene 50 años, dice, mie, chica. Guaguita, dice, pero yo pensé que era guaguita. A ver, nos vamos con el siguiente tema. Ya no hablemos de guaguas, a caciquis. A ver, vamos a Agrupación Marollo. Lunita, dame platita. Romer, Lunita, dame platita. Marollo, ahí están las chicas. Las lindas chiquillas. Parece que voy a ir a bailar de lindas chiquillas, che. Por lo menos ahí platita me van a botar, ¿sí o no? Bien, chicos, ya me estoy riendo, chicos, gracias por hacerme reír, A ver, Rosita, tienes razón, no se llora por las personas un infieles, dice. Que no valen la pena, claro, ¿por qué vamos a llorar por un infiel? No, el infiel, sabiendo que se iba a hacer pillar, te hizo infiel, porque en la vida todo se sabe, aunque ustedes no crean. El que está arriba lo vi todo. Y pum, te lo va a poner en bandejita para que te enteres. Claro.

a ver qué dice por acá. Las palmas arriba, palmas arriba, arriba, arriba. Yo creo que este caso que yo tengo, no creo que sea la única persona. Imagino que hay millones de personas que tienen la misma situación o peores. No creo que sea la única que esté así pasando momentos difíciles y tristes, digamos, ¿no? Porque cuando mi mamá murió, por ejemplo, mi padrastro, bueno, mi papá, yo le digo con cariño, hoy por hoy ya lo perdoné. En su momento no le perdonaba todavía, pero ahora ya lo perdoné. Porque también hay que saber perdonar, ¿sí o no? Hoy por hoy ya lo perdoné todo, ¿no? En su momento no. Cuando mi mamá falleció no le había perdonado, estaba con rencor, todo. Es más, hasta yo echaba la culpa a él porque mi mamá falleció. En su momento era así, ¿eh? Y cuando falleció mi mamá, mi papá pues me hizo a un lado. Mi padrastro me hizo a un lado. Y de ese modo yo tuve que emigrar a Buenos Aires, porque también estaba pasando un momento mal con su papá de mi hija, donde él me agredía, todo eso, ¿no? Entonces ha llegado un momento en que he sido bien agredida. Y ahí dije, no, yo me tengo que huir de Bolivia a donde sea, pero tengo que huir. De ese modo he llegado a Buenos Aires, ¿eh? Con mis ojos tapados. Pero bueno, y por eso yo siempre estoy agradecida por Buenos Aires, porque acá en Buenos Aires he aprendido muchas cosas, me he hecho fuerte, valiente, todo, ¿no? También he crecido como persona, he valoro más hoy por hoy mi vida también. No dejo que un hombre, por ejemplo, me maltrate o me psicológicamente o físicamente. No dejo hoy por hoy que un hombre me maltrate, ¿no? Y así son cosas, son etapas que uno va viviendo para que uno vaya puliéndose de a poquito, ¿no?

0: increíble la ambición de la gente, en serio. Ahora, hoy por hoy, ni siquiera lo puedo llamar tíos yo. Ni siquiera los puedo llamar tíos, porque para mí murieron, así como me enterraron a mí viva. Yo dije, bueno, hoy por hoy ustedes están enterrados, vivos también. Así, bueno, que les sirva, que les dure todo eso, lo que se tomaron ellos, su correspondencia de mi madre. Que les dure. Porque Dios sabe, Dios solamente sabrá cómo juzgarles. Yo no soy nadie para juzgarles. Ellos sabrán por qué, ¿no? Pero bueno, yo dije, bueno, me voy. Me volví a venir acá a Buenos Aires por ese modo, porque me sentí sola al lado de mis familiares. Y dije, no, mejor me voy a Buenos Aires. Pero acá, mis amores, me siento acompañada por ustedes. Eso me pone muy feliz, ¿ah? ¿Eh? Acá yo tengo familia. Acá tengo mis amores platónicos. Mis amores, acá me dicen, soy tu papi chulo, me dicen. Yo soy tu papi chulo, me dice acá, mira.
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0: No se puede enterrar vivo, dice. Pero, o sea, no se puede enterrar vivo, pero es como si te enterraran vivo. O sea, saben que estás viva y no te cuentan en la lista de eso, digamos, ¿no? No te cuentan a vos. Es como si vos no existes para ellos. Eso, a eso me voy, que es enterrar vivo. Es como si estarías muerto, digamos, ¿no? Como si te tuvieran enterrado, así. A eso me refiero. ¿Qué vamos a hacer? Así son la gente, así es. Hay familias, pues, ¿qué? Te dan un palo por detrás, un puñal, así, toma, clavas, así. Yo soy tu hijo, dice, chavito, ¿cómo va a ser mi hijo vos? Ay, así me estás ofreciendo a tu guagua, creo, ¿o no? ¿O no eres vos? ¿Quién me está ofreciendo a su hijo? Ah, pero bueno, yo dejo en manos de Dios, así que bueno. Dejo en manos de Dios todo. Dios lo ve todo, así que bueno. A seguir nomás. Así que si me preguntan si tengo familia, no tengo familia, chicos. No tengo familia. La única familia que tengo es mi hija. Ayer no me contestó y me puse a llorar. Desde ayer estoy llorando. ¿Y sabes qué había pasado? Su celular, su WhatsApp la habían bloqueado. ¿Y eso por qué pasará, no? Dice que de la nada se le eliminó el WhatsApp y no podía entrar más. Había hecho un reclamo por soporte, creo, y recién ahora le han habilitado. ¿Te imaginas? ¿Qué pasará, che? ¿Será que hay hackers que están haciendo eso? Digo yo. ¿O será esos bots? Ay, no. Mi hijo tiene 26 añitos. ¡Ay, Samuel, guauito! ¡Esa guauita no! Esa guauita tiene todo por delante para disfrutar, vivir la vida, aprender experiencias. ¿Cómo a esa edad va a querer? Chicote ahorita. Un chicote en la cola le voy a dar con Kisa Charani. A esa edad, papito, y disfrutando más todavía tu vida. La vida es tan bella, tan lindo para disfrutar. Vivir la vida, viajar por el mundo. A esa edad, ¿para qué quiere una mujer? ¿Sí o no? Ahí está, de Agrupación Maroyo, Piel Morena. Nos vamos con el otro tema de lágrimas. Estudiante, ¿cómo era? A ver. Amor de estudiante para nuestra querida Gris. Esa es, ¿no, querida Gris? Chaichu manachu parlaricamo y Gris. No se puede enterrar.

La familia, no sé qué dice acá. Muchas preguntas, pocas respuestas. Llore, guaguay, dice, ya he llorado, ya mis ojos también ya no tienen lágrimas. Gris también dice, a veces estoy así también, dice. ¿Qué vamos a hacer? A veces estamos así. Yo por eso siempre digo, si tienen papá, mamá, por favor, guaguitasni, no sean tan malagradecidos. Llamen, disfruten de su papá, de su mamá, mientras tienen presente, vivos. Recuérdense de ellos. Ay, pero mi mamá, ¿sabes qué? Me ha abandonado. Ay, pero mi papá, ¿sabes qué? Me hacía sufrir. Pucha, che. Lo suficiente que te ha traído al mundo y que te ha criado. Lo suficiente que tienes manos, pies, todo para salir adelante, sí o no. ¿Por qué tienen que decir eso a sus papás? Yo a mi mamá, a mi papá, he sido bien sufrida, pero no digo, ay, mamá, me hacía sufrir, ay, ni me voy a acordar, no.

Pero ¿sabes qué? Dios es tan grande, tengo dos mamás. Dos mamás que me quieren mucho. Y yo también los quiero mucho. No son mi sangre, pero las quiero como mamá. Y la verdad, no sé, che, a veces digo, qué tan grande es Dios, ¿no? Pone a personas muy buenas de corazón. De eso estoy muy feliz. Realmente soy afortunada para eso, che, porque tengo dos mamás

Pero aunque no crean, pues no, yo no soy su hija, pero yo la quiero mucho, la aprecio mucho, me desespero cuando le veo mal. Pero sus hijos casi no tanto, ¿no? No tienen ese mismo afecto. A veces yo digo, ¿por qué son así? Digo, a veces.

Amor de estudiante, cuando estabas en la escuela, tu amorcito era, pues, mi amorcito, tú vas a ser mi novio, ya, mi novia vas a ser, ya, estás marcado, ya, señalado. Cuando seamos grandes de cien, las vamos a besar, ya, papito, y ya. Así era, amor de escuela, ¿no? No le vas a mirar a mi novio, él es mi novio. Así peleaban entre chiquitas. Ya eran novios, pero no ha pasado ni besos, nada todavía. Rosita, estoy buscando madrastra para mis hijos. ¡Bien, chica! Mira que tengo acá un letrero acá en mi pecho, dice así, mira, mira el letrero que dice aquí. No puedo olvidar. Rosita en busca de internados para criar, dice acá en mi pecho.

Ahí están lágrimas. ¿Qué escuchamos, mis amores? ¿Qué escuchamos? Ay, nos vamos con más temas. A ver, zapatea, zapatea, zapateamos o no. ¿Qué dicen? Sí, sí, sí, zapateamos, por supuesto. Cholita Marina. A ver, ¿qué temas más tenemos por acá?

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0: A ver chicos, compartan el en vivo, se los voy a bailar ya. Basta de estar tristón, ¿sí o no?

0: Merriner. Ahí está Cholita Marín.
1: A romper los zapatos, Merdita. Esa pollerita.
0: Esa cinturita. Mañana nos toca numerología. Mañana.

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A ver, uy, ¿cuándo se rateaba la estudiante al río Moyo Uritas? Vamos gozando, vamos bailando. Cuando ibas a la escuela, te rateabas, dices, mía, chica, nosotros le nosotros decíamos eso, chachadita, algo así, la chachadita que te dabas, así, ¿no? Ni bien termina la escuela, o a veces ni llegaban a la escuela, detrás ahí al río se entraban donde yo vivía. Al río, debajo del puentecito se iba la gente. A enamorar,

0: ahí se iban, se zateaban ahí. En cambio, en el caso tuyo, detrás de las perguitas, dices, detrás de las pergas, dices. Chica, cómo no, aquellos tiempos.
1: Con más ritmo y sabor.
0: Al río muy horitas, dices, ¿no?

Hola, hola, hola. Ahora sí, ahora sí. ¿Qué está mal ahí? Que muestre su cara. Dice, ¡yeah! ¡Normita! ¡Normita, tranquila, no más! Era aquí un colagenito. Sí, se escucha bien. Dice, gracias, Normita. No, que no toque nada, por favor. Dice, mi dedo tiene la culpa. Sí. Tenemos 12 del mediodía con 37 minutos.

más, mis amores. La hora se va. Yo aquí atenta, jaja. Dice, bien atenta, ¿no? ¿Has visto? Día internacional tenemos para hoy, día contra el dengue. Señores, atención, atención. Día internacional contra el dengue hoy día. También tenemos día de Namibia. Día de Namibia, ¿qué será, che? Me intriga saber esto. Día internacional de la actriz y del actor. ¡Guau! Felicitaciones a esas actrices y a esos actores. Esos actores que hacen un papel como para creer. Ese actriz, ese actor, por ejemplo, los papás en Bolivia, lo que hacen pues para no pagar pensiones. ¿Cómo actúan en la Defensoría de la Niñez esos papás que van a llorarse? Ay, no sabes, mi Warmi me está cobrando 1,000 bolivianos siempre. Yo no tengo trabajo, no tengo ni para comer. Tengo otra mujer y mis 5 hijitos. No me alcanza para nada. Ay, señora, espero que me entienda, si no. Yeah. Bien, chicas, son buenas actrices esos, che. Yeah. Así van en serio. Yo lo he visto. Pero sin embargo, ese que está así llorando tiene su trabajo, su sueldo, le sobra la plata. Hasta empleada tiene para que cuide sus hijos. Pero solo por no pagar pensiones a la otra mujer, pues ya, así van, chicos, en serio. ¿Sí o no? Esos son actores, pero actores, actorazos. Nada, mentira. Bueno, hoy día se conmemora a los actores de la película, a los actores de las novelas, a los actores de verdad, ¿no? Profesionales. Claro, esto era para reír un poquito, pero también se los puede llamar así, ¿sí o no? Claro. Hay que reír un poquito, claro. Y también hay mujeres malvadas, no crean, hay mujeres malvadas también que son buenas actrices, ¿no? Bueno, vámonos a ver, vamos a ir con Día Internacional. Tenemos Día Internacional contra el Dengue. Vamos a hablar un poquito del dengue. Quiero ver ese colágeno, Rosy, dice. Ahorita te lo traigo, ¿ya? De la cabeza le voy a traer. A ver, ¿qué es el dengue y sus síntomas? Vamos a escuchar. ¿Qué es el dengue y sus síntomas? Dice, 26 de agosto se celebra en todo el mundo, Día Internacional que se transmite por la picadura de mosquitos infectados que no se transmiten entre personas, solamente por la picadura. Es posible que una misma persona desarrolle la enfermedad 4 veces, cada una de ellas por la variedad diferente del virus, dice. El dengue provoca síntomas parecidos a los de una gripe. Ay, ¿no será que tengo dengue? Y dice aquí, como fiebre, dolores musculares y de cabeza, escalofríos, náuseas, vómitos. ¿No será que este dengue nomás le han hecho pasar como coronavirus aquella vez? Ay, no. Es para reír, chicos, no se le crea, ¿ya? Bueno, es una enfermedad muy extendida, dice, en zonas tropicales del planeta. Este dengue, por ejemplo, en trópico, ¿cómo no? El dengue está por todo lado ahí. Ziu, ziu, ziu, por tus orejas pasa. Tío, tía, tío, tía. Así vienen. En trópico hay demasiado ahí. En trópico, más que todo, hay más les agada dengue. En lugares donde hay árboles, ¿no? Donde hay humedad, donde hay agua detenida, como esos ríos, lagunas, ¿qué son? Y también dice, últimamente se ha desarrollado de manera creciente en las zonas urbanas, convirtiéndose en un problema grave de salud pública, junto con el Zika, dice.
y chikunguya. Oye, hasta ahora no me ha dado chikunguya. ¿Qué será, no? ¿Será que es un chiquito, un chikungu? No, no, mentira, estoy bromeando. En la actualidad, más de la mitad de la población mundial tiene riesgo de contraer la enfermedad, dice. Cada año se producen más de 390 millones de casos en el mundo. ¡Guau! Corresponde a la variedad más grave del dengue hemorrágico, dice, que causa 25.000 muertos, causa, dice. ¡Guau! Eliminar correctamente para este dengue, dice que los desechos sólidos y líquidos hay que prevenir, evitar los mosquitos, encuentren lugares donde depositar sus huevos. Uy, ellos dicen que encuentran lugares donde depositan sus huevos, dice, para eliminarlos, ¿no? Aplicar los tratamientos adecuados para los recipientes donde se almacenen agua. Cubrir, vaciar, limpiar periódicamente los recipientes donde se almacena agua para uso doméstico. En el campo, por ejemplo, cuando no hay agua, el agüita de lluvia agarran, ¿viste? Y ahí se hacen los huevitos, ¿no? Limpiar las canaletas, bebederos, también de animales o lugares donde se almacena. Los criaderos de chancho, por ejemplo, ahí le pones agua y el chancho todo chiquito igual toma nomás, ¿no? Con caca de dengue. En ahí es donde se cría, pues. En el campo mayormente se crea más, ¿sí o no? Cambiar regularmente el agua de floreros, por ejemplo, si tienes floreros, maceteros, cambia su agüita, ¿no? Dice también. Usar repelente para las picaduras de mosquitos, vacunarse contra el dengue. Vacuna contra el dengue. Existe una vacuna eficaz que protege frente a los cuatro tipos de dengue. México fue el primer país en aprobarla en 2015. ¡Wow! Y también dice, el aumento del comercio y los viajes internacionales han facilitado la dispersión del dengue a nivel mundial. Los mosquitos infectados pueden ser transportados en mercaderías y equipajes. ¡Wow! Lo que ha provocado la aparición de brotes en ciudades que antes no estaban consideradas como áreas de riesgo, hoy por hoy sí, dice. El cambio climático también ha desempeñado un papel crucial en la expansión del dengue. En entornos urbanos, las temperaturas más cálidas y las precipitaciones irregulares. Aquí también hay dengue, hay esos mosquitos, ¿no? En verano ya vamos a estar sufriendo ya con eso.

0: Bueno, pueden conmemorar con hashtag compartiendo un mosquito ahí en tus redes si quieres, hoy día.
1: Con su propia luz.
0: También nos dice que es Día de la Namibia. 26 de agosto se celebra Día de la Namibia, festivo nacional de en Namibia, dice, conocido por los naviosos. Namibios como el Día de los Héroes. Fue reconocido por las Naciones Unidas como el Día Namibia y conmemora la Guerra de Independencia de Namibia que comenzó el 26 de agosto. ¡Wow! Interesante, ¿no? A pesar de que muchos de sus comandantes se encontraban en el éxito, el plan se infiltró el norte de Namibia para establecer campos de entrenamiento, siendo Omugulon Wonsbach, dice. Uno de ellos, este campamento establecido en junio de 1966, tenía como objetivo entrenar a unos 90 soldados.
1: Se ilusionó.
0: ¡Wow! Se convirtió en el escenario de enfrentamientos trascendental. 8 helicópteros de la Fuerza de Defensa de Sudáfrica lanzaron un ataque sorpresa contra los guerrilleros presentes en Omugulu-Wonsbach. Ahí no puedo leer. En ese momento el campo albergaba únicamente a 17 soldados. ¡Wow! Por eso esta fecha evoca una época de desafíos y sacrificios en la búsqueda de libertad y soberanía, dice. Por eso los namibios unidos y de

decididos enfrentaron el yugo del régimen del apartheid Sudáfrica, que buscaba mantener el control sobre la región. Amigo mío. Para recordar los líderes y soldados y activistas que ofrecieron sus vidas por causa y también para honrar a los que sobrevivieron manteniendo viva la llama de la resistencia y la esperanza. Hoy, día de Namibios. Ahí está, mi querida gente. A ver, y ver el día de las actrices, hoy día, aquellas actrices, tanto mujeres y hombres, como dicen, como estaba haciendo el dato, ¿no? Bueno, las actrices, ya sea de la película, de novelas, qué sé yo. 26 de agosto se rinde homenaje a aquellos hombres y mujeres del género del cine, televisión, el teatro, que son un talento, brindan lo mejor de sí mismos en el mundo de las artes escénicas. Se celebra Día Internacional de Actriz y Actor. Transmiten la esencia. Transmiten la esencia de los personajes que interpretan con dedicación y pasión, construyendo espacios para el arte y la reflexión, siendo capaces de transmitir las más profundas emociones. Ser actor o actriz exige preparación profesional, humildad, pasión y disciplina para ejecutar una interpretación magistral de los personajes que caracterizan. Uy, tenemos acá el nombre de los mejores actrices. Dios mío, ya no los voy a mencionar, chicos, ya es muy tarde. Tenemos 12 del mediodía con 49 minutitos, me gustaría, pero bueno. Conmemoren hoy día con un hashtag, publiquen en sus redes sociales si les gustan. Rosita, estoy triste, dedícame un tema, dice. Ahora vos también. Te toca a vos.

damas, gracias, gracias por ese quíreme, Gris. Gracias, hermosa. Volví, dice. Gracias, bella. Gracias. El dengue te pica y te deja por 9 meses enferma, dice. ¿En serio? No me digas, no, nunca me ha picado dengue, la verdad, no sé por eso. Soy inmortal. No me ha picado el dengue, no me ha dado el chikungunya, no me ha dado ni coronavirus. Imagínate hoy, de verdad. En eso sí estoy muy agradecida. Gracias, gracias a Diosito, siempre digo. Gracias por eso. Me da salud. Eso es lo más importante. Me da salud, vida. Eso es lo más importante. Agradecida a Dios por todo eso. Sí, muchas gracias, Diosito. Vámonos con... vamos, a ver, 12 del mediodía con 50 minutos. Un minutito para hablar sobre aloe vera, mi querida gente. 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

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Las heridas saben que por fuera nomás sanan, por dentro no sanan, ¿no?

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Así que, mi querida gente, recomendable es que empieces a tomar aloe vera para también desintoxicar y también para tus riñones, para tu hígado. Aquellas personas que tienen gastritis deberían tomar, ¿sí? Y para prevenir alguna enfermedad también, no solamente porque te sientes mal, sino tomar igual, ¿sí? 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Hasta el día de mañana, mi querida gente, muchísimas gracias por la compañía y la buena onda. Conmigo será hasta el día de mañana. Se viene numerología, mis amores. Alisten su día, su mes, su año. Así que, mi querida gente, se vienen noticias. Muchísimas gracias. Que tengan un feliz tarde. Bendiciones de Dios. Feliz miércoles. Abracitos, abracitos.

0: Todavía no te castigaron por 9 meses, cholita, sas, dice. Todavía no. Me quería reír de esto. Chaucito, mis amores. Se me cuidan. Chau, chau.
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0: Ellos, población cruceña ubicada a varios kilómetros de la frontera beniana. Fue un reporte de Radio Patujú para la red de noticias Beni y Pando.
1: 12,5 minutos. El ministro de Defensa asegura que los bloqueos de carreteras serán contrarrestados con presencia policial y militar.
2: Sobre algún punto de bloqueo de caminos en el departamento del Beni en demanda de la crisis del combustible, el ministro de Defensa Ernesto Justiniano indicó que este tipo de protestas serán contrarrestadas con grupos de la fuerza militar y la policía en el marco del decreto del estado de excepción. La autoridad indicó que se ponderará el diálogo, sin embargo, de mantenerse algún punto de bloqueo será la intervención.
3: Y de la ANH que se va a trasladar hacia el lugar. Tengo la información también de que están dejando pasar algunos vehículos y el tema del bloqueo lo vamos a contrarrestar con una delegación de las Fuerzas Armadas, un despliegue de las Fuerzas Armadas y de la policía también, que está tomando acciones en ese sentido. Así que, pero espero que pronto se resuelva porque ya, como les digo, hemos establecido contacto y es mejor siempre tratar estos temas de protestas como protestas pacíficas y buscar un entendimiento.
4: ¿Usted dice, se levanta el bloqueo, se usa la fuerza pública, ministro?
3: Es lo que corresponde. Es lo que corresponde. No vamos a permitir los bloqueos en ninguna parte del país. Y además, es importante también, estamos identificando a quiénes son las personas que están llamando a este tipo de situaciones que están prohibidas en el país para que con el debido proceso la justicia tome acciones.
2: Sobre algunas sugerencias de ampliar el estado de excepción, indicó que se lo analizará en su momento, en el marco que aún queda un mes más para esta medida. Rodrigo Fernández, Herbol La Paz.
1: Son las 12,7 minutos. La información ahora desde Cochabamba con nuestro compañero de trabajo, Wilson Gisbert. Wilson, ¿qué tal? Buenas tardes, bienvenido.
5: Hugo, muy buenas tardes, amigas y amigos en todo el país, muy buenas tardes. Al momento en el centro de Cochabamba tenemos 23 grados de temperatura. Para el gobernador Leonardo Loza, el gobierno debe abrogar hoy el decreto supremo 5676 al que califica de antipopular.
6: El decreto 5676 es uno de tantas que hay que daña, que maltrata, que perjudica al pueblo, es uno.
7: El gobernador de Cochabamba, Leonardo Loza, hizo visible la urgencia de abrogación del decreto supremo 5676 y señaló que el presidente y el ministro de Economía tienen hasta hoy para anular esta normativa.
6: No le queda otro camino, no le queda otra salida al gobierno. Hoy día, no. Durante el día debería anular al 100% ese decreto 5676 que destruye, ¿no? A nombre de diésel destruye la economía y la producción nacional. Y esperemos que el gobierno sea consciente y que hoy día se deshaga de ese decreto que está matando, que está asfixiando a todo el Estado plurinacional de Bolivia con relación al tema del diésel.
8: ¿Su propio viceministro ha sugerido hacer modificaciones o hacer abrogación de este decreto, gobernador?
6: Por eso no hay por dónde sostener, ¿no? No hay por dónde inventarse argumento. Esto es una medida antipopular, antipueblo boliviano, así que no le queda otro camino, no le queda otra alternativa al gobierno de anular hoy, durante el día, ese famoso decreto que no beneficia para nada al pueblo.
7: Asimismo, se pronunció respecto a la posesión de Cristian Morales como nuevo ministro de Economía.
6: Y el nuevo ministro de Economía, ojalá tenga buenas intenciones, ojalá tenga una intención sana, ojalá sea transparente, ojalá no caiga en esa bolsa o en ese nido de corrupción que se ha organizado al interior del gobierno. Queremos un ministro de Economía transparente, queremos un ministro de Economía que atienda a todos, que no discrimine.
7: La primera autoridad política del departamento agregó que el exministro Gabriel Espinosa empeoró la economía nacional.
6: Lamentablemente, claro, venía de parte del don Samuel Doria Medina, el capitán, no sé cómo denominaban, que debería antiinflación, pero mejor nos ha destruido, ¿no? Nos ha ha dejado un país devastado económicamente. Y
7: informó Luis Vargas, Red Pío 12, Cochabamba.
5: 12 del mediodía con 10 minutos.
1: El viceministro de Régimen Interior, Hernán Paredes, informa que en un plazo de 48 horas deberá explicar al gabinete las razones de derogar o abrogar el decreto que ajusta el precio del diésel.
2: El viceministro Hernán Paredes

0: indicó que tiene un plazo de 48 horas para elaborar un informe hacia el gabinete donde se puedan tener aspectos de análisis de una abrogación o derogación del decreto 5767 del precio diferenciado de la venta de diésel para grandes consumidores. El viceministro Paredes explicó el análisis que hace con distintos sectores para ver si el decreto 5667 cumple su función.
1: Se tiene que hacer, pues, una abrogación, derogación, lo que sea necesario, pero tenemos que hacer un ajuste en el modelo de custodia y de distribución de combustible, diésel y gasolina, que garantice los objetivos originales. Ese es un punto central. Lo que hemos quedado es de que yo tengo un plazo de 48 horas, que me parece totalmente razonable, para presentar un informe al gabinete defendiendo y explicando estos temas, ¿no? Con toda claridad. Yo creo que queda claro que los objetivos del decreto son correctos. Lo que hay que hacer es hacer ajustes para que eso sea efectivo, porque ahorita no se están cumpliendo esos objetivos.
0: El viceministro Hernán Paredes hizo esa aclaratoria a propósito de un video difundido donde la autoridad haría observaciones a este decreto del precio diferenciado de la venta de diésel, uno subvencionado y otro a 18 bolivianos el litro para grandes consumidores. Rodrigo Fernández, Servol La Paz.
2: Son las 12:12. La gobernación de Cochabamba no puede comprar medicamentos ni llevar alimentos a centros de acogida y residencias por las medidas económicas del gobierno.
3: La decisión de medicamentos, lamentablemente, ya no tienen el costo inicial de hace unos cuantos meses atrás. Ni siquiera se ha triplicado, se ha quintuplicado en realidad. Esos medicamentos para los adultos mayores, para las personas con discapacidad y con problemas mentales, ya no nos los puede otorgar el SUS, ¿no? Y tenemos que hacer la adquisición. Estamos haciendo modificaciones presupuestarias porque el costo es muy elevado, e incluso en el tema de llevar los alimentos a las residencias y centros infantiles de los municipios alejados, no lo podemos hacer. Esos alimentos se encuentran en los almacenes porque ya los municipios no pueden pagar ni siquiera el coste o el flete del transporte, que también se ha triplicado por el tema del diésel, ¿no? Entonces, esos son los problemas que venimos acarreando, y obviamente esto se debe a las medidas económicas del nivel central, que en vez de ayudarnos nos están perjudicando.
4: El director del Servicio Departamental de Política Social, SEDEPOS, Manuel Mariscal, agregó que para cumplir con esa obligación deben destinar el dinero que tiene otra asignación para esta compra.
3: Estamos concentrándonos netamente ahora alimentación, medicamentos y atención, lo que significa, si teníamos algún presupuesto para el tema de refacción de algunas instalaciones, bueno, las refacciones tendrán que esperar, pero lo que no puede esperar es precisamente la alimentación y los medicamentos en nuestros centros, ¿no?
4: En el informe, Iván Camacho, de Radio Canchaparlaspa, Herbol Cochabamba.
2: 12:14.
5: Enseguida retornamos con el noticiero que une al país.
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4: Doce del mediodía con 18 minutos. En La Paz, pacientes y familiares de personas con cáncer se movilizan en puertas del Ministerio de Salud en demanda de medicamentos.
5: En La Paz, pacientes y familiares de personas con cáncer se movilizan en puertas del Ministerio de Salud. El sector pide atención inmediata. Han señalado la máxima representante del sector, Rosario Calle, manifestó de que no existe medicamentos, pero también ha manifestado de que la atención es pésima en distintos centros, entre ellos el Hospital de Clínicas.
6: Entonces tenemos muchas necesidades, no hay ni sillones, lo tienen que hacer sus quimioterapias en banquitos. Y la falta de recursos también humanos en oncohematología y no funcionamiento de ambulancias de cuidados paliativos. En Bolivia la mayoría de los pacientes están para cuidados paliativos porque lamentablemente van muy tarde a los centros de salud y no hay un trabajo para poder prevenir esto desde las diferentes instancias. Entonces, muchos pacientes están en cuidados paliativos. No hay medicamentos para cuidados paliativos, no hay morfina. A veces hay una semana y la siguiente no. Hemos pedido aquí al ministerio hace meses que nos den medicamentos para cuidados paliativos, porque los pacientes sufren, no pueden aguantar el dolor si no tienen morfina, si no tienen medicamentos fuertes para poder soportar el dolor, el paciente llora. Realmente es desesperante.
7: La falta de medicamentos pone en una situación crítica a los pacientes. Una de ellas manifestada de que solamente está esperando su muerte. Así lo ha manifestado.
8: No, por tiempo, no puedo ya. Necesito otro tratamiento. No puedo acceder. ¿Cuánto cuesta? 9.000, 6.000 bolivianos. No voy a acceder a eso. Estoy esperando a mi muerte. Y si tengo que morir, voy a morir aquí en la puerta del ministerio. No es la primera vez que andamos reclamando. Tantos años, la primera vez, señora ministra, nos ha dicho, voy a hacer, ha habido un cambio, el gobierno ha cambiado, va a haber esto, va a haber... Ni una se ha molestado en llamar.
7: Graciela Dorado Alano, Carbo La Paz.
4: Son las 12:20.
9: Control Social de Salud exige 520 ítems para hospitales de Cochabamba.
10: El Control Social de Salud de Cochabamba pide que el departamento reciba al menos 520 ítems de salud para paliar la necesidad que hay en los hospitales de primer y segundo nivel. El presidente del Control Social de Salud, Adalid Paiva, aseguró que la ministra de Salud, Marcela Tatiana Flores, en su visita a Cochabamba, aseguró que se tenían 2.300 ítems disponibles para ser distribuidos en toda Bolivia, lo que significa que tocaría al departamento de Cochabamba 256 ítems.

0: pero se planteará que los ítems se distribuyan por población. En este sentido, debería corresponder a Cochabamba 520 ítems. Paiva aclaró que la demanda histórica de ítems de Cochabamba superan los 1500.
1: Claro, cuando llegó la ministra al Colegio de Médicos, había comprometido 2.300 ítems que estaban en el Senado, ahora ya se ha aprobado en el Tesoro General de la Nación también, y son 2.300 ítems que para todo Bolivia. Y en la situación matemática simple, yo siempre digo, hay que dividir en 9 departamentos, nos tocaría a 255.5 ítems por departamento, pero lo que nosotros vamos a exigir a la ministra es de que se distribuya esos ítems por población. Santa Cruz en primer lugar, La Paz segundo, y Cochabamba por población en tercer lugar. Mínimamente nosotros necesitaríamos 520 ítems para paliar los hospitales de segundo nivel y tercer nivel. Y ahora la ministra arguye de que hay más de 780 ítems ministeriales, eso tendríamos que redistribuirlos en los centros de salud, ambulatorios de 6, 8, 12 horas y los integrales de primer nivel para que se potencie y la atención por lo menos sea regular en estas instituciones que necesitan el apoyo de todo este tema.
0: Por otra parte, el Control Social plantea que los ítems que se asignen a los departamentos lleguen sin nombre ni apellido, es decir, se distribuyan a través de un concurso de méritos y se priorice a los médicos, enfermeras, trabajadores en salud y personal administrativo que ya trabajan en los hospitales hace 5, 10, 15 o 20 años, pero no tienen un ítem.
1: Los ítems tienen que llegar sin nombre y apellido. Tiene que haber competencia en los diferentes hospitales, centros de salud, que hay profesionales que están trabajando 10, 15 años con contratos municipales y que sean beneficiados ellos.
0: Walter Unzueta, Red Pío 12, Herbol, Cochabamba.
2: 12:23.
3: La Federación Sindical de Trabajadores Mineros de Bolivia pide la destitución del ministro de Minería por poner trancas al sector y favorecer la ilegalidad.
4: Desde la Federación Sindical de Trabajadores Mineros de Bolivia, a través de su máximo representante Andrés Paye y otros dirigentes, en esta jornada han pedido la destitución del ministro de Minería por poner trancas al sector y favorecer la ilegalidad. Incluso le han señalado al ministro como un niño malcriado.
5: ¡Con esa su maldita cumbre! ¡Que solamente lo ha hecho sectorial! Y ha hecho pelear a los compañeros cooperativistas. También nos quería engatusar a nosotros, pero le hemos presentado las propuestas. ¿Qué ha dicho ahora? Nada. De lo que le hemos observado, de eso se agarra. Carajo, pareces un niño malcriado. Nosotros necesitamos hombres, hombres que quieran trabajar. ¡No caprichosos! Por tanto, compañeros, quiero decirles, hemos pedido y hemos indicado con claridad que se retire, porque esa clase de autoridades no nos sirve, no aporta nada, o que nos diga en qué está aportando. El simple hecho de él que dice, voy a traer inversión, inversión, inversión, pero ¿cuándo, dónde? Ni siquiera tiene la capacidad de poder llevar una cumbre minera.
4: Por otro lado, también han señalado de que la minería ilegal habría crecido en estos últimos años. Han manifestado de que incluso estaría llegando a un 80%.
5: Es casi el 80% en la minería ilegal. Imagínense, no se tiene datos exactos, pero a priori ya lo han sacado algunas organizaciones que se dedican al tema estadístico.
4: Graciela Dorado Alano, Cargo La Paz.
3: Doce con 12:25.
2: La Federación Sindical de Trabajadores Mineros de Bolivia cuantifica la afectación sobre la producción del 40% en su sector por la escasez de combustibles y el decreto 5676.
6: En relación al decreto 5777 es lo que se ha indicado de que, bueno, en realidad afecta a lo que es la economía y sobre todo va a afectar un 40% en relación al tema de la producción.
7: La Federación de Trabajadores

0: Mineros de Bolivia reporta una afectación del 40% de la producción de minerales a causa de la escasez de combustible y los efectos que causa el Decreto Supremo 5676, que tiene incidencia directa en la comercialización de diésel.
1: Nuevamente, va a haber una afectación del 40% en el tema de la producción, y eso va a incidir en el tema también impositivo y en el tema regalitario a las regiones productivas, y sobre todo seguramente va a incidir también en el tema de la canasta familiar de nuestras familias, en el tema también ya afecta, por ejemplo, en el tema del pasaje interdepartamental, interprovincial, y tantos otros temas que como sector nosotros lo hemos analizado y nos sentimos muy, muy preocupados, ¿no?
0: Este sector de momento descarta romper el estado de excepción pese a las afectaciones que sufren.
1: Mira, nosotros la verdad como sector minero asalariado no estamos con esa posición. No sabemos qué posición va a tomar las otras organizaciones y sobre todo el pueblo, el ciudadano de a pie, ¿no? Tal vez también están tranquilos, están cómodos porque no te olvides en la movilización que hemos hecho este último. Decían que nosotros estábamos equivocados, que nosotros habíamos perjudicado como Federación de Minas y Centro Obrera Boliviana a la población, que por nuestra culpa había escasez de alimentos.
0: Andrés Paya, ejecutivo de los trabajadores mineros, además pide lo siguiente al gobierno.
1: Como sector minero asalariado, y es que también pues hemos pedido de que el gobierno debía de atender y debe solucionar y sobre todo considerar el tema de lo que es ese planteamiento que ha hecho en el tema del ajuste de los combustibles, en este caso del diésel, ¿no?
0: Informó Luis Vargas, Red Pío 12, Cochabamba.
2: 12:28. El gobierno denunció un daño económico de 870 millones de bolivianos con contratos para la planta de biodiesel.
3: El gobierno, mediante el Viceministerio de Transparencia, denunció un daño económico superior a 870 millones de bolivianos al Estado por operaciones vinculadas con la planta de biodiesel 1 de YPFB a raíz de dos contratos para la provisión de aceite crudo de soya adjudicados a un mismo proveedor. Las irregularidades habrían ocurrido durante el gobierno de Luis Arce, quien fue impulsador de la planta ubicado en Santa Cruz.
4: 870 millones de bolivianos. ¿Y cómo es que se produce esta afectación económica? Hacemos referencia a dos contratos. Estos contratos eran para la provisión de aceite crudo de soya.
3: Según explicó el viceministro Yamil García, ambos contratos alcanzaron un valor conjunto de 1.057 millones de bolivianos y derivaron en el desembolso de anticipos millonarios sin que la empresa contratista hubiese presentado garantías de cumplimiento de contrato ni de correcta inversión de anticipo.
4: Es decir, que en menos de una semana, YPFB configura este esquema de tal manera que pueda entregar estos más de 870 millones de bolivianos sin tener una sola garantía de que se pueda recuperar un centavo de estos recursos de todos los bolivianos.
3: El viceministro de Transparencia presentó dos denuncias contra 14 personas ante el Ministerio Público por presuntos delitos de corrupción. Entre los denunciados se encuentra el representante legal de la empresa que suscribió los contratos, además de socios de la compañía y funcionarios y exfuncionarios de YPFB Refinación. Omar Escobar Mamani, Herbo La Paz.
2: Atención al dato de la hora, son las 12:30.
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10: Un gran abrazo para todos ustedes, amigas, amigos, oyentes de su noticiero Bolivia en contacto. La presidencia instruyó una investigación minuciosa sobre las denuncias surgidas en el caso del asesor político Fernando Cerimedo y la activista Nadia Beller.
11: El viceministro de Transparencia, Yamil García, reveló que existe una instrucción presidencial para llevar adelante una investigación sobre las denuncias surgidas en el marco del caso que involucra al asesor político Fernando Cerimedo y su expareja Nadia Beller. García hizo esa mención a tiempo de ser consultado sobre las denuncias de parte de Beller, quien acusó a Cerimedo de hechos de corrupción con vínculos incluso en el entorno presidencial.
12: Hemos recibido una instrucción expresa de parte del despacho presidencial de poder realizar una investigación minuciosa en relación a cada uno de los hechos que se han señalado.
11: Asimismo, indicó que el gobierno se ha presentado como parte coadyuvante en la investigación que abrió la Fiscalía contra Fernando Cerimedo por los posibles delitos de legitimación de ganancias ilícitas.
12: Nosotros como gobierno somos parte coadyuvante y, como ha señalado el presidente desde un principio, todo debe investigarse, todo debe esclarecerse. Es por eso que nosotros nos hemos puesto a disposición de la Fiscalía con la finalidad de que podamos llegar al fondo de cada una de estas afirmaciones.
11: Actualmente Cerimedo se encuentra detenido preventivamente por el cargo de intento de feminicidio contra Beler. Omar Escobar Mamani, Herbo La Paz.
10: Con 35 minutos. El analista Hugo Siles advierte que el fenómeno del Super Niño podría restar hasta 2 puntos al crecimiento de Bolivia.
0: El analista económico Hugo Siles advirtió que el fenómeno del Super Niño profundizará los problemas económicos de Bolivia y reducirá entre 0.3 y 2 puntos porcentuales la tasa de crecimiento del Producto Interno Bruto, dependiendo de su intensidad.
13: Este año, las previsiones de crecimiento de la economía boliviana dados por el Fondo Monetario Internacional, por el Banco Mundial y otros organismos, estiman cerca de menos 3%. Si el Super Niño es muy fuerte, vamos a tener cerca de -5% a -6%. Realmente una caída estrepitosa para la economía nacional.
0: El economista Hugo Siles explicó que el fenómeno provocará menor cantidad de lluvias, reducción de caudales y menor disponibilidad de agua. Los efectos directos sobre la agricultura y la ganadería. Entre los cultivos en riesgo mencionó la soya, el maíz, el arroz, el trigo, la papa, la quinoa y las hortalizas.
13: En consecuencia, no es un año muy esperanzador, muy optimista.
0: También alertó sobre posibles dificultades en la generación de electricidad debido a la reducción del componente hídrico, además de un mayor riesgo de incendios y conflictos por el uso del agua. Los efectos del Super Niño. Iván Ramos, Periodismo que Cuenta.
10: La luna de miel del presidente Rodrigo Paz terminó y el diésel pone a prueba al gobierno.
0: A 9 meses, la denominada luna de miel del gobierno de Rodrigo Paz terminó y ahora la administración enfrenta un escenario económico y social cada vez más complejo.
13: Yo creo que la luna de miel ha pasado hace mucho tiempo. Si tú me consultas, Iván, y me dices, si tú hubieras sido ministro de Economía, ¿cuál hubiera sido la primera decisión que hubieras tomado? Yo, en menos de 5 días, lo que primero hubiera hecho es elevar el precio del diésel y la gasolina a precios internacionales. Los primeros 5 días del gobierno de Rodrigo Paz, con toda la luna de miel, con todo el apoyo político, el apoyo económico, la cooperación internacional, los movimientos empresariales, los movimientos populares, hubieran aceptado que se necesitaba esa medida.
0: Esa es la lectura del analista económico Hugo Siles, quien considera que el incremento del precio del diésel y de la gasolina debió aplicarse durante los primeros días de la gestión, cuando el gobierno todavía tenía un amplio respaldo político y social.
13: 9 meses después, ustedes pueden advertir que esa medida está causando la 5676, el decreto supremo, está causando dificultades, está causando inclusive rechazos de diferentes sectores.
0: Hugo Siles sostiene que 9 meses después, el escenario es completamente diferente y que el incremento del precio de los combustibles ya está generando dificultades y rechazo en diferentes sectores de la población. Iván Ramos, desde Sucre.
10: Seguimos con Iván Ramos. La falta de cisternas y el encarecimiento de diésel agravan la escasez de agua en el municipio de Macharetí, en Chuquisaca.
0: La alcaldesa de Macharetí, en la zona chaqueña, Alcira Cabrera, informó que persiste la falta de cisternas para garantizar el abastecimiento de agua destinado al consumo humano y animal en ese municipio.
14: Bueno, ya estamos empezando la sequía en Macharetí y ya estamos comenzando a caer agua en cisterna para consumo humano, tanto para los animales. Estamos pues sacando de los pozos perforados, estamos sacando también para el consumo para los animales, de la quebrada estamos llevando.
0: Explicó que actualmente el suministro de agua se realiza mediante pozos perforados y a través de quebradas debido a la escasez de fuentes de agua disponibles.
14: De la alta del combustible, el diésel lamentablemente muy caro está, entonces eso está afectando mucho, entonces estamos poniendo en contraparte el beneficiario, tanto como el gobierno municipal igual, pero es un poco preocupado porque la alza del combustible nos está afectando mucho para el cayó del agua en el municipio.
0: Sin embargo, señaló que el principal problema se ha agravado por el incremento del precio del diésel, que encarece el traslado del agua hacia comunidades que requieren abastecimiento.
14: Bueno, teníamos que decidir para que fin a cayó el agua, teníamos que hablar con los beneficiarios, de poner contraparte, porque lamentablemente ha salido el decreto a nivel nacional, entonces tenemos que cumplir lo malo que dice 18 bolivianos, entonces tenemos que ver la forma, cómo hacer con contraparte, pese que...
0: Advierte que el mayor costo del combustible dificulta mantener la distribución mediante cisternas.
14: Estamos en una crisis grave, la pobreza, incluso no hay fuente de trabajo, todas esas cosas, pero para solucionar el agua tenemos que ver la forma de poder...
0: Iván Ramos, desde Sucre.
10: El municipio de Azurduy en Chuquisaca pierde casi el 100% de su producción agrícola y más de 250 familias quedan afectadas por la sequía.
0: El municipio de Azurduy enfrenta a una drástica pérdida de su producción agrícola a causa de la sequía.
15: Fíjese, nosotros tenemos leyes que se han emitido.

0: de declaratoria de emergencias. En realidad son más de 2.500 familias, si no me equivoco. Producción afectada, pues, en frijol, maíz, papa, trigo, ¿no? De todas las, lo de todos los sectores que les he mencionado.
1: El alcalde de esa zona, Felipe Álvarez, reveló que casi el 100% de los cultivos de frijol, papa, maíz y trigo fueron afectados.
0: Más zonas productivas donde realmente el año pasado no llovió, entonces ahora sigue, son lugares áridos. Sin embargo, nosotros estamos previendo medidas, ¿no? Por ejemplo, prestarnos cisternas.
1: La situación golpea directamente a más de 250 familias productoras que dependen de estas cosechas para su alimentación e ingresos económicos.
0: Pero esto del combustible no se ha dejado a todos los municipios, yo creo que de verdad con las manos atadas.
1: El alcalde de Azurduy, Felipe Álvarez, señaló que uno de los principales problemas ahora es la falta de recursos para trasladar agua hacia las comunidades afectadas debido al incremento del precio del diésel. Iván Ramos, desde Sucre.
2: 12:42 minutos.

0: A consecuencia del cambio climático, el racionamiento moderado de agua potable en Guanuni ha iniciado.
1: La alcaldesa de Guanuni, Rosmere Ardaya, ha señalado que se tenía la esperanza de que la nevada que ha caído en pasados días iba a mejorar el caudal de aguas que alimentan al municipio de Guanuni. Sin embargo, no ha sido así, lamentó la autoridad.
2: Por el tema del racionamiento, porque tenemos que prevenir, ¿no? Siempre los riesgos y los desastres. Entonces vamos a continuar con estas medidas hasta el mes de diciembre, juntamente a la empresa municipal de agua potable y alcantarillado.
1: De momento es un racionamiento moderado el que estamos manteniendo, complemento la alcaldesa de Guanuni.
2: Vimos mayor escasez, se va a ir disminuyendo las horas de distribución del agua hasta hacerlo día por medio y por zona, si amerita el caso. Pero si no, entonces se va a mantener con este horario.
1: Finalmente, ha señalado que si este tema del desabastecimiento de agua continúa, el municipio está preparando la distribución de agua en cisternas. Informó Wilson Cruz, El Pío 12, Herbol Oruro.
0: Un incendio consumió parte de una vivienda y movilizó al personal de emergencia de la policía en Yayagua, norte de Potosí.
3: Gracias y buenas tardes. Un incendio consumió parte de una vivienda y movilizó al personal de emergencia de la policía regional en Yayagua, norte de Potosí. El incendio se registró la noche de ayer martes en una vivienda ubicada en el distrito de Siglo XX, en el campamento 6A, en el municipio de Yayagua, al norte del departamento potosino. Movilizó a equipos de emergencia de la policía, que lograron controlar las llamas y evitar que el fuego se propague a otros ambientes del inmueble. Al interior solo se encontraban dos mascotas, no se encontraban los propietarios del domicilio, según ha informado el coronel Luis Alejandro Meneses, comandante de la policía regional, que mencionó que el 20% de la vivienda fue afectada por el incendio.
4: Un incendio lo que es en campamento 6A, el día de ayer 7:30 aproximadamente nos han hablado, nos han hecho conocer a 110, es así que nos hemos constituido inmediatamente al lugar con personal del comando regional, ¿no? Yo ya estaba de civil, incluso yo tenía que manejar de civil. Al lugar, hemos puesto la escalera, mi persona ha agarrado, roto los vidrios, con los policías me han apoyado con linternas, hemos podido asegurar el lugar, ingresar, estaba lleno de humo. En el interior había dos perritos y dos gatitos que han sido rescatados, ¿no? Y ya estaban totalmente intoxicados por el humo. No había personas, solamente los cuatro animalitos. Hemos podido sofocar el parte del incendio interior que había, que estaba en ropa y roperos, ¿no? Hemos controlado todo esto y posteriormente se han quedado bajo cuidado lo que son los familiares de los propietarios que no se encontraban en el lugar, habían viajado. Presumimos que ha sido por una falla eléctrica, ¿no? Hemos visto bastantes cables.
3: En el informe, Héctor María Casomero, El Pío 12, Herbol Norte Potosí.
0: 12:46.
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6: Son las 12:49 y nos vamos con nuestro compañero de trabajo, Rodrigo Fernández. Bueno, hay posesión de nuevas autoridades. Si nos puedes dar detalles, querido Rodrigo, buenas tardes, bienvenido, adelante, por favor.
7: Ya, Suco, buenas tardes. Esta posición de viceministros al interior del Ministerio de la Presidencia nos ha tomado de sorpresa, una convocatoria, y es un anuncio, no es una convocatoria ya para hacer el trabajo de los medios de comunicación. Señalan de que en minutos más iba a realizar un acto de posesión y ratificación de viceministerios del Ministerio de la Presidencia. Y minutos después, nada más, sucede ya por el canal estatal. Tenemos conocimiento de esta situación. Ha sido un acto cerrado, privado, donde el Ministerio de la Presidencia ha ratificado a sus viceministerios, 5 viceministerios, igualdad de oportunidades, de transparencia, coordinación, y bueno, lo que te indicaba es ya llama la atención que de forma continua se va realizando actos privados, ya sin el acceso también que se pueda realizar al trabajo de los medios de comunicación. Se ha conocido. Te reiteramos, queridos amigos de la Red Herbol, por el canal estatal, de que el Ministerio de la Presidencia ha ratificado a sus 5 viceministros. 4 de ellos ratificado y una autoridad nueva. Es lo que ha sucedido hace minutos atrás, Hugo, sobre esta situación, ¿no? Ya, bueno, el trabajo de los medios de comunicación se ven limitados. No se puede conversar con las autoridades. Ya hacen varias oportunidades, ¿no? Por lo menos en esta nueva gestión, los últimos meses, son actos cerrados, privados, donde se están haciendo este tipo de posesiones y nos limitan a conocer también el trabajo ya de la voz pues de los medios estatales, Hugo. Lo que reiteramos ha sucedido hace minutos atrás en Casa Grande del Pueblo.
6: Muchas gracias a Rodrigo Fernández. Seguramente razones tendrán que explicar a los medios de comunicación, porque lo único que queremos es transmitir aquello que va sucediendo dentro del gobierno, porque compete a toda la sociedad, porque son autoridades que van a tomar decisiones y que eso necesariamente la población necesita conocer a través de los medios de comunicación. Seguramente habrá repercusiones más adelante. Gracias a nuestro compañero de trabajo en la sede de gobierno, Rodrigo Fernández. Vamos con informaciones hasta Cochabamba.
8: Por el Día Nacional del Adulto Mayor o Día de la Dignidad de las Personas Adultas Mayores, llaman a tomar conciencia por la crisis de valores para que los adultos mayores sean considerados y respetados.
9: En Bolivia, hoy conmemoramos el Día Nacional del Adulto Mayor, también conocido como el Día de la Dignidad de las Personas Adultas Mayores. La señora Clara Trujillo ha llamado a tomar conciencia por la crisis de valores que atravesamos para que los adultos mayores sean considerados como pilares de la memoria histórica, la sabiduría y las tradiciones de la sociedad boliviana.
10: Realmente llega al corazón este tema de la tercera edad. ¿Cómo se olvidan de sus padres? Muchos hijos los dejan abandonados, porque lamentablemente hay personas que ya al papá, a la mamá ya encuentran mujer, ya encuentran pareja, ya encuentran ya o esposo o esposa, ya se empiezan a olvidar del papá, de la mamá, ya le empiezan a hacer a un ladito. Entonces imagínense cómo sufren, cómo en la calle llegan a aparecer, cómo en nuestro país hasta se ve de la tercera edad pidiendo limosna, viviendo en condiciones, hasta en la calle. Yo he visto una entrevista a la persona de la tercera edad, le está ayudando un señor en TikTok, llevándole víveres, vive en la calle, en la puerta de su casa le hacen vivir sus propios hijos. Imagínense, no haya conciencia en nuestro país. De aquí a 20 años, a 30 años ya vamos a entrar a la tercera edad. Imagínense qué va a ser de nosotros si en este momento vemos que hay un olvido, que hay un abandono, que hay un atropello. Ya les ven con casita, ya les ven con lotecito, ya les ven, ya les empiezan a dejar a un lado a sus padres por causa de sus mujeres, por causa de sus maridos. No hay respeto, no hay amor al prójimo. ¿Dónde está pues ese amor que nos han enseñado nuestros antepasados? Donde nos han enseñado a valorar, a respetar a nuestros padres. ¿Dónde está pues lo que dice? Honrarás a tu padre y a tu madre, honrarás, y yo te alargaré los días sobre la tierra, dice, no ve los mandamientos, hermanos, hermanas. Hasta eso debería de enseñarse en las escuelas, en las universidades hoy en día. Debería de enseñarse en los colegios. ¿Qué será más allá? ¿Qué veremos, hermanas, hermanos? En este tiempo ya vemos ya terribles casos. Les abandonan a su suerte, a sus papás, a sus mamás. Les hacen pedir limosna a sus propios hijos. Les botan de su casa, les desconocen, ya se agarran como enemigos, como enemigas a sus propios padres, a sus propias madres. Hay pocos Radio hijos Activa, que saben 93. Valorar en este tiempo 9. A su madre, a su padre, que 93. Le llevan un pan, que le dan.
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0: Bien, amigos, 14 con 21 minutos ya en todo el territorio de Argentina. Temperatura actual 15 grados centígrados, amigos oyentes. Estamos chequeando acá, a ver, hay alguien que nos dice está la transmisión. A ver si nos pueden confirmar, amigos. Gracias por estar siempre pendiente también de nosotros.
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0: ¡Ah, caray! 14 con 22. ¿Cómo va pasando la hora, che?

Amigazo, a ver, ¿dónde está? ¿Quién era el amigo que nos estaba diciendo por ahí que está saliendo mal la transmisión? Gracias, gracias, amigazo, ¿eh? A ver, confírmenos cómo vamos saliendo. Enseguida nos lanzamos también a través del TikTok. A esta hora de la tarde. Estamos un poquito medio con catarro, che, ¿no? Ese cambio de ambiente está terrible, hay que cuidarse un montón.

Estamos en este día miércoles, sí señor, en mitad de semana, sí, agradecemos también a al hermano Miguel Ángel Calle, instalador matriculado de gas, sí, estás precisando un instalador matriculado de gas, sí, atención, él también es electricista matriculado, sí, agenda su numerito 1150-58-91-99, 1150-58-91-99. 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

Bien, amigo, vamos a ponernos las pilas. A ver, señor operador, ¿dónde está el temita que vamos a sacar al aire? Ya lo tenemos por ahí, ¿sí? Perfecto, vámonos con esta linda canción que nos identifica cada miércoles. En este mitad de semana ya. Gracias, Joelito. Ahí estamos corroborando acá también, 14 con 20.

Bien, amigos, ya estamos en el TikTok. En el TikTok estamos como, mejor dicho, como arroba activo FM 939. ¿Querés que era el cambito así? Andate al TikTok. A ver, Julia, ¿qué tal? Ha compartido la live. Ahí está, Código Fer, ¿qué tal, mi brother? ¿Cómo estamos saliendo? A ver, por favor, a ver, corroboren, chico, ahí en el TikTok también. Ya estamos a través del aplicativo también, sí, en la aplicación vía Play Store lo podés encontrar como Radio Activa 93.9, nada más.

14:27 ya. Estamos un poco delicadito de la garganta. Agradecemos a la gente que nos va apoyando también. Ahí está, envío de dinero. 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Envío de dinero, Mari. ¿Cómo están, Phil? ¿Cómo estás, May? Fernando, buenas tardes, bienvenido al TikTok. Bien, amigo, vámonos con la siguiente canción. Vamos a ponerle onda también, ¿sí? Hoy no vamos a hablar mucho. Estamos un poquito delicado en la gargantita. Hay que cuidarse, 14:28. Y esto suena así, de esta manera. Vamos levantando esos ánimos, ya estamos en día miércoles.

tardes, Verita. Nicolás Choque, Código Fer, Marcelo Yanda, Soledad Quiroga. Buenas tardes, bienvenida. ¿Cómo está, querida Lourdes Vicky Martínez? Luz, buenas tardes. ¿Cómo estamos saliendo con el audio? A ver, en el TikTok. Vamos, chicas, repórtense. Un abrazo para la gente que está también a través de la aplicación. Un abrazo para la gente de Lomas de Zamora. Estamos recuperando, che. Bueno, más bien que, bueno, anoche nos hemos tomado algunas tabletiñas. Caso contrario, no estaríamos acá, señoras y señores, ¿eh? El cambio de clima, bueno, a este cambita le afecta mucho el frío. Marte de música, netamente reggaetón, como alguien dijo, ¿no? La música joven. Vámonos con otro temita musical, señoras y señores. A esta hora de la tarde vamos a escuchar a Wisin y Yandel con el temita que titula Me Estás Tentando. Ponele play, Chapi DJ. Miércoles, mitad de semana. Bienvenidas y bienvenidos sean a todos ustedes, gente hermosa que nos siguen día a día, semana tras semana, mes a mes y los 365 días del año.

Ahí está la gente en el TikTok. ¿Cómo estás, Percy? Y querido Ricardo, ¿qué tal? Un abrazo para los adultos mayores también de nuestro país, ¿sí? 26 de agosto es el Día del Adulto Mayor. Un abrazo cordial para el profe Ricardo también en especial. Sí, claro, el profe Ricardo, que es un, bueno, un referente educacional de la comunicación acá en Buenos Aires, Argentina. A pesar de la edad que tiene, él sigue también trabajando, ¿no? Junto a nosotros, también en algunos de los medios de comunicación. ¿Cómo está mi querida Anita Ruiz? Ana Ruiz, Vilca, querido, bienvenido.

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1: Bien, amigos, ahí lo teníamos, la canción de Wisin y Yandel, el temita que titula Me Estás Tentando. Vámonos con otra linda canción de Daddy Yankee, Limbo. Póngale play, Chapi DJ. Agradecemos a la gente que está también pendiente de nosotros a través de la frecuencia modulada. Un saludote enorme de parte de su servidor, Iber el Cambita. En este

0: Día miércoles, mitad de semana, 26 de agosto, sí, día del adulto mayor, sí.
1: ¡Eso!
0: A ver quién están acá. Betty Calderón, ¿qué tal? ¿Cómo está? Faustina, buenas tardes, bienvenida. Un abrazo hasta Brasil para Miki. ¿Cómo está Ricardo? Bienvenido. Vilca. Faustina. Silly Baño dice acá. Betty Sánchez, Aurelia Pinto, buenas tardes, bienvenida chica ahí en el TikTok también. ¿Cómo estamos saliendo con el audio? A ver, confirman.

Bien, amigos, 14:38. ¿Cómo va avanzando la hora? Che, rápidamente, un abrazo para Germancito Aranda. Gracias, mi brother, por estar siempre ahí y también en el Facebook Live. A través de la fanpage, en la página oficial de Radio Activa. Bienvenido, gentecita. Mario Choque, ¿qué tal? Buenas tardes, bienvenido, muchachos. ¿Qué dice? Wilder de Paternal, dice un abrazo hasta la Paternal. Antonio Solís, ¿qué tal? Buenas tardes, campeón. Alicia Rodríguez. Huáscar Salazar.

Bien, amigos, vámonos con otro temita musical, por favor, señor operador. Un abrazo para Código, para nuestro compañerazo también. A ver, confirme, Código, ¿cómo estamos saliendo?

esta gracia, Código Fer. Grover DJ, ¿qué tal? Buenas tardes. Marta Castro, bienvenida. ¿Cómo estás, chiquita hermosa? ¿Qué pasó con la barba del Cambita? Dice.

Estaba la canción también de Gata Fiera. Vámonos con la siguiente cancioncita de las Guanabana en este día miércoles, recordando canciones de la vieja escuela. Póngale play. Si quieres bailar, ven a pasear. Un abrazo para Cintia, para Lili Cortés, para Claudia hasta Sildañas, para Claudia hasta Villa Lugana. Está Noelia, querida, buenas tardes. Ahí está la gente que sigue en el campito también.

Ya fue unos pasitos, Ibar, dice por acá. Chido al gimnasio anoche y estamos medio macurcados, papacho. No podemos hacer esos pasitos.

Ahí está la gente de Santa Cruz también activándose a través del aplicativo. Un abrazo para Moniquita hasta la ciudad de Santa Cruz. La bella ciudad, sí señor, capital Santa Cruz de la Sierra. Un abrazo para la gente allá en la Villa Primero de Mayo. Ahí está Camila Calderón en sintonía. Un abrazo, Camilita. Ahí estaba el tema de los Guanabana. Vamos para la disco. Vámonos con otro temita musical, señor operador. Esto va para Código Fer. Para nuestro brother. Un abrazo para la gente de Linier, para la gente de Lomas de Zamora, la gente de Parque Avellaneda. Netamente reggaetón, señor operador, por favor.

Si te vas con él, a mí me va a doler. ¡Ah, caray! Hay que ponerle el brillo a la tarde también. Un abrazo para la soberloquista, para la rectista, para los collaretistas. Un abrazo hasta Sao Paulo, Brasil, para la gentecita que están escuchando, ¿no?, a través de la aplicación y también en el TikTok, ¿eh? Para la gente que está trabajando en las oficinas en Brasil, allá en la ciudad de Sao Paulo. Gracias por sus quiere, mi gente hermosa. Netamente reggaetón, chicas. Si te vas con él.

Señor, ¿qué pasó con la barbita? Dice. Me he afeitado, pues. Ya querían verme así como el Barrabás. ¿Qué onda? 14:48.

¿Cómo estás, querido Rolando? ¿Cómo estás, Pedro Roja Marcos? Bienvenido. ¿Cómo estás, Pitufo DJ? Mirá, DJ, ¿cómo estás, colega? ¿Cómo estás, Marinita? ¿Cómo estás, Elena? Buenas tardes, bienvenida. He hecho el changuito, el cambita, dice. Estoy pasando los 30 y pico, señoras y señores, ¿ah? José Luis, ¿cómo estás? Sánchez, ¿qué tal? Emma, Alancay. Luz Blanco, ¿cómo está, mi querida Luz? Señorita, buenas tardes, bienvenida.

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1: A ver, ¿qué dice por acá nuestra amiga Mónica desde Santa Cruz, Bolivia? Hola, buenas tardes, Ibercito. Dice, poné el temita de Don Omar, pues, dice, ¿cuál sit sería? Ya colocamos dos o tres temas, creo, de Don Omar, ¿eh? Escríbime a través de mi privado, mi querida Mónica, a ver qué me dice por acá. Sí, ay, ay, ay, pobre diabla, dice.
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1: Ay, ese temita, pobre diabla. Vámonos con esa canción, señor operador. Vámonos, póngale play, Chapi DJ. Ahí va tu canción.

Bien, amigos, 14:52. Estamos en día miércoles, mitad de semana, con el género reggaetón acá en el programa de Iber El Cambita, la tarde ideal de activa. Sí, señor, mi nombre es Iber Rosada, más conocido como el Chico Ross. O Iber El Cambita también. Abrazo grande para Santiaguito también acá, la gente de Ciudad Oculta. ¿Cómo estás, mi querida Cami? Yo canto, Iber, dice por acá. ¿En serio? Venite el día lunes, vamos a hacerte cantar acá en vivo, acá en los estudios de Radio Activa. ¿Te animas? Roma Fernández. Norma Fernández, perdón. Normita, buenas tardes. Marisolcita Flores, Mario López, Dionisio, Luis, ¿cómo están? Vanessa, buenas tardes, Vanesita. Sí, ya nos vamos a la tanda comercial, nos estamos acercando a la tanda comercial de Radio Activa. Sí, al retornar en la segunda hora vamos a romperla con más de buena música. Lentamente reggaetón, chicos, chicas.

O sea, pueden pasar un tema y se pueden poner un punto y aparte de Tego Calderón, pero claro, por supuesto que sí. Un abrazo para esta personita que nos ha enviado este lindo mensajito también. En la segunda ahorita vamos a poner de Tego Calderón. Yo me voy a la tanda, chicos. Vámonos con este otro temita musical. Aprieta. Gracias, Norma querida. La segunda hora vamos a hacer unos pasos prohibidos, ¿eh?

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Bien, amigo, arrancamos esta segunda horita, 15:05, temperatura actual 14 grados centígrados con una humedad relativa del ambiente. Marca el 66% en este día, miércoles ya, mitad de semana, señoras y señores, sí. Mi nombre es Iber, más conocido como El Cambita acá. Para todos ustedes que nos siguen también a través del TikTok ya habitual, ya me hicieron acostumbrar en el TikTok, ya. Lo que a mí menos me parece cuando la gente pide entrar al TikTok y luego no nos sigue y da muchas cosas que pensar, ¿no? Parece que vamos a dejar el TikTok, ¿ah? ¿Eh? Buenas tardes, gente cita hermosa. Un abrazo para la gente de acá de Villa El Lugano, que está Noelia. 15:06, ahí está Gris, un abrazo para Gris, hasta Ezeiza, Allison, Toapan, ¿qué tal? Sebastián, ¿qué tal, Sebastián? ¿Cómo está Alejandrita Gastón? A ver, ¿quiénes más están por acá? Dice Gris, dice, estamos trabajando a full libre, dice, igual que usted, muy bien, muchas gracias. Hay que trabajar, si no, estamos fritos, ¿verdad? Nos habían solicitado tema también acá en el WhatsAppero mío, a través del 1161-2598-25, tenemos como dos mensajitos, a ver... Nos habían solicitado, hola, Camita, puedes poner, dice, el tema punto y aparte de Tego Calderón. Ya sale tu temita, pero vamos con esta linda canción, con el gentil auspicio de la Casa de Comida El Pollo Dorado, ubicado en calle Homero al 2019. Vamos, señor operador, con esta linda cancioncita, por favor, a ver. ¿Dónde está el temita de nuestro amigazo también? A ver, Lomas de Zamora. Un abrazo a don Josecito, che, ¿cómo está el señor Salvatierra? ¡Eso! Bienvenido, dice. Hola, perdido, me dice, ¿cómo yo perdido? No, siempre estuvimos acá en la radio. Sí, ahí está, vámonos con este lindo temita musical de Sion. Ponele play, Chapi DJ. 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

Hilda en el TikTok. ¿Cómo estás, Hilda Vía? Buenas tardes, Kimber. ¿Cómo estás, Bonifacio 86? La gente que van visualizando también el TikTok de la radio. ¿Quieres tirar una chequeadita? Sí, en el TikTok estoy como @activafm939, ¿sí? Alguien dice, no, como anterior me decía Niver, me salí del Facebook por curiosear, ¿ves? ¡Ja, ja, ja!

Ah, caray, qué temón que acabamos de escuchar de Sion, el tema que titula Zumba. Vámonos con el temita de... A ver, Anuela, la bebecita, ponele play, Chapi, DJ, este el temita que nos ha solicitado nuestra amiga a través del TikTok de la radio, ¿sí? Un abrazo para Gris, hasta Ezeiza. ¿Cómo estás, mi querido? Dice... Piuchis 25, ¿qué tal? Buenas tardes. Juanita, bienvenida. ¿Cómo estás, creación en GD?

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Ahí está la señora Felipa. A ver, ¿qué dice mi querida Gris? Bebecita es el primero que aparece, dice. Eso no es el tema. ¿Cuál sit sería casera? Vamos a colocártelo de nuevito, sí, para la

0: Siente que se te fue de este otro temita, ¿sí? De lo contrario, podés pedir otra canción, mi querida Gris, también. Oh, vámonos con esta linda canción, a ver si es esta. ¿Es esa o no, mi querida Gris? A ver, en el TikTok. Diga que sí, ¿eh? 15 con 12 minutos, suena más canciones acá, en tu radio mía.
1: Miguelita.
0: Vamos, señoras y señores, con esas buenas ganas de seguir adelante.

Ahí está otro amigo oyente también. Ahí está la potrita, bienvenida. A meter la pata, estás en la recta.

Ah, caray, qué linda canción, mi querida Gris. Gracias por solicitar ese lindo tema musical. Ahora sí nos vamos a escuchar a Tego Calderón, el temita que titula Punto y Aparte. Póngale play, Chapi DJ. La gente va esperando a esta hora de la tarde su canción también. Gracias. Se pueden marcar también a través del 11-26-72-35-86, ¿eh? Es un buen temazo que acabas de escuchar. Gracias, mi querida Gris. Puedes solicitar más canciones ahí en el TikTok también, ¿sí? Es totalmente permitido acá en el programa de Vivir el Cambita. Ahí está.

0: 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Vámonos a la competencia.
1: El Abayal. Está Chanchan de Calchanchanes. Oye, ¿qué fue?

Otro mensajito dice: hola, Iber, campeón. Dice: ¿campeón de qué, compañero? Ponete el temita de Calle Trizzi. Ese tema me hizo recordar muchas cosas. ¿Cuálcito sería, compañera? Hay muchos temas de Calle Trizzi, ¿eh? Marca de nuevo. Avísame de cuálcito, ¿eh? Yo te coloco de Calle Trizzi, pero no sé si va a ser su tema preferido, ¿no? Así que avísame cuál temita musical de Calle Trizzi, ¿eh?

Tenemos más mensajitos que van llegando, muchachos. Gracias a la gente que está también a través de la frecuencia modulada en el dial de la 93.9 en este día miércoles de reggaetón acá en tu radio, amiga. La potrita dice, a ver, de Manuel Turizo, dice, perfecta. Ahora dice, hola, Camita, está buenísimo el programa, te pido un tema de Niga, te amo tanto, porfa, soy Edwin. ¿Cómo está, don Edwin? Buenas tardes, bienvenido.

Bien, amigo, vámonos con otro temita musical a esta hora de la tarde. Sí, tenemos otro temita por acá, el temita de Daddy Yankee, de la vieja escuela, lo cambió el muchacho. Ah, caray, ¿a quién te hace recordar, amigas? A ver. ¡Eso! Venía de Calle 3 y lo cambió el amigo. Ay, ay, ay. A ver, ¿qué dice por acá de Noel Turizo? ¿Qué nos pasó, porfa? Perfecto, mi querida potrita. Buenas tardes, chiquilla. Chiquita, perdón. Un abrazo para nuestro amigo también, David Montaño.

Ven aquí rápido. 15 con 25 minutos. 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Tenemos más mensajito por acá. Quieren el temita de Dálmata Viajeros, ¿eh? Ahora vamos a reproducir esa canción también. Gracias por escribirnos. 15 con 26. Y esto suena así de esta manera. ¿Dónde está el de Mueltor? Ah, no, no. ¿Qué nos pasó? Dice, ahí está. Vámonos con esta linda canción. Perdón, era antes. Niga, no te amo tanto. De parte de Edwincito. Ahora vamos a colocar la canción de nuestra amiga La Potrita.

¡Ay, ay, ay! ¡Qué sentimental la canción, muchachos! ¡Muerto risos! ¿Qué nos pasó, por favor? Perfecto, ya lo tenemos por acá.

A ver, ¿quién es este otro mensajito por acá? Hola, radio, ¿cómo están? Quería pedirle un tema de Anuel, Shampoo de Coco. Gracias y saludo perfecto. Ya se viene tu canción, pero primero vamos a reproducir el siguiente temita de nuestra amiga La Potrita. Y la gente, ¿no? De acuerdo a los que van a llegar, lo vamos a sacando al aire la canción. A ver, ¿qué nos dicen por acá? Hola, Ibarcita, ¿está bien cómo estás haciendo el programa? Dice, no, se hable mucho, cuida tu garganta. Dice, y una carita me hacen...

A ver, ¿qué nos dice nuestra amiga Cris? Después me pasas un tema de DJ Álvarez. La pregunta dice...

Ahí estaba la canción también de otro mensajito por acá. Se hacen reír con esos mensajitos que nos manda por acá. A ver, ¿dónde está Emuel tu Rick Sushi? Pero acá no me sale esa canción. ¿Qué nos pasó? A ver, vamos a colocar este. A ver si la acertamos. A ver, mi querida Potrita, si es esta canción. Acá hay otro también similar. Y si no lo es, nos avisa, por favor.

A ver, ¿quiénes están acá en el TikTok? Nos van siguiendo todavía también acá a través del Facebook Live. ¿Cómo estás, Vanessa? Vane, buenas tardes. A ver, la siguiente canción era de Chris, ¿no? A ver, el tema de Jotarísico Álvarez, la pregunta, perfecto. Quiero irme a la casa, 15 con 32, no pasa la hora, che. Por acá hay un mensajito directo al cucharón del Cambita. No lo voy a leer, che, en privado voy a responderle, ¿eh?

Ay, caray, ¿qué van a escuchar en la casa? 15 con 33 minutos. Bien, amigo, vámonos con esta otra linda canción a esta hora de la tarde. ¿Dónde está el temita de Dálmata Viajeros? Nos decía también nuestro amigazo acá a través del 1161-2598-25. Ponele play, papito. Ahí está, vámonos con esta canción. Bien, amigo, atención, pongan atención, chicos. ¿Está usted buscando un electricista matriculado o también instalador matriculado de gas? Sí, atención, tenemos acá a nuestro hermano Miguel Ángel Calle, sí. Él arregla lo que es calefones ionizados también, sí. Hace también el trabajo de plomería en general, sí. Instalador matriculado de gas, electricista matriculado, sí. 1150-58-91-99, sí. Ahí está, amigos oyentes. Ayer me estaban preguntando muy último, ¿no? Pasaba el número del electricista Cambita, el 1150-58-91-99, sí. 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

0: Bien, amigo, 15:36 minutos en todo el territorio argentino. Temperatura actual 14 grados centígrados. A esta hora de la tarde ya pasando más de la media jornada ya en este día miércoles. Netamente música reggaetón, chicos. A ver, ¿quién es por acá? No, creo que es mi hijo, che. Un abrazo. Un abrazo hasta Santa Cruz, Bolivia, el Plan 3000. Gracias, mijito querido. Un abrazo para Jesús Daniel Rosado. Ahí estaba la canción de Dálmata. Vámonos con la siguiente canción, señor operador. Era el temita de Anuel, ¿no? Shampoo de coco. Vámonos con esta cancioncita.
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0: 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Tenemos mensajitos de audio. A ver qué nos dice por aquí.

Bien, amigo, 15:39, nos habían solicitado el tema de Manuel Torriza, culpable. Ay, caray, ¿nosotros qué colocamos? A ver, hay que llamarle la atención acá a nuestro cooperador, ¿eh? 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

Bien, amigos, vámonos con el temita de Gilbert. La pregunta, póngale play, Chapi DJ. El tiempo is oro, yeah. Oye, me tienen loco el mensajero acá. Tenemos todavía 14 minutos, señoras y señores. Sí. A ver, ahí está el tema de nuestra amiga Gris. Un abrazo para la gente ahí en el TikTok. El resfrío no tiene mal, ¿no? No estamos escuchando. Vamos a tomarnos un tecito de tomillo. Sí, había sido súper bueno, che. Ya lo comprobé que es bien el tomillo, ¿eh? Ese parecido al orégano, usted que está a punto de congestionarse, ¿no? Con el resfrío, sí. Cómprese tomillito, hágase hervir poquitito nomás, le vas a echar unos 100 a 200 granitos de tomillo y tomátelo calientito, vas a ver que después de una hora vas a estar chalinga. Un abrazo para Natalia, para Natalia de Mataderos, para Natalia de Olimpo.

Por acá nos están pidiendo tema de los Ronnies un miércoles. Vamos a colocárselo con ese tema, nos vamos a ir a casita, ¿sí? De los Ronnies, el universitario, ¿sí? A ver, vamos a leerlo detenidamente este temita. A ver, mejor dicho, el mensajito. Hola, dice, te puedo pedir un tema, dice, de los Ronnie, el universitario, para mi amigo Cristian Trujillo, que hoy cumple años. Ah, caray, tenemos un cumpleañero. Felicidades a nuestro amigo Cristian Trujillo. ¿Qué nos vas a invitar, Trujillo? Felicitaciones para Cristian, che. Cada que uno cumple año, ¿no? Es un día muy recordatorio, es especial, claro. Un abrazo, que Dios los cuide a Trujillo, que siga laburando. Vamos a colocar ese temita, ¿sí? Porque es su cumpleaños, claro.

Qué linda canción, gracias Chris. Vamos a colocar al temita de los Ronnie, si les parece, sí, vamos a colocar, pero después de esta linda canción también vamos a ir a colocar la siguiente canción, por favor, señor operador, no se me duerma, papacho. Ya quiere irse nuestro amigo Chen.

Bien, amigo, vámonos con la siguiente canción, señor operador. ¿Dónde está? Es el temita de Manuel Turizo Culpable. Ahí está tu canción, mi querida Natalia. Por favor, señor, no se olvide de la canción. Me dice por acá, ¿cuál canción? Pues ya colocamos. Ah, otro mensajito, a ver qué nos dicen por acá. Hola, Iber, mañana es clásico. Dice, perfecto, mañana estamos con la super clásica. Vamos a colocar lento, violento para bailar también. ¡No! Esperamos estar super mejor, ¿eh? Para el día de mañana.

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1: A ver, ¿qué nos dice nuestro mensajero acá? A ver. Ahí está, van marcando también la gente a través del 1161-2598-25 y también a través del 1126-72-3586, el privado de Iber, el Cambita. Hola, buenas tardes, si me lo podés poner una música de Ken Yoka por imitable colta, dice. Y un saludito para mis duque, el Cristian, Jonathan, y por cierto, hoy es cumple de Cristian, gracias, dices. Ah, otro mensajito, che, para Cristian, ah. Ah, caray, ahí están sus amigos. ¡Amigo! Claro, se lo vamos a colocar ya nomás a temita, ¿sí?
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1: No se preocupen, che.
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0: ¡Ay, caray! ¡Qué lindo tema, che!
1: Yo sé cómo pasó esa distancia que temí.
0: ¡Ay, ay, ay! ¡Qué sentimental! Sigue 15 con 48 minutos. De esta manera estamos complaciendo a todos los amigos oyentes que nos van siguiendo también y enviando sus mensajitos de texto, mensajitos de audio también a través del mensajero de la radio. Muchas gracias. Sí, ahora nos vamos con un temita. Un temita de Daddy Yankee. Ven conmigo. Es de Prince Royce. Vamos a ponerle Play Chappie DJ. Luego vamos a colocar el temita del cumpleañero.

Ah, caray, escuchando esta linda canción, ya quiero estar en Santa Cruz. Un abrazo para la gente del Plan 3000. Ahí está nuestra amiga Verónica Colquehualpa. Gracias, mi estimada y compañera también del trabajo, ¿eh? Muchísimas gracias. Me compartieron Ibercito, dice gracias. Un abrazo hasta Santa Cruz. ¿Dónde está la gente de Cochabamba? La Paso, Ruro, Pando, Beni, Santa Cruz. Buena música, Iber, dice. Ya se viene el tema de los Ronnies, el universitario. Otro mensajito, puede ser el tema de María Becerra, dice por acá. A ver, vamos a ver si nos da el tiempito, ¿sí?

Bien, amigos, oyentes, vámonos con la siguiente canción, por favor, del cumpleañerito. A ver, ponele play, Chapi DJ. Tenemos un temita más, no queremos de ver a nadie. Ahí está la canción para Cristian Trujillo. Porque es cumpleañero, nomás le estamos pasando su canción, ¿eh? Una damita le ha enviado, ¿no? Debe ser su señora esposa, ¿eh? Será su familiar. Un abrazo para el cumpleañero Cristian Trujillo.

Saludo cordial también para Cristian y Jonathan. Ahí están los amigos, claro, los buenos amigos siempre están presentes en las buenas y en las malas. Gracias, gentecita, por estar en sintonía.

De mí es al revés, ¿eh? Ya no soy el vagabundo, ahora soy el universitario. Felicidades, mi querido Cristian Trujillo, que lo siente también de la radio.

Bien, amigos oyentes, ya nos estamos por ir a nuestra casita, che. Vamos a cerrar la programación con el temita de María Becerra, sí. Muchísimas gracias, gentecita. Dios me lo bendiga a todos los amigos que nos siguen día a día, semana tras semana, también a Radio Activa en su distinta plataforma. Felicitaciones una vez más para el cumpleañerito, ahí está. Vámonos con el temita de María Becerra y con este tema me voy a ir a casita, che. Espero estar súper mejor el día de mañana. Hay que cuidarse, ¿eh? Ahí está tu canción, Cata Oyente. Con esto me despido, ¿eh? ¡Eso! Recordarle que también el resumen de la vida es de 5 palabras, ahí está. Dios, amor, salud, fuerza y esperanza. Hasta el día de mañana. Permiso, gentecita.

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4 de la tarde con 7 minutos. Comenzamos con los avisos clasificados del día de hoy. Le recordamos que si le llega a interesar algún aviso clasificado o también quiere dejar alguno, se pueden comunicar al 11-30-19-64-31. 11-30-19-64-31. Atención. Se alquila 2 piezas para personas solas, zona Sildañez. Los interesados se pueden comunicar al 11-38-70-44-50. Fábrica de pantalones de jean busca 3 doblistas, 5 rectistas y 2 atraquistas para capital. Se pueden comunicar al 11-69-96-35-42. 11-69-96-35-42. Atención, se alquila piezas por la zona de Flores entre Yerbal y Cuenca. Se pueden comunicar al 11-30-61-50-17. 11-30-61-50-17. 11-30-61-50-17. Atención, se ofrece servicio de ojal y botón. Esto es en tela liviana. Contamos con amplia experiencia. También ofrecemos elástico en oferta para boxer. Estamos por la zona. Se pueden comunicar al 11-67-98-98-69. 11-67-98-98-69. Atención, se alquila un departamento de 4 ambientes apto para taller familiar, baño, cocina, terraza y entrada independiente, ubicado en Avenida Ea Perón y Ameguino. Se pueden comunicar al 11-49-94-63-85. 11-49-94-63-85. Atención, se precisa una pareja para recta y doble con experiencia en jeans o un múltiple para pago contra entrega. Estamos cerca de la radio. Se pueden comunicar al 11-36-69-0404. 11-36-69-0404. Se necesita urgente un rectista oficial para taller familiar. Estamos por Subiría y Ruchi. Los interesados se pueden comunicar al 11-38-55-31-25. 11-38-55-31-25. Se alquila habitación de 4x4.5, zona de La Tablada, Charcas y Salguero, a 6 cuadras de la General Paz. Persona sola, pareja con o sin hijos. Esto cuenta con cocina y baño compartido. Se pueden comunicar al 11-64-43-93-20. Se vende una casa de 5 ambientes con garaje como para 2 autos en Alvariño y Posta de Hornillo. Esto es de dueño directo, apto para todo uso. Se pueden comunicar al 11-62-50-43-21 o al 11-62-78-61-78. 11-62-50-43-21 o al 11-62-78-61-78. Se alquila casa de 3 ambientes sin garantía propietaria. Zona Matadero, se pueden comunicar al 11-65-15-50-30. 11-65-15-50-30. Se necesita una...

overloquista oficial para la confección de calzas, shorts y beakers. Trabajamos todo el año con retiro, pago por prenda para la zona de Mataderos. Se pueden comunicar al 11-44-02-36-71. 11-44-02-36-71. Se precisa una señorita ayudante para taller de jeans familiar. Solamente para ordenar y prolijar, esto es con retiro. Se pueden comunicar al 11-36-69-0404, 11-36-69-0404. Se alquila un departamento de dos ambientes, baño, cocina y patio, ubicado en Guardia Nacional y Jubac. Se pueden comunicar al 11-66-94-18-37, 11-66-94-18-37. Se precisan ayudantes que sepan piquetear bolsillos, rectistas y overloquistas para taller de sacos de pantalones de gabardina. Trabajo todo el año, que tengan ganas de aprender máquina. Estamos cerca de la radio José Ignacio Rucci y Subiría. Se pueden comunicar al 11-56-30-95-30, 11-56-30-95-30. Se alquilan dos cuartos, uno de 6x6 y el otro es de 4x4, solamente para familia boliviana. Zona Lomas del Mirador, de General Paz a 10 cuadras hacia Crovara. Los interesados se pueden comunicar al 11-25-83-67-23, 11-25-83-67-23.

Estos fueron los avisos clasificados del día de hoy. Si le interesó alguno o quiere dejar alguno, se pueden comunicar al 11-30-19-64-31, 11-30-19-64-31. O también nos pueden encontrar en Avenida Ea Perón 5950, Avenida Ea Perón 5950. Continuamos como siempre, como todas las tardes, acompañándonos con la buena música y la buena programación de Radioactiva 93.9, donde como siempre activamos todos sus sentidos. Gracias y buenas tardes. 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

tal, mi amigo Girata Santo? ¿Cómo está? Bienvenido, che. Primer lugar, muy bien, un cañamos. Este Girata Santo, muy bien, Girata Santo, che. Qué lindo, eso me alegra que seas el primero. A ver, ¿quién más acá? Oli, ¿qué tal, Oli? ¿Cómo estás, Girata Santo? Si hoy llegamos primero. ¿Qué tal, Oli? ¿Cómo estás? Bienvenida, de tanto tiempo. Le soltó. Les dio permiso. Vas a controlar la publicidad, ojo. Es... ¿Qué tal a Mercurio? ¿Qué tal Mercurio? Ya estaba luchando para sacar el en Facebook, mis amigos. ¿Qué pasó con la María Elena? Me dijo, yo voy a estar primero. Sí, siempre me dan permiso y eso. Oh. Yo pensé que te tenía

cortita. Bueno, mis amigos, el día de hoy es miércoles. Miércoles. Ahí está, Nori, señor. Muy bien. Gregoria Cruz, ¿cómo está Gregoria? ¿Qué tal, chicos? Bienvenidos. Solamente les pido que compartan, ¿sí? Hoy es miércoles. Sin parar. Hoy que se recuerda, hoy que se recuerda, mis amigos. Dilatación, vamos compartiendo, compartir a este María Elena, sí, compartir a la novia, sí, tiene que compartir.

Esa Camila también es Camila Carrillo. ¿Qué tal? ¿Cómo están, mis amigos? A ver, no se olviden. Sí, nosotros estamos ahí. 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

0: ¿Qué pasó, vecino?
1: Juana Choque, ¿qué tal, Juanita? ¿Cómo estás? Juanita, busca la palanca. ¿Qué tal, Juanita? ¿Cómo estás? ¿Cómo está vos allá por González Catana? ¿Qué tal, María Elena? ¿Cómo estás? Buenas tardes. ¿Cómo llegaste tarde, no? ¿Cómo llegaste tarde?

a Victoria también. ¿Qué tal, Victoria? Oh. Bueno, buenas tardes, Marcelo. Dice, ya llegué. ¿Cómo estás? Dice, ¿todo bien? Bueno, nosotros estamos todo bien. Bueno, estamos todo bien acá. Te cuento que estamos bien. Y bueno, nosotros estábamos a partir a las 4 de la tarde en punto. Pasaban los avisos clasificados. Y en sí pasamos todo.

tienes a Dionis también. ¿Qué tal, Dionisio? ¿Cómo está, Dionisio o Dionisio? Hola, Marcelo, buenas tardes. Yo bien, dice, gracias. Y tú, dice, estamos mal nosotros, te cuento, Juanita. Y estamos mal porque a veces no quiere cambiar la caja primero. ¿Qué dice Victoria? ¿Cómo está Victoria Fuentes? Ah, no es Victoria Fuentes, no, solamente Victoria. Buenas tardes, ¿qué tal?

¿Sabían que apareció una marca de leche? Se llama Chichero. No puede ser, gracias por hacerme famoso. A ver, ¿qué dice una marca de leche? El Chichero es... bebida de arroz con leche, sabor a vainilla y canela. ¡Aguanta! ¿Qué tal, polaco? ¿Cómo estás, polaco? Sí, ¿cómo así? Me estoy haciendo famoso, internacional.

mucha leche, este. Sí, te va a hacer daño porque por ahí te deja así. De 9 meses. Dice, yo ya dejé esta mañana, ya no hay. Dice, ¿qué dejaste, Oli? Yo también, dice María Elena, leche. Yo no puedo porque esta mañana ya de mí. ¿Qué? Ah, esa mañana. Ah, están hablando de quiéreme. No importa, no me dejen nada. Yeah. No se puede dos veces. ¿A quién le dejaron, caramba, esa mañana? ¿A quién?

¿A quién le dejaron esa mañana el quiéreme, por favor? Muchas gracias, Amandita. ¿Pero a quién le dejaron el quiéreme? Si no he sido yo, ¿a quién?

ver, pasamos un temita de Nicole Ramos, dice el cach... ¿El qué? El cachudo, dice, porfa. Es mi temita, dice. ¿Qué viene? ¿Qué bien que es tu tema? ¿Qué pasó, Amanda? ¿Cachuda eres? ¿A quién le mandaron el quiereme esta mañana? A ver, avísenme. ¿Al Lubu? ¿Al Lubu o a la Cochal? Digo, Cochalita, perdón. Digo, a la Cholita, a la Cholita. Ay, Dios, Dios, Dios.

0: Ay, ay, ay, ay, a ver, ¿dónde está? ¿Dónde está? Una canción, digo, un temita quiero, a ver, esta canción.
1: Bueno, a todo Bolivia, un abrazo bastante grande y nacional de Perú.
0: A ver, ¿qué dice? Saludos para Martínez Junior de parte de Hilda Damián. ¿Quién es eso? Ser y no parecer. Gracias, muchas gracias, Amanda. ¿Qué tal? ¿Cómo estás? ¿Qué tal? ¿Cómo estás? ¿Qué estás? ¿Qué está tu look? Ahora. Izquierda, derecha, dice. Che, ¿a quién le mandaron el quiéreme, este chango? Avísenme, por favor. Estoy caliente, me estoy enojando con ustedes. A completar el objetivo, Polaco dice, yo igual dejé esta mañana, ahora. Esta mañana. Saludos para mi Martín Junior, parte de Hilda Damián. Dice, está mintiendo Santo, dice. Tanto andas llorando por uno que quiere, dice, ahí te mandé, dice, pasar mi tema. Ese que no quiero. Mándame un león. Al lobito, pues, dice, al lobito.

0: esa canción, yo creo que usted ha sido infiel. Si no hay esa canción, viene. Ah, no, eso es, a ver. Voy a borrar.
1: Una más y no podemos más.
0: Ay, a ver, este. Esto.
2: Chicas, escuchen
0: esta. Esta canción estaba buscando.
2: Ahí en casita, escuchen.
0: Escuchen, cachuda.

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1: El tema de los campos dice amor mío por mis sueños. De Clis, Masorato, Bolívar.
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1: El pasito dice, ahí, ahí bailamos, ahí bailamos, hoy bailamos, carajo, que siempre es.
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1: ¿Qué tal, don Germán?

0: es Sandrita, pues, ¿eh? Hola, dice, ¿qué tal, Sandrita? ¿Cómo estás?
1: ¡Perú! ¡Busco loco por ti! ¡Sandrita! ¡Loco, loco por ti! ¡Flaquita! ¡Loco, loco!
0: Ya me estoy cañando vaso, este, dice, guaso, siempre. Dos botellas, ya acabé, dice Solín. ¿Por qué no acabas tres? Yo acabo tres.
2: Ponle los aplausos allá en casita, por favor.
0: No, Dios mío, ¿qué temas?
2: Allá en casita, escuchen.
0: Loco por ti, dice Polaco, muy bien.
2: Te he sido.
0: A ver, vamos, vamos con los mensajitos, mis amigos. Mary Cruz.
2: Ay, ay.
0: Cruz. Hola, buenas tardes, Chichero. Y se pasó un tema de... A ver... De delirios, estoy llorando. Y muy bien. Llorra nomás. Por culpa... Dice, por culpa de la cebolla. Dice. Saludos del taller. Qué bonito tu marido, dice. Qué bonito, tu marido, a ver qué dice. Y a mi chinita dice. Dios. Qué taller, yo quisiera trabajar ahí. Mi cachuda dice, no piensas pasar. ¿Para qué canción era? ¿Qué canción era? Ya sabes, viene Polaco, dice.

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1: Así no puede ser ese comadre.
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1: Fíjense que somos pe... ¡Ay, no! ¡Ay, no! Pe... Ross, no creo. ¿Cómo así? Arresto Bar Sonia, ¿cómo está? Desde Mendoza, ¿qué tal Sonia? ¿Cómo estás? Bienvenida. ¿Algún tema de Emerson, por favor? Dice, ya se viene. Bueno, espero que te mejores pronto, dice. Gracias, María Elena. Me mejoraré muy pronto. Hasta 50-50, gracias por ese quierreme. La comadre, ¿cuándo me vas a mandar un león? Al polaco estás diciendo que se mejore. Ayer estaba con Díaz, dice el polaco, por eso escapó.

0: Ahora sí, vamos complaciendo las canciones, después vamos con los audios, ¿sí? Tenemos audios acá, después vamos. Pero vamos con el grupo de Lirios.
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0: Pero vamos con esta hermosa canción del grupo de Lirios.

no queremos esa canción del grupo de Lirios. No esa canción del grupo de Lirios, Dios mío. A ver, es al grupo Los Fénix también de América. Le mandamos solitos al grupo Los Fénix de América. A ver, ¿qué dice? Estas de amarillo patito, dice. Sí. Estoy sufriendo. No tiene que enfermarse, Marcelo. No va a venir al... Ya me enfermé. ¿Sabes qué? Polaco, ¿sabes qué es bueno para diarrea? Saluditos desde Tarija, dice Grupo Los Fénix de América. Queridos mis amigos. Che, qué canción, Dios mío. Qué temazo. Emi Juli dice saludos desde Mendoza, Argentina. Dice, bueno, mandamos solitos hasta Mendoza, Argentina. Qué lindo. Ahí está. Otros amigos de Mendoza. Muy pronto allá en Mendoza, sí, nos vamos a Mendoza. No es diarrea, es gripe, dice. Ah. Ay, así se ir por la casa.

Inés. ¿Cómo está Inés Calle? ¿Cómo está? Buenas tardes, perdón, Inés. ¿Qué tal, Luz? ¿Cómo está? Bienvenida, Luz.

0: todos los cachudos.
1: ¿Te crees, bandido?
0: Dios mío, ¿qué canción? ¿Qué canciones que me piden?
1: No,
0: no puede ser. 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

0: canción, aquí canción de Emerson. Esta para Sonia, sí. Que salga en Escobar, en el resto de Bar Sonia, en Escobar. Escobar digo, perdón. Mendoza, Mendoza, Mendoza, Sonia. Te manda un saludo muy.
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0: si. ¿Cómo se dice? Le mando un abrazo muy fuerte, Sonia, ya hasta Escobar.
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0: Escobar digo, Mendoza, Dios mío.
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0: Muy pronto allá, pues Sonia, muy pronto. Yo soy por la Ferrer, dice.
2: Producciones.
0: Hijo de chuta.
2: ¡Gózalo! ¡Alex Torres!
0: 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Ya no había el pescado. A mí me encanta pescado.
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0: Bueno, bailar, dice Marcelo. Dale un guayaje para mí, dice. Muy bien. Ahí está, muy bien. Te lo vamos a reservar, sí, mi amigo polaco. Polaco, digo, polaco. ¿Qué tal? ¿Cómo está Lobito? ¿Qué tal? Che, a vos te dejaron los quiere.

0: que se llama Marcela. Lo sabía yo. Yo te quería cargar a vos primero. Me ganaron ya. Y pasaba una temita de... una temita de sal, de... ¿cómo se llama este? Sagrado. Sagrado. Cuatro cervezas, pero canta.
1: Sagrado.
0: No me acuerdo. Esa, o si no, pasamos una temita de... de virus, digamos, en la cara. No es esa, o si no, pasamos una temita de... de Eclipse. El nuevito. El arquito.
1: Este chico está mal, che, nos va a hacer bloquear. Ojalá que no escuche del TikTok. A ver, tenemos otro audio. Aló, buenas tardes, ¿qué tal?
2: ¿Qué tal, Chicherito? Buenas tardes, Esa, metele, porque ya llega fin de semana y pues dice que tienes fiesta, ¿no? Dice que te vas a casar, no sé, algo así. Me he enterado. Dice que estabas repartiendo la invitación como casino. ¿Por qué rayos no me invitaste a mí, Chicherito de Chuta?
1: ¿Vos qué importas?
2: ¿Qué pasa? Bueno, está bien, Chicherito, está bien.
1: ¡Yorra! Bueno, ya están los audios, no diles, ese código FER, ya está el código, che, código FER. Código FER está mal, yo no invité las invitaciones, yo me caso en 2050. Cuando sea abuelo.
3: Chicas, escuchen esto. Chicos, ahí en casita, escuchen. Te he sido infiel.
4: Joder, necesito.

0: te he sido infiel. Che, ¿cuántas cantan esta canción? ¿Cuántos cantan esta canción? Por ejemplo, por ahí te engañan, sí, cantas esta canción.
1: Julio,
0: amigos,
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0: Madre, ¿qué dice el lobo? Chicha está de amarillo. Dice, tengo todo de amarillo. ¿Les muestro o no? ¿Puedo mostrarlo?
2: Sé muy bien que
0: o se puede atutar. Yo creo, ¿no? O sea,
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0: ¿Qué es, Victoria? ¿Es dueña del casco? ¿De cuál casco es la Victoria? No, pues. Eso cachudo Marcelo dice, sí.
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Hola, ¿qué tal, Doc? Dice, buenas tardes. Decirle al código Fer que le están buscando un tal Yu, dice. ¡Ay! Dice que se tiene que hacer cargo. Dios mío, ¿qué has hecho, código? ¿Qué has hecho? Por eso yo te digo, amigo mío,

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1: Que no te juntes con los hombres. Soy Patito Amarillo, pone música, pues, dice. Qué macana, che, dice. ¿Qué dice Luan? Luan. De Oruro, ella es el dueño de... ¡Ah! Imagínate, todo gratis. ¡Ah! ¿En serio?

0: Ponle los aplausos allá en casita, por favor. Acá también.
1: Buenas noches,
0: Bolivia. Buenas noches,
1: La Paz. Pues. Esto es Los Internacionales. ¡Sí!

0: qué canciones, qué canción, por Dios, el lobito. Dice, muerto sales de ahí, dice, pensalo bien. Lobo, pensalo bien antes de morir. Pueden morir dos en uno. El amigo y vos. No sé de qué estarán hablando, pero ahí me estoy copando. No sé qué será caso. Mis amigos, 5 de la tarde con 28 minutos, 5 de la tarde con 28 minutos, mis amigos, atención, también estamos con Computec Welly, atención, mis amigos, estamos en la zona de Liniers, a ver, vamos con este avance, mis amigos, escuchen muy bien, nuestros amigos de Computec Welly, allá estamos en Liniers.
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Bueno, mis amigos, atención, 5 de la tarde con 33 minutos. Vayan compartiendo, mis amigos, y vayan compartiendo, vayan haciendo tap tap a la pantallita, gente. Tapi. Estoy haciendo tratos para el día sábado, sí, tratos y contratos. Tenemos un evento muy especial.

0: Marcelo, ya tú sabes, saludos desde 6, se dice de taller rompe, rompe agujas. Casi dije otra palabra.
1: Samurai Producciones Internacional.
2: Freddy González.
0: 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Lobo, no mires a la Alicia, Lobo. Vos tienes que ir al casco a diputar.

0: A ver, ¿quién más están acá? ¿Quién más están acá? Mari también es. Mari, ¿qué tal, Mari? ¿Cómo está? Bienvenida.
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0: 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Para el miércoles, digo, para el viernes. Para viernes, ojalá que no escuche el Edwin. ¿Qué me has dado, jefe? No me sirvas esas cosas. Para el viernes, sí, para el día viernes, atención, las Reximas Caras y los Chelsitos a partir de las 7 de la tarde. Anterior semana hemos cantado con el Ruico. Sí, hay un video que cantamos los dos.
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0: no... Dos de caballero, dice, no, cuando dicen dos ya aparecen tres, cuatro. Atención, el día de hoy se viene profesor Henry Ciccone, así a partir de las 6 de la tarde con 5 minutos se viene profesor Henry Ciccone. Si mañana ya es jueves también. No, viernes, pucha, no. Ahora sí vamos con más canciones, mis amigos. Sí, vamos con más canciones.

0: Bueno, 5 de la tarde con 42 minutos. 5 de la tarde con 42 minutos, mis amigos. Por fin es viernes. Ya quisieran, ¿no? Ya quisieran que sea viernes. Este polaquito, su canción del polaco, mi amigo polaco. Polaco está con días de, no sé. Tómate algo bueno. Tápate con algo. No, mentira, mentira. Tómale el polaco. Tómale el polaquito, polaquito. Sí, espero que te mejores muy pronto. Estás con gripe, ¿no? Estás con gripe porcina. Bueno, mis amigos, a ver, jarabe de mí, dice. ¿Qué será jarabe de vos? ¿De cuál? A ver, un tema, por favor, de los Sigma, dice, vete, dice, aquí cambiando de bolito, compañero, dice. Che, ¿cómo es Edson, este? ¿Bolean los dos o tú solo? Temonazo, por Dios. Qué temonazo. ¿Qué tal, Marisol? ¿Cómo está, Marisol? A ver, vamos a mandar solitos a Wilson, a Suita, a Zurita, perdón, a Wilson, ¿cómo estás? A ver, ¿quiénes más están acá? ¿Quiénes más están acá? Vamos a mandar solitos a David también, a San David, ¿cómo están, Flores? Marco, Marcos. Pero dice, hola, pero qué camperita dice, pero. Oh, Dios. Rosemary, ¿qué tal, Rosemary? ¿Cómo están? Buenas tardes. ¿Por qué tan tarde, Rosemary? Susi también es a Susi. Nancy, ¿qué tal, Nancy? ¿Cómo estás?
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0: Frankie también es a Frankie.

El dibujito dice: a mí me gustaba leer de fábulas de Esopo. ¿Se acuerdan ese libro? Era más o menos. Ayer te pedí uno de los bandidos, dice, hoy sí, dice, muy bien. Bueno, vamos a ir con esa canción. Sí, pedime qué canción querías.

cualquier aceite que guste. Dice, muy bien, vamos a pasar a Hotel California. Never dice, no le lee, este el lobo ya no puede leer porque no ve. No me vienen los dibujitos.

soy de Sorata, ¿qué procede? Imagínate las cholitas de Sorata. De San Pedro, de San Pedro, San Pedro. San Pedro, sí, San Pedro. Las cholitas con este ojitos azules, Dios. Soy uno polaco, o miento. Milton Condori dice un tema de Príncipe Sandino interesada, dice.

0: Lidia Paz también es alemán. No le mandamos saluditos, sí, le vamos a mandar saluditos. Lidia Paz, ¿qué tal Lidia? ¿Cómo estás? A Silvia, Susana, ¿cómo estás Silvia? Susana también, esa Susana, ¿qué tal Susana? ¿Cómo estás? Buenas tardes, bienvenida, gracias por visitarnos. Sí, ya no veo, ¿qué me han hecho tomar? Solamente me invitaron a
1: Luis. Y vamos, Fidel Zanga, Noelito, Josué Ventura, Jorge Gómez, José.
0: Pacajeño también, ese Pacajeño, ¿qué tal Pacajeño? ¿Cómo estás?

Gracias por esa rosita, María Elena. Gracias por esa rosita. Por sí. Este polaquito también, María Elena. Muchas gracias. Gracias, mis amigos. Gracias por ese guiño, guiño. No van a dejarse el quiéreme en la mañana, chicos. Quierenme, digo. Déjenme a mí. Mentira, mis amigos, mentira. Cuando vamos a ir en este, vamos a ir el Liwi por la página del mío.

esa, fui donador de principales 5 veces. Muy bien, María Elena, muchas gracias. Muchas gracias, María Elena. Por eso siempre me alabo de vos. Siempre me alabo de vos.

0: Bueno, 5 de la tarde con 55 minutos. Ahora sí me voy, mis amigos. Ya se viene otra programación a partir de las 6 de la tarde con 5 minutos. Sí, hasta el 10 de la mañana. Cuídense mucho, que tengan una linda tardecita. Bueno, descansen bien, digo, trabajen bien. Nos vemos el día de mañana. Sí, chaucito.
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Amigos, empezamos tu programa La Clave del Sur, aquí por FM Activa 93.9. Saludamos a nuestro operador estrella. Hoy vamos a salir como nunca. Tenemos una entrevista internacional desde Canadá, amigos. Rosario Arce. Luego estaremos hablando también con el hermano Cristian Quispe, líder de la iglesia Cristo la Solución. Estará también ahora todo por Zoom. Así que lo van a ver también al doctor Jimmy Maldonado. Está ya él produciéndose, según él. También hoy vamos a festejar el cumpleaños del doctor Wilgen Laura Orellana, es su cumpleaños. Y obviamente va a salir también. Y en el aspecto político, el señor Gustavo Guarachi, analista político. Todo esto en La Clave del Sur. Vamos a conocer a todos amigos a la gran artista que vive en Canadá. Ella es boliviana, pues estamos hablando de la señora Rosario Arce en La Clave del Sur. Suena y dice: El Caporal es boliviano. Adelante.

0: Bien amigos, ¿qué tal? El nivel impresionante del folclore boliviano, pero ya para hablar directamente y vamos a aprovechar los minutos que tiene la señora Rosario Arce, vamos a presentar y damos la bienvenida a la señora Rosario Arce, embajadora del folclore boliviano en Canadá. ¿Me escucha, me ve? Rosario, ¿cómo le va? Es un gusto nuevamente saludarla. Henry,
1: ¿cómo estás? Yo muy contenta de estar con tu programa. Muchas gracias por la invitación. De verdad, un día bastante, bastante ocupado, pero mira, estamos acá cumpliendo con la invitación y agradecida de todo corazón por el apoyo.
0: Muchas gracias, realmente para nosotros es un honor hacerte esta nota porque realmente, pues, engalana cómo llevas nuestro arte, nuestro folclore al mundo y la verdad, tenemos poco tiempo para leer todos los premios que te han dado, nacionales e internacionales, radicada en Canadá.
1: La verdad que hay bastante historia, son tantos años, más de 30 años de carrera artística, pero mira, con la bendición de Dios seguimos adelante. Seguimos acá trabajando arduamente y dando a conocer nuestro folclore boliviano. Mira, este año ha sido bendecido porque hemos ganado ya 3 premios con música boliviana. Hemos iniciado con el premio Alas Doradas, más o menos por marzo, como artista del año. Es una organización que reconoce el trabajo específicamente de la mujer hispana acá en Canadá. Luego hemos recibido el premio de los Global Awards hace un mes atrás, también con música boliviana como mejor intérprete. Y ahora estamos celebrando el logro de haber ganado el Intercontinental Music Awards. Es una organización ya que va más de 14 años reconociendo el trabajo de los artistas en todos los continentes del mundo, y qué emoción para mí

0: ser la única boliviana representando a Bolivia y tener esta bendición de poder ganar este premio.
1: Sí, como decía, pues para los que no saben, y nos encantaría saber a qué edad empezaste con el arte de la música y cuánto tiempo ya vives en Canadá.
0: Yo empecé a cantar desde que empecé a hablar, mi querido Henry.
1: Wow.
0: Nací con la música corriendo en mis venas, de verdad. Y creo que desde muy niña siempre tuve ese apego a la música boliviana. De verdad que aprendí.
1: Bien, usted. Aprendía
0: canciones, me aprendía letras en la radio.
1: Sí.
0: Y siempre me atraía la música boliviana, ¿no? Obviamente ahora acá en Canadá. Llegué a conocer una gran familia latinoamericana, el cual me ha ayudado a crecer muchísimo artísticamente, porque ahora mi repertorio no solamente es boliviano, pero también hay canciones de diferentes géneros musicales, en diferentes idiomas. He logrado ganarme el corazón en una audiencia multicultural, y eso es lo que siempre buscaba, ¿no? Llegar a una audiencia multicultural para poder mostrar de cerca nuestra música boliviana. Vivo en Canadá casi toda mi vida, he vivido muy pocos años en Bolivia, pero de verdad que me siento muy, muy cercana de Bolivia, gracias a mis padres, gracias a la música, y voy demostrando este amor por esa patria tan hermosa que me vio nacer, con actos en cada escenario, siempre está Bolivia presente y pues siempre en mi corazón.
1: Así es, nosotros estamos siguiéndote y apoyándote, obviamente. Hemos pasado a la canción El Caporal es Boliviano, que es muy importante decirlo al mundo. Hay otra canción que también es últimos tiempos, como el Papá Papito, en ritmo de Morenada, ¿no? ¿Algún tema más que ha sido más relevante, que te ha dado muchos éxitos?
0: Podemos decir que mis inicios ha sido Palmeras. Palmeras
1: Sí.
0: Me ha dado muchas satisfacciones. Mira que te cuento ahí una anécdota con Palmeras. En mis inicios, dándome a conocer acá en Canadá, específicamente en Toronto, porque yo vivía antes en la provincia de Quebec y luego me movía a la provincia de Ontario. No sabía cómo empezar y cómo darme a conocer nuevamente. Empecé a participar en internacional de la música latinoamericana, me acuerdo. Fue uno de mis primeros inicios para darme a conocer acá en Toronto. Y pues tenías que cantar baladas, canciones de repertorio latinoamericano, pero siempre fui, creo, rebelde. Yo dije, no, yo voy a entrar con música boliviana.
1: Claro.
0: Así que entré a competir con Palmeras, una canción de don Gilberto Rojas, y pues esto me dio el primer lugar. Y la gente decía, ¿y de dónde es esa canción tan hermosa, no? Entonces son momentos que te da la oportunidad de hablar un poco más de dónde viene la canción, de qué país. Por haber ganado ese premio con esta canción, había locutores, creo que eran del Uruguay, y me dice, Rosario, esa canción es del Uruguay. Yo le digo, no, esa canción no es del Uruguay, es 100% boliviano, es del compositor Gilberto Rojas, pueden revisar la información. Y dice, es que esa canción se escucha mucho en Uruguay. Le digo, bueno, si se escucha en Uruguay es una buena noticia, pero no significa de que sea canción de origen uruguayo. Entonces, de esa manera, ¿no? He tenido muchas oportunidades para poder clarificar el origen de muchas canciones.
1: Así es, nos encantaría hablar horas y horas y contándonos toda tu trayectoria, pero sabemos que tienes unos minutitos. Queremos ir por último y por ahí un mensaje también a los jóvenes. Yo tengo una escuela de música acá, están tratando de abrazar este hermoso arte que es la música. Un consejo, una recomendación, cómo hacer para llegar, digamos, a un lugar increíble lo que estás viviendo, estás trabajando allá en Canadá.
0: Lo más importante es creer en uno mismo, creer en tu proyecto, creer en tu arte, en tu talento, porque si tú no crees en lo que estás haciendo, difícilmente puedes esperar

0: todo, siempre mantener ese corazón humilde, ese corazón entregado y agradecido a la audiencia y a los medios de comunicación, porque gracias a ellos nuestro arte puede llegar a muchos más corazones. Así que siempre hay espacio para seguir creciendo, para seguir mejorando y para seguir abriendo puertas. Es muy importante eso, ser constante.
1: Me alegra muchísimo y seguramente vamos a estar en otra oportunidad también ampliando la nota. Te agradezco profundamente y te deseo de corazón muchos éxitos más. Y es un orgullo realmente tener una embajadora del folclore en tu persona. Gracias, señora Rosario Arce.
0: Muchísimas gracias, mi querido Henry. Un abrazo muy grande a toda tu audiencia. Mira que, como te dije, hoy día ha sido un día así, como que dicen, ¿no? Cuando llueve, truena, ¿no? Pero mira, estoy acá cumpliendo con la invitación. Y yo agradecida de verdad por este espacio tan maravilloso, por compartir mi música. Hay muchas sorpresas que se vienen. Por el momento le estamos dando ese realce a este premio maravilloso del Intercontinental Music Awards, un premio muy importante en mi carrera con música boliviana, con una canción de mi autoría, Eres Luz, en ritmo de Tonada Norte Potosina, pero se vienen otras sorpresas más adelante. Estamos ya preparando la filmación de un nuevo videoclip, así que vamos a estar en contacto para dar esta primicia en tu programa. Y una vez más, muchas gracias y hasta muy pronto.
1: Muchas gracias, señora Rosario Arce, acá en La Clave del Sur. Vamos a despedirla como corresponde, en este ritmo hermoso boliviano como es el Papa Papito. Suena de esta manera.

Amigos, estamos en la Clave del Sur, aquí por FM Activa 93.9. Atención, estamos saliendo también por Facebook, en la página de la radio, Radio Activa 93.9 FM Oficial. Estamos también por la página oficial en TikTok, Activa FM 939. Saludamos a toda la gente que nos está escuchando y viendo por TikTok. Y obviamente por mi página personal en TikTok, Henry Ricos, Ricons, con Z al final. Pues agradecido por seguirme. 6 personitas más si me siguen. Alcanzo a los 5.000 personas, gracias a Dios. Y vamos a poder seguir más llegando a ustedes. Y obviamente nosotros muy contentos. Hoy un día especial, amigos, porque hoy es 26 de agosto. Se celebra en la Argentina el Día Nacional de la Solidaridad, establecido en homenaje al nacimiento de la Madre Teresa de Calcuta. Y en Bolivia, cada 26 de agosto se conmemora el Día de la Dignidad de las Personas Adultas Mayores. Yo ya estoy en esa categoría, me parece, ¿o no? También como conocido como el Día del Adulto Mayor. Felicidad a todos los abuelitos, a las personas mayores. No se les dice abuelo, se dice, ¿cómo se dice? Adulto mayor, ya, mejor. Porque a algunos no les gusta que le digan abuelo. A mí no me gustaría que me digan abuelo, mis nietos, por ejemplo. No sé, me sentiría, no sé cómo. Y me llama la atención cuando, será por las canas, en el colectivo, en par de oportunidades me han cedido el asiento, amigos, y lo pensé realmente. Y hoy, 26 de agosto, también es en el mundo, se celebra y se conmemora el Día Internacional

Internacional del Actor y el Día Internacional contra el Dengue. Vamos a hablar con el doctor Jimmy Maldonado, el tema del dengue también hoy. Bueno, ya está nuestro invitado también, nuestro querido hermano Cristian Quispe. Vamos a compartir una canción antes de que participe. A mí me encanta este, es una canción muy, es antigüita, pero es de adoración a Dios. Dice, Dios está acá, tan cierto como el aire que respiro. Adelante.

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0: amigos, estamos en La Clave del Sur, aquí por FM Activa 93.9. Recuerden que estamos saliendo por Facebook, pueden vernos también ahí. Hoy estamos saliendo como televisión, ¿eh? Gracias a nuestro gran operador Joel, ¿eh? Realmente. Voy a solicitar que esté él. Bueno, gracias Joel, públicamente te digo, sale impresionante. Eso quieren los artistas, ¿no? Quieren mostrarse, quieren verse físicamente. Bueno, de todas maneras, vamos a seguir adelante y bueno, ya está con nosotros, como siempre, nuestro hermano, nuestro amigo, compañero del programa, el señor Cristian Quispe, de la Iglesia Cristo la Solución. Bienvenido, Cristian, como siempre, ¿cómo estás?
1: Hola, Henry, ¿cómo estás? Bien, bien, muy bien, gracias a Dios, todo bien, contento. Bueno, hoy, escuchando que se celebra el Día de la Solidaridad y también, bueno, a los adultos mayores.
0: Así es.
1: Qué importante, ¿no? Es honrar a la gente mayor que tanto hizo por nosotros, tantas enseñanzas nos deja. Para mí siempre es algo que lo adopté en mi vida, es honrar a las personas que son más grandes que yo, y no necesariamente gente que sea 30, 40 años más grande que yo, pero ya con que sea más, unos años más grande que yo, y que yo pueda decir, bueno, algo puedo aprender de esta persona, porque hay algo que recorrió que yo no recorrí. Creo que hay humildad en eso, ¿no? Entonces creo que es algo que tenemos que... Bueno, lo escuché, lo tomé y trato de adaptarlo a mi vida para poder tomar los mejores consejos que me puedan dar, porque siempre hay algo que uno pueda aprender. A veces uno dice, bueno, pero tal persona, esta persona no tiene estudio, no tiene esto, no tiene aquello. No importa. Pasó determinadas cosas en la vida, vivió, tiene algo, puede aportarle a la vida de uno, así que es muy importante que uno pueda honrar la vida de las personas más grandes y, bueno, primero a nuestros padres, ¿no? Que son los que hacen todo por cada uno de nosotros.
0: Además es bíblico, ¿no? Honrar, sí, al padre. Yo me enteré poco tarde. Igual, yo siempre amé a mis padres, pero es tremendo, es una bendición si vos honras, sea lo que sea, tus padres, te va a ir bien.
1: Sí.
0: Y a lo contrario, sí, es otra cosa.
1: Sí, tal cual. La Biblia dice que hay, tenés largura de días. ¿Qué quiere decir esto? Que tus días van a estar bendecidos, que vas a tener, te va a ir bien. Pero esto porque cuando uno honra a los padres, se está demostrando ese amor genuino. Porque lo más cercano que vos tenés, el amor más preciado que alguien te puede mostrar, son tus padres. Entonces, si vos deshonrás eso, cuanto más las demás cosas. Entonces creo que tenemos que ser personas de honra, recordarle a nuestros padres que los amamos, porque a veces uno va creciendo en la adolescencia, en la juventud, y a veces piensa que no, mi papá no me entiende, mi mamá no sabe nada. Uno empieza a creer que se las sabe todas y empieza a deshonrar a los padres, no empieza a escucharlos, los abandona, no, que tengo que trabajar, que tengo esto, aquello, y así la vida se va y el tiempo se va, y bueno, tenemos que aprovechar el tiempo para honrar a nuestros padres. Bueno, preparé algo, justo tocando el tema de la solidaridad, preparé algo sobre la generosidad, ¿no? Qué importante es esto, porque demuestra nuestro carácter, más que nada el carácter de Dios. Dice la Biblia que Dios dio su vida, Jesús dio su vida por amor a nosotros. Ese fue el acto de generosidad más grande que existió en la historia, en la tierra, ¿no? Jesús dio su vida por cada uno de nosotros, por amor a nosotros. Entonces, si Jesús dio su vida por nosotros, ¿cuánto más nosotros podemos hacer cosas desde mínimas a cosas grandes por las demás personas? Entonces, tenemos que ser personas generosas. Creo que la actitud de generosidad es algo increíble en la vida de una persona, porque alguien generoso es alguien que está demostrando amor. Una de las cosas que me fui anotando fue que la generosidad nace del amor. Uno no va a dar algo por alguien si no lo hace motivado por el amor. Bueno, hay veces que uno escucha que hay gente que da porque hay alguna intención oculta, pero realmente uno debería ser generoso por amor. Te tiene que motivar el amor.

0: Tenemos que pensar qué puedo obtener a cambio, qué me pueden dar, qué beneficios puedo tener, sino más bien tenemos que pensar qué puedo aportarle al otro, en qué puedo serle de provecho, en qué puedo ayudar al otro. Entonces, cuando hacemos eso, realmente nuestra generosidad va a ser basada en el amor. Y no todo se termina en el dinero, ¿no? Porque para ser generoso no hace falta que uno dé dinero. Uno puede dar de su tiempo, uno puede dar, no sé, atención, una palabra, un consejo. Hay miles de formas en las cuales nosotros podemos ser generosos con las personas. Entonces tenemos que aprovechar eso y ser así, ¿no? Tenemos que ser generosos. Me acuerdo que hace un tiempo mi nena más chiquita me decía: papá, jugá conmigo, por favor. Y yo estaba trabajando, atareado, haciendo cosas. Pero dije, voy a parar un momento de trabajar, si bien tengo que trabajar, pero voy a dedicarle tiempo a mi hija. Porque eso también es una demostración de amor, ¿no? No solamente decir, bueno, trabajo para comprarle esto, aquello, porque ella en esta edad quiere pasar tiempo con su papá. Entonces, tengo que demostrarle por medio de esa generosidad, por medio de esos actos, que yo la amo, dándole mi tiempo. Obviamente, no voy a estar todo el día jugando con ella porque tengo que trabajar, pero sí saber buscar esos momentos para demostrarle que ella realmente me importa. Porque cuando uno hace algo por una persona, lo que le está diciendo al fin y al cabo es: me importás. Cuando vos tenés la posibilidad de ayudar a alguien y no lo haces, es porque quizás no te interesa tanto. A veces uno no tiene los recursos, no tiene la forma, no tiene cómo llegar o no tiene el tiempo. Pero si vos podés hacerlo y no querés, es porque quizás no te interesa el tema. Pero cuando vos le demostrás a la otra persona que podés hacer algo por esa vida, lo haces, sea poquito, sea mucho, le estás demostrando: mirá, me importás. Y eso le da valor a la persona. Lo segundo que hace la generosidad es que rompe el egoísmo. Porque cuando uno es egoísta, solamente piensa en uno mismo. En cambio, el generoso piensa en qué puede hacer por la otra persona. Entonces creo que eso es algo importante como para demostrar ese amor que Dios también demostró a cada uno de nosotros. Tenemos que ser generosos, tenemos que dejar el egoísmo de lado, tenemos que permitirnos pensar que cuando uno hace algo por otra persona, no es que estamos que alguien se está aprovechando de nosotros, sino que nosotros estamos decidiendo aportar algo en la vida de otra persona. Me acuerdo que hace unos años alguien me dijo: ¿sabes qué, Cristian? Cuando vos tengas dudas de darle algo a alguien, mejor dalo. Antes que, si en la duda no sabes si dar o no dar, mejor es dar que no dar. ¿Por qué? Porque quizás no das y esa persona necesitaba esa ayuda de parte tuya. Pero si vos le diste y esa persona no necesitaba, bueno, a lo sumo perdiste algo material. Pero mirá si vos no le dabas y esa persona necesitaba algo realmente. Entonces, siempre creo que la actitud de generosidad tiene que ir por delante de cualquier duda, cualquier cosa que la gente pueda llegar a demostrarnos. Tenemos que demostrar, porque al fin y al cabo eso demuestra el amor que le tenemos a la gente, ¿no? Y como le dije, no se limita solamente en dar cosas. Podemos aportar tiempo, escuchar, atención, dar palabras, hasta compañía. O dar segundas oportunidades. ¿Cuántos tuvimos algún momento donde tuvimos algún conflicto con alguien y nos cerramos en eso? Bueno, podemos dar esa segunda oportunidad para solucionar las cosas. ¿Saben qué pasa? Que cuando la generosidad no comienza cuando tengo mucho para dar, la generosidad no comienza cuando yo tengo mucho para dar, sino que la generosidad comienza cuando lo que yo tengo puede convertirse en una bendición para la vida de la otra persona. Entonces, no es por lo que yo tengo. No tengo que esperar a tener un auto, BMW, como para decir, bueno, puedo aportar algo. O tener $10,000 para poder ayudar a una causa. No, yo puedo ayudar con poquitas cosas. Porque lo poquito que yo puedo aportar a otra persona de corazón puede bendecir su vida. Entonces creo que como alguien que realmente quiere demostrar los valores cristianos, los valores que Dios nos demuestra en la Biblia, creo que esto es algo muy importante, la generosidad. Tener un corazón generoso al final del día va a terminar alegrando tu día, tu alma. ¿Por qué? Porque no hay nada más lindo que poder hacer algo por alguien y que la otra persona te diga gracias. Y vos decir, wow, realmente fui útil, realmente pude aportarle algo a esa persona. Y no para decir, miren, yo soy el que hace grandes cosas, no, sino porque realmente de corazón estoy haciendo algo por alguien, alguien se siente bendecido, bendecida, me lo agradece, y yo me doy cuenta que realmente fui útil, fui de bendición, y pude demostrar algo diferente en la sociedad. Y si queremos ser diferentes en la sociedad, no hay mejor cosa que ser generosos. La vida nos quiso enseñar que lo mejor es guardarnos todo para nosotros, no compartir nada. No des nada porque los demás se van a aprovechar de vos, cuando en realidad debería ser, ¿qué puedo hacer yo por las demás personas? ¿En qué les puedo ayudar? ¿En qué les puedo bendecir? Porque detrás de eso hay una mayor alegría.
1: Así es. Bueno, muy sabias palabras, Cristian. La verdad es un placer que estés acá y seguramente va a ser una bendición también para mucha gente. Pues como siempre, Dios mediante, pues te esperamos el próximo miércoles.
0: Dale, muchas gracias. Bueno, bendiciones a todo lado. Y bueno, ya saben, estamos en el barrio de Flores, Juan Bautista Alberdi, 2260, hoy a las 8 de la noche. Y bueno, los fines de semana también estamos, pueden entrar a nuestra página, cristolasolucion.com. Bueno, muchas gracias, bendiciones.
1: Se emite, perdón, antes que te vayas, sí, se emite por YouTube, ¿no? El culto, si los que no puedan ir pueden verlo por...
0: Exacto, pueden ver por la página de YouTube, estamos como Cristo la Solución. Ahí hoy va a estar transmitiéndose a las 8 de la noche, o si no, los sábados a las 6 de la tarde, los domingos a las 10 de la mañana y a las 7 de la tarde.
1: ¿Hay culto de jóvenes?
0: Sí, también hay grupo de jóvenes. Están, los adolescentes están desde las 5 de la tarde hasta las 7, y los más jóvenes, que serán ya de 18, 19 años en adelante, están desde las 8 de la noche en adelante.
1: Bien, gracias, Cristian, que Dios te bendiga.
0: Muchas gracias.
1: Bueno, queridos amigos, nosotros continuamos con el programa. Hoy no sé por qué vine medio motivado, ¿no? Se me parece que eso tiene que ver con el, como dicen los jóvenes, aura, ¿no? Hay una moda aura, aura. Sí. Bueno, después vamos a hablar de ese tema porque también es modismo de los jóvenes. Bueno, vamos a compartir, quiero mandar un gran saludo a mi amigo Wilson Aullagas. A propósito, enseguida vamos a estar comentándoles también, en La Paz, Bolivia, este grupo, seguramente ustedes lo escucharon, enseguida vamos a estar comentándoles, él festejando el aniversario de Aullagas, hay un concierto en La Paz, lugar Plaza Villarruel, wow, en la plaza, el 11 de septiembre, así que están invitados todos los que están viendo en La Paz, vayan a verlo a Aullagas, un tremendo grupo. Y a propósito, para los que no conocen, esto es Aullagas, dice Zaito de Luna. Adelante.

0: Amigos, se escucha, ¿no? Ahora sí, dijo el portugués, el brasilero. Bueno, queridos amigos, estamos en la Clave del Sur. Para los que recién están conectando, estamos en FM Activa 93.9. Estamos saliendo por Facebook, amigos. Busquen Radio Activa 93.9. Saludamos también a la gente de TikTok, de la radio, en la página oficial de la radio y también en mi página personal. Faltaba 6 personitas para 5,000 seguidores. Por favor, 5 personitas. Y vamos a chayar, como dijo. Y a propósito de cosas positivas, ya está conectado con nosotros el doctor Jimmy Maldonado. Le damos la bienvenida. ¿Cómo estás, Jimmy? Bienvenido a la Clave del Sur.
1: ¿Cómo te va, Henry? ¿Qué tal? Un saludo cordial para todos y cada uno de ustedes.
0: Gracias por estar. Sabemos que estás trabajando, así que vamos a aprovechar los minutitos. Me imagino que...
1: Puesto.
0: Se escucha, ¿no?
1: Sí, se escucha claramente. No sé si me escuchas.
0: Sí, perfectamente. Pues acá nosotros con... alegres porque estamos con el operador estrella, Joel. Estamos haciendo cosas muy interesantes y... Hoy también podamos recuerda como el Día Internacional en la lucha del dengue, Jimmy.
1: Sí, justamente pues el tema importantísimo, ¿no? El dengue. El dengue se desarrolla, querido Henry, a través de un virus. Y que la gente de repente tenía la duda de que podía ser una bacteria o que podía ser algún parásito, no, para nada. Está desarrollada por un virus. Ahora, ¿cómo se transmite este virus? Este virus se va a transmitir a través del mosquito.
0: Sí.
1: Este mosquito es el que conocemos como el Aedes aegypti, ¿sí? Entonces, el Aedes

0: Egipti es el que nos va a transmitir este virus, querido Henry, a través de la picadura del mosquito. Entonces, es importantísimo tener en cuenta de que en tiempo de verano la gente pueda prevenir todo esto con los repelentes. Tenemos muchos tipos, variedad de repelentes, tanto en spray, crema. Entonces, tenemos que ser muy cuidadosos en este aspecto, ¿no?
1: Bien, en realidad mi persona ya sufrió la picadura del dengue, porque a mí ha sido algo increíble lo que me pasó. Cuando el día, ¿se acuerda de? Nos encerraron en todo el mundo por el tema de la pandemia. Ese día yo llegué a emergencias, pero aparentemente con fiebre, malestar, todos se apartaban de mí, pensaban que yo tenía lo que todos tenían en la pandemia, pero había tenido dengue, es tremendo. ¿Y se me puede complicar si yo otra vez me pica el dengue?
0: Mira, en realidad, Henry, lo que pasa es que hay un periodo de ventana
1: Sí.
0: de aproximadamente 8 meses. En ese lapso de tiempo, si te vuelve a picar y contraes nuevamente dengue, no pasa nada. El cuerpo lo va a reconocer fácilmente. Pero si ya pasó más de un año o 2 años, bueno, puede nuevamente el paciente recaer con los mismos síntomas que presentó en la última oportunidad de haberse contagiado con el virus.
1: Wow. Y me dijeron que hay varios tipos de dengue, puede ser, y uno es mortal.
0: Sí. Mira, el virus común, el virus clásico que ocasiona dengue, hay un dengue que es el común, por así decirlo, como para que entienda la gente, que te va a provocar mucho malestar corporal, dolor de cabeza, te va a ocasionar fiebre, te puede ocasionar dolor articular. ¿Sí? Malestar general y cefalea, que es lo que conocemos como dolor de cabeza. Esos son los síntomas principales que desencadena la fiebre. Ahora, ¿cuándo tenemos que tomar en cuenta de algo grave? En el dengue aparece una complicación importante que es el dengue hemorrágico. Este dengue hemorrágico se va a caracterizar principalmente por alteraciones de la piel, lo que comúnmente se conoce como exantema. Pero en este caso van a salir puntos o manchitas que al tocar no desaparecen. En este caso es importantísimo poder reconocer estas manchas, que en términos médicos se conoce como petequias. Si el paciente llega a tener manchas rojas que no desaparecen al presionar, entonces yo realizo esta técnica, presiono. Y si desaparece, entonces ahí sí estoy hablando de que no es algo grave. Pero si son petequias y es una alteración del dengue y podría manifestarse como un signo importante de dengue hemorrágico, entonces tenemos que estar alertas para poder ir a una guardia y poder hacernos un laboratorio sanguíneo. En este caso, a los niños se les realiza el laboratorio sanguíneo para poder ver cómo el componente de plasma, porque lo que hace el virus fisiológicamente es alterar los componentes sanguíneos. Por así decirlo, te baja el mecanismo de defensa del plasma. Entonces, es ahí donde tenemos la alteración de la coagulación, porque el plasma lo que ocasiona en el cuerpo es ayuda. Si es que vos tienes un corte a nivel de la piel, alguna herida, entonces actúan los factores de coagulación, y ahí interviene el plasma para que coagule. Pero en este caso, si vos llegas a tener el virus del dengue, lo que va a ocasionar es una disminución del plasma. Entonces, los
1: Claro.
0: componentes de coagulación van a estar disminuidos. Entonces, si te ocasionas una herida, puedes sangrar.
1: Así es. Bueno, por último, sabemos que el mosquito no va, no hace selección de sexo ni de edad. Los niños también pueden contraer dengue. ¿Y cuál es la recomendación?
0: La principal recomendación, querido Henry, es los repelentes. Utilizar repelentes en tiempo de verano más que nada, o donde aparecen ya bastantes mosquitos. Esa es la prevención fundamental. Y que las mamás puedan reconocer los síntomas de que si se llenan de puntitos en la piel, deben de acudir.

0: ir a una guardia. Pero si tienen fiebre, dolor de cabeza, malestar general, lo pueden controlar con paracetamol, que es lo más adecuado, y no dar ibuprofeno.
1: Bien. Bueno, doctor, muchas gracias por la deferencia de hablar con nosotros. Y seguramente estaremos viendo al doctor Jimmy Maldonado en modo cantor. Así que pues enseguida vamos a hablar también del proyecto de la Escuela de Música La Clave del Sur. Gracias, Jimmy.
0: Eso, un placer. Nos vemos. Hasta una próxima oportunidad.
1: Muchas gracias. El doctor Jimmy Maldonado, pediatra aquí en La Clave del Sur. Bueno, queridos amigos, vamos a irnos al consejito publicitario de la radio y enseguida volvemos con mucho más. No se vayan, por favor.
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0: Bien, amigos, estamos contentos porque llegamos a los 5000 seguidores en TikTok, amigos. Eso merece un aplauso. La verdad, aprecio mucho eso porque es un gran instrumento para poder llegar a ustedes, ¿no? Para eso, atención, mis oyentes también y los que están viéndome por TikTok, por Facebook. En este momento me permito regalar un curso completo para estudiar en mi escuela de música. Cualquiera puede un curso de charango, curso de bajo, de guitarra, cualquier curso, solo porque he llegado a los 5000. ¿Ya? Pero en este momento los que quieran participar pueden hacer directamente. ¿Dónde está mi lapicera? Aquí está. Con una llamadita a la radio, que es el 1161-2598-25. Directamente, sí. Pero tiene que ser mi seguidor. Si no es mi seguidor, no vale la pena, ¿no? O por lo menos no corresponde. Están premiando a mis seguidores, ¿sí? Bueno, si alguien quiere llamar a la radio, lo puede hacer y vamos a ver. Si es mi seguidor, ya se ganó. Y también vamos a regalar métodos. Si no tiene tiempo para ir a mi escuela, pues nosotros tenemos los manuales, los métodos. Paso a paso. A ver, ahora sí. Bien, estamos contentos, queridos amigos. Por eso el humor tiene que seguir. Vamos a compartir con ustedes este hermoso grupo que a mí me encanta. Estamos hablando de los Taquipayas. Dice, viaje en el avión. Adelante.
1: Bueno, hoy te voy a contar, hermanito, esta vez hoy, cuando he viajado en avión hoy.
2: ¿En la Tapesco has volado?
1: La Tapesco, dice este, pájaro de lata, dice el avión. Cuando pasa un avión por su pueblo, macho es, dice, por las dos ruedas, ¿no? Bueno, che, primeramente, hermanito, me he ido pues al que se llama, a la parada de, como hay parada de omnibuses, sí. La parada de avión se había llamado aeropuerto.
2: Aeropuerto.
1: Bueno, la cuestión, che, entro al aeropuerto, bien pintado, che, tan sería la bienvenida que me han dado los aviones, de por sí las compuertas se han abierto.

0: sí, automáticamente. Oye, bueno, entramos ahí adentro cuando de repente había un cajoncito hoy que hablaba solito hoy. Decía, pasajeros del vuelo 937, tan estúpidos habían sabido entrar hoy. No es el número de vuelo, hombre.
1: Ah, no, no, no, no, no.
0: Bueno, che, cuando de repente, che, lo mejorcito entro, che, había un paradeta, che, colectivo parecía, y cuando de repente, se bajan sus escalinatas hoy.
2: Escaleras.
0: Escalinatas.
2: Escaleras.
0: En tu pueblo será pues escalera, ¿qué se llama escalera? Bueno, che, la cuestión, hermanito, es que, se abre la compuerta y sale una birloche con su mundo al instante hoy. Como en las películas hoy. Bueno, dice, señores pasajeros, tengan la bondad de abordar nuestro avión. Y para que sepas, hermano, yo viajo pues, en la mejor aerolínea del mundo hoy.
2: ¿En cuál?
0: En el Yoid Aéreo Boliviano.
2: Uy, caray, ¿por qué vas en ahí, che?
0: Ser regionalista, pues te caes en tu propio país. Otra aerolínea bien linda tenemos.
2: ¿Cuál?
0: El TAM. El TAM de Bolivia.
2: Sí.
0: Transportes Aéreos de la Muerte, pues.
2: También.
0: Yo no viajo pues en charter, en Lufthansa, en Iberia, en Braniff, eso, porque te vas a caer al mar. Como los bolivianos no tenemos mar, no sabemos nadar.
2: ¿Sí? Claro.
0: Sí. Bueno, si al entrar al avión, no sé de cómo, che, en la puerta bien chiquitito la habían hecho los michas. ¡Cum! Mi cabeza me golpea ahí al ladito, había sabido decir, de ese 10 hoy, ¡cum, cum, cum! 9 más.
2: Es la marca del avión,
0: sí. Bueno, cuando de repente, hermano, entra al avión colectivo, nomás parecía que dos asientitos así, los michas, sus ventanitas chiquititos la habían hecho. Bueno, entra la birloche y dice, señores pasajeros, tengan la bondad de abrocharse los cinturones. Es rato mi faja bien me ha amasado. Estúpido, el cinturón está detrás del asiento. Ah, señor, yo no sabo leer, aquí no es smoking, no es smoking, dice. Claro. Bueno, che, ha empezado a funcionar la Elisa hoy.
2: ¿Quién?
0: La Elisa.
2: ¿Cuál?
0: Ese que parece ventilador para afuera.
2: ¡Hélice!
0: ¡Ah, hélice! Yo pensé que la hélice era su mujer del avión, por eso estaba... Bueno, empieza a funcionar, che, cuando... hemos salido, che. Ay, arriba, nerviosiento estaba. Está viendo cuando no se le come el avión, ¡rum! Se agachó, ¡rum! A subir, che. Ese es aquí, he ido, pues, a quejarme ante el chofer hoy.
2: ¿Ande quién?
0: Ande el chofer.
2: ¿Piloto?
0: ¿Piloto?
2: Sí.
0: Sí, le digo a la chofer, no se asuste, su piloto, ¿quién le pasa? ¿Quién le trae para que la vio le suba y cómo le baje? Estúpido, usted no sabe que en la atmósfera hay lugares vacíos de aire, pues que el avión zoom entra y zoom sale, ignorante. ¿Vos serás el ignorante? Pues, ¿por qué no dices a nuestro presidente ahí que las nubes con tractor bien si te le pongan para que se quite? ¿Vaya? ¡Nada, vaya a su asiento! Bueno, sigue yendo, che, tranquilito, che. Cuando de repente entra la birloche, la zapatera hoy.
2: ¿Quién?
0: La zapatera.
2: ¡Azafata!
0: ¿La azafata?
2: Sí.
0: Sí, dice la azafata. Señores pasajeros, tenemos el agrado de comunicarles que se nos está incendiando un motor del avión. Así es que tengan la bondad de abrocharse los cinturones. Dice, para que no se desplazan los cadáveres. ¡Ay, el bonito me asusta! Maestro, maestro, por favor, esquina, el hombre necesita de bajarle. Y de nuevo entra, señores pasajeros, seguimos perdiendo altura, así que necesitamos un peso voluntario para desocupar el avión. A ver, ¿quién es voluntario? Y de mi aladito se levanta un gringo, dice, everybody, chévere, open the window, ¿no? Dios mío. We are waiting for you, dice, a mí salva este avión de bolivianos, por favor, abrime las compuertas. Se lo abren, ¿qué? ¡Po en guateras! Se tira hoy. Ahí está, nos hemos salvado un gringo pesado, no ve sus dólares más pesados todavía ahí. Además, su zapato número 58, ahí está. De nuevo entra la birloche, che. Y dice, señores pasajeros, seguimos perdiendo altura, así es que necesitamos otro peso voluntario, a ver quién se tira del avión. Y de mi achit se levanta un alemán, che. Dice, ¿no? Y como eran medio racistas, dice, che, me salvar este avión de taras bolivianos. Por favor, abre las compuertas, dice, che. Se lo abre las compuertas, che. Va a la puerta. ¡Oh, Alemania! Se tira. Ahí está, nos hemos salvado otro gringo pesado. Además, ni al baño ha ido más pesado. De nuevo entra aquí la azafata y dice, señores, ¿qué señor? ¿Usted indicó tirarse del avión?

0: Queridos amigos, sin Dios nada somos en esta vida, ¿eh? Bueno, queridos amigos, hoy es un día particular para nuestro compañero, podemos decir, estamos hablando del señor doctor Wilke Laura Orellana. Hoy cumple un añito más de vida. Le mandamos un gran saludo y muchas felicidades, doctor. Bueno, estamos intentando comunicarnos, pero seguramente desocupadito, pues, y le mandamos un saludo de este espacio también. Es un gran profesional y pues es importante también su aporte aquí en nuestro programa. Y hablando de aporte positivo, también importante, ya está conectado con nosotros nuestro analista político del programa, el señor Gustavo Guarachi. Le damos la bienvenida. ¿Cómo estás, Gustavo? ¿Me escuchas? Hola, Gustavo. Hola, Gustavo. A ver, vamos a ver. Ahí va. Ahí creo que va.
1: Hola, hola. Hola,
0: ahora sí, te escucho perfecto, Gustavo. Bienvenido a La Clave del Sur. ¿Cómo estás?
1: Bien, gracias. Bien, Henry. Bien. Por suerte, bueno, un poco ausente debido a las coincidencias horarias, pero bien, bien y listo para dar mi pequeño informe, ¿no?
0: Así es, Gustavo, es muy importante, especialmente en esta época, hablar de política y que nos ayudes a entender también lo que está pasando en Bolivia. Es ya internacional. Estamos hablando de Fernando Cerimedo, que está preso. ¿Qué informe tienes de ese aspecto?
1: Bueno, como mucha gente ya se habrá enterado, y bueno, para los que no, les digo ahora, se ha suscitado, en Bolivia un hecho trágico, ¿no? Bastante curioso también. ¿Por qué? Porque tenemos el atentado que ha sufrido la señora Nadia Beller, ¿no? Una activista política, abogada, que se ha dado a conocer últimamente en la política debido a, sí, a su acercamiento con diferentes partidos políticos, ¿no? Bueno, ¿qué ha pasado con esta persona? Esta señora se ha apersonado a un hotel en la ciudad de Santa Cruz, en donde tenía que recibir cierta información, y en el cual, en vez de recibir esta información, ha sido atacada con 3 balazos, ¿no? Por unos sicarios. Unas personas disfrazadas de deliveries con cascos que han sido grabadas por la cámara de seguridad del hotel. Bueno, esta persona, Nadia Beller, al recibir esos 3 impactos, bueno, afortunadamente no falleció, no fueron vitales las heridas, y fue trasladada, auxiliada y trasladada a un centro de salud. ¿Qué pasó? Esta persona hizo una declaración, pidió declarar ante la prensa, ahí en su lecho, en pleno hospital. Declaró que el responsable, el culpable del ataque, había sido su expareja, Cerimedo, ¿no? ¿Quién es Cerimedo? Es una persona que está relacionada con la derecha internacional latinoamericana, la derecha internacional en general también, ¿no? Esta persona estaba encargada de la publicidad, o sea, ¿cómo se puede decir? De la difusión en redes sociales y en diferentes medios de las campañas de Bolsonaro, de Javier Milei, de Kast, o sea, de toda la derecha internacional latinoamericana. Sí. Esa persona, él mismo ha declarado que tenía granjas de bots. ¿Qué quiere decir esto? Lugares en los que se controla diferentes servidores que hacen que actúan como personas en cuentas de

de redes sociales, instalando o quitando, digamos, instalando temas en las redes sociales a través de los likes y a través de las vistas, y también tumbando a veces cuentas de alguien que ellos quieran tumbar, ¿no? Por ejemplo, ha habido denuncias de diferentes medios de comunicación en Bolivia que no son afines al gobierno, o sea, que denunciaban la corrupción gubernamental en Bolivia, que han sido que se ha intentado o han sido tumbadas, o sea, que se les ha dado de baja, ¿no?, las cuentas. Bueno, Cerimedo había declarado esto, ¿no?, que él tenía, que él controlaba eso. O sea, como una forma, él es libertario, o sea, es argentino, él se identifica con el gobierno de Javier Milei, él ha fundado, junto con otra persona, La Derecha Diario, que es un medio de comunicación, que no es un diario, en realidad es una página de internet que se dedica a lanzar fakes. ¿Qué quiere decir esto? Que lanza noticias que son falsas o difamaciones directamente. Entonces, publicaciones de La Derecha Diario han sido retuiteadas en muchas oportunidades por el propio Javier Milei, ¿no? Esta persona participó también en el intento de golpe de Estado de Jair Bolsonaro en contra de Lula da Silva, cuando este ha ganado las elecciones y Jair Bolsonaro ha salido a negar los resultados y a denunciar un fraude, haciendo que mucha gente de la derecha brasileña intente tomar los edificios estatales gubernamentales en la capital del Brasil, ¿no?, en Brasilia. Bueno, ha sido investigado por esto y zafó de muy muy poquito, porque bueno, se lo ha dejado libre, ¿no? No se lo ha implicado en el intento de golpe de Estado, pero estuvo investigado por la justicia brasileña. Bueno, esta señora, Nadia Veller, ha salido a denunciar diferentes hechos de corrupción del gobierno de Bolivia, de Rodrigo Paz, pero también ha denunciado directamente y de forma frontal a la esposa de Rodrigo Paz, ¿no?, a Bibi Urquidi, quien, según las palabras de Nadia Veller, recibiría un boliviano por cada litro de combustible que se quiera vender en Bolivia, ¿no? También ha denunciado que ella es la encargada, o sea, se le conoce como con el apodo de Ventanilla Única a la esposa de Rodrigo Paz, diciendo que todos los negociados que se tienen que dar en Bolivia con el gobierno tienen que pasar por su aprobación, o sea, la pone en un carácter de líder o de jefa de una organización corrupta, ¿no?, dentro del aparato estatal. Bueno, también ha denunciado que el propio Cerimedo, o sea, participaba de reuniones de gabinete, cosa que ha sido reiterado también por el propio vicepresidente Edman Lara, y denuncias de las cuales el gobierno, Rodrigo Paz no ha salido a hacer declaraciones, guarda un silencio llamativo, podríamos decir, pero que han sido denegadas por voceros y por diferentes miembros del gobierno de Bolivia. El tema es que también se ha denunciado, ella ha denunciado, que la falta de combustible en Bolivia se debe específicamente a que el propio gobierno, a través de YPFB, se dedica a vender a los productores con sobreprecio el combustible que el gobierno trae para el consumo en Bolivia. O sea, hay una escasez y los industriales, los agroindustriales y demás que necesitan el combustible, si lo quieren tener, tienen que pagar con 2 bolivianos de sobreprecio por litro. Entonces, ha salido a denunciar, un boliviano es para ella y el otro boliviano es para el revendedor. Estas son las palabras que ella ha utilizado, ¿no? Claro. Denunciando que realmente hay un entramado de corrupción tremendo que llega hasta el propio presidente y su familia, ¿no? Entonces, la situación se ha complicado. Fernando Cerimedo ha sido arrestado, está ahora en la cárcel de Palmasola con prisión de preventiva, y también se le ha secuestrado dinero, se le ha secuestrado
A ver, servidores que servidores

0: pedían para justamente hacer la granja de bots, ¿no? Nosotros tenemos a veces la oportunidad de ver cómo son las granjas de bots, donde hay una habitación con miles de teléfonos, claro, sí. Celulares. Bueno, eso era antes. Actualmente, la forma se hace de diferente manera, ¿no? Se utiliza servidores con inteligencia artificial que se dedican a hacer eso. Ya no es necesario comprar un millón de teléfonos celulares, sino que hay aparatos que se dedican a hacer eso. Bueno, eso se le ha secuestrado a Cerimedo. También se ha intervenido una especie de financiera que tenía él, por donde movía el dinero, en el cual había un militar que estaba a cargo, que también ha escapado con dinero, el cual cuando ha sido atrapado ha dicho que ha perdido el dinero y que no sabe dónde está, que lo ha extraviado. O sea, esas cosas particulares que tiene, ¿no?, la justicia boliviana y la policía en realidad, en el que el dinero o el oro o las maletas con dinero simplemente se pierden, ¿no? Bueno, esa es la realidad que está viviendo Bolivia, una organización criminal que se dedica a hacer el papel de la policía, porque no se puede definir de otra forma a un grupo de, en muchos casos, delincuentes, como es la policía boliviana actualmente.
1: Así es.
0: Bueno, esa es la situación actual.
1: Gustavo, perfecto. ¿Cómo es tu mirada? Porque el mismo Evo Morales lo denunció, que están preparando intervenir el Chapare, inclusive hacerlo desaparecer físicamente. ¿Tú crees que es una cortina de humo? ¿Cómo es tu lectura?
0: Bueno, Evo Morales recibe información, siempre se ha sabido esto, el propio Evo Morales lo ha dicho, recibe información desde el ejército y desde la propia policía. O sea, no podemos decir que todos los policías están implicados en casos de corrupción o están de acuerdo con ella, lo mismo que los propios militares. El problema es que desde las altas esferas sí hay el sistema corrupto al cual ellos tampoco pueden oponerse. Claro. Y tampoco les conviene hacerse ver. Entonces ellos han informado le han informado al expresidente Morales de que hay un plan para matarlo desde hace tiempo, ¿no? Pero ahora era Fernando Cerimedo el que tenía, el que se ponía de acuerdo, el que organizaba, porque la propia Nadia Beller había denunciado que el propio Cerimedo controlaba la policía y que Cerimedo había organizado con un grupo especial para intervenir en el Chapare y capturar a Evo Morales o bien asesinarlo. Ahora bueno, Evo Morales ha denunciado que hay un plan que salió con la orden del propio presidente Rodrigo Paz de asesinar a Evo Morales. Esas son las palabras de él, ¿no? De Evo Morales. Claro. Yo pienso que sí, el plan está, o sea, hay demasiados indicios de que si no lo han asesinado antes es justamente porque también temen a las represalias de la población, porque el propio gobierno, la propia derecha boliviana sabe, pese a que lo niega, de que Evo Morales es una persona muy respetada y muy querida en toda Bolivia, ¿no? Pese a que hay muchos detractores de él, Evo Morales tiene una presencia bastante importante en la sociedad boliviana. Entonces, ellos calculan políticamente cuál va a ser el resultado y cuál va a ser el costo de acabar con la vida de Evo Morales. Yo pienso que sí puede pasar este hecho, que no es nada descabellado, pero también que sería una torpeza tremenda de parte del gobierno, porque sí, podría estallar incluso una revuelta bastante importante, y también por eso la gente lo cuida, ¿no? Porque no es fácil llegar a Evo Morales, o sea, más para el gobierno. Así que sí, es totalmente creíble el hecho de que el gobierno quiera asesinar a Evo Morales.
1: Así es. Bueno, Gustavo, gracias por tu participación, porque esperemos mediante el próximo miércoles con tu participación en tu lectura política. Gracias.
0: Gracias a vos, Henry. Bueno, y un saludito y un feliz cumpleaños para Wilge, que nos está escuchando, y bueno, que lo pase, que lo cumpla muy feliz. Hasta el siguiente miércoles.
1: Gracias. El señor Gustavo Guarachi, analista político del programa La Clave del Sur, estuvo presente ahora. Bueno, queridos amigos, vamos a irnos a la música. Quiero mandar un gran saludo a mi amigo Mario Calquín y su grupo Extremo Caliente. Suena de esta manera.

0: Queridos amigos, estamos en La Clave del Sur, reiteramos, estamos saliendo por Facebook y saludamos a todos nuestros oyentes y los que están viéndonos por la página de Facebook de la radio, Radio Activa 93.9, y obviamente también a la gente que nos está viendo por TikTok, por la página oficial de la radio, y por mi TikTok también, queridos amigos. Gracias por seguirme, llegamos a los 5.000 personitas, así que pues muy agradecido, pues hoy estamos realmente contentos por esa situación. Queremos, ya está conectado con nosotros, amigos, el doctor Wilge Laura Orellana. Le damos la bienvenida. Doctor, ¿me escucha? Doctor Wilge.
1: Un privilegio estar en su programa. Estamos para cualquier pregunta que usted disponga.
0: Bueno, en primera instancia vuelvo a reiterar pues mis felicitaciones. ¡Feliz cumpleaños, doctor! Vamos a cantarle.
1: Muchas gracias, profesor. La verdad te agradezco por la buena onda y bueno, siempre luchando por la educación. La verdad es un gran forjador de todas aquellas personas que bueno, con la educación podemos cambiar este mundo.
0: Y pues muchas felicidades, que Dios te dé vida, toda tu actividad profesional, pues realmente tanto familia, nosotros vamos a seguir.
1: Hola. Sí.
0: Me escucha, ¿no?
1: Bien. Sí.
0: Bien, doctor. Estamos en alguna oportunidad también se acerque acá presencialmente. Muchos me han preguntado cómo podemos contactarlo al doctor. ¿Tiene un lugar físico, un buffet para que puedan visitarlo?
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0: Bien, vamos a visitarle, doctor, entonces. Bueno, oye, queremos aprovechar también, pues.
1: No hay problema.
0: Su gentileza, pues, porque. Este último tiempo, con el cambio de la regulación de las leyes migratorias, muchos paisanos y también ciudadanos que viven, que no son argentinos, están teniendo un poco de problemas. Coméntenos y recomiéndanos qué es lo que se puede hacer, porque primero para renovar el DNI, para los que no trabajan en blanco, le están pidiendo algunas cosas que tiene que presentar y bueno, queremos escuchar sus recomendaciones.
1: Bueno, para aquellas personas que son intimidados, tienen 15 días para poder hacer aproximarse, pero mediante su letrado. Si te abrieron una causa, podemos, por ejemplo, una probation o por violencia de género, y tenemos que presentar los respectivos descargos, porque una vez que salga la resolución, y puede ser temporaria o definitiva, como es decir, definitiva, nunca más puedes volver a la Argentina. Si es temporaria, te pueden dar 5 años más o menos para poder retornar a la Argentina. Hay que ser muy precavido por esas cosas. Una vez que sea notificado por migraciones, directamente hay que presentar un recurso jerárquico para que podamos plantear. Ese recurso tenemos que argumentar sobre qué causa ha sido, sobre qué circunstancia. Y yo digo a la colectividad boliviana, siempre que tenga esos problemas legales de migraciones, no se dejen, porque no va para atrás.
0: Claro. Y si, por ejemplo, yo tengo un DNI caducado que ya feneció y justamente me agarran con eso, ¿pueden detenerme o no es cómo es la cosa?
1: Depende si la caducación de su DNI ha sido, si es temporario o permanente.
0: Ah. ¿Y si es temporario?
1: Temporaria, bueno, tienes que regularizarte. No, no te puede detener a menos que vea una captura. Te intimidan de decir que regulas tu situación migratoria.
0: Ajá. Bien, porque eso es más que todo administrativo, ¿no? Porque a veces lo confunden como si fuera un delito.
1: Claro, sí, por eso es necesario tener el abogado apoderado para que puedas representar en tu nombre, porque muchas veces, a veces la colectividad van y bueno, si tienen una captura internacional o tienen una expulsión, ahí tiene que presentarse el letrado con un poder notariado para que haga su defensa. Si en el caso que no lo tuviera, bueno, ha pasado de otro colega, directamente lo expulsaron del país, pero siempre tenemos que estar esas pequeñas, tener esa precaución.
0: Bien, entonces vamos a reiterar dos cosas, doctor. 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Así porque me preguntan mucho de usted.
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1: 64, sí. Es así, mi querido profesor.
0: Listo, pues, a ver si hay oportunidad de juntarnos y, bueno, compartir un poquito. Reiteramos las felicitaciones por su cumpleaños. Espero que lo pase bien con su familia y que siga siendo así como usted, un gran profesional de las leyes y solidario totalmente.
1: Muchas gracias, profesor, por las palabras. Siempre estás luchando contra la educación. Bueno, eso es el proyecto que puede tener todo el mundo. Podemos cambiar con la educación. Y muchas gracias, Yungaya, Bolivia.
0: Callaya. Bueno, el doctor Witt Laura Orellana, aquí en La Clave del Sur. Muchas gracias, doctor. Felicidades. Bueno, nosotros seguimos, señores. Es una cosa, amigos. Clientes y los que están viendo, la Escuela de Música La Clave del Sur, pues como saben, enseñamos de charango, guitarra, piano, doña Kena, curso de canto y pues básicamente tenemos un proyecto, todos los años grabamos este género musical que se canta, se toca en Carnaval Cochabamba. Estamos hablando de las coplas Carnaval Cochabambino y Taquipayanacu. Entonces, este año vamos a grabar de nuevo. Ya está, digamos, estamos cerrando a los que vamos a mencionar. Estoy intentando convencer a nuestro director para poderlo cantar una coplita. A veces cuando un señor es paseño no entiende, digamos, porque es broma todo. No vamos a adelantar. Hay muchos TikTokers también muy famosos van a ser mencionados. Seguramente de aquí a 2 semanas vamos a empezar a grabar y estaremos presentando nuestro evento que va a ser fin de noviembre.

En Salón Líder, el evento del año de la Escuela de Música La Clave del Sur. Bueno, a propósito, para mostrarles lo que ha sido, esto es lo que vamos a compartir ahora. Se ha grabado el 2023 con exalumnos, se ha mencionado, ustedes lo van a ver. Esto es La Clave del Sur, Coplas Carnaval Clave del Sur 2023. Está en YouTube, pueden verlo y suena de esta manera.

En las coplas Carnaval Cochabambinas, pues lo hicimos el 2023. Este año vamos a volverlo a grabar, queridos amigos. Ni se imaginan los que van a participar y los que van a ser mencionados. Todo esto, para los que no saben, es un género musical que se practica, se canta, se toca en la época de carnavales en Cochabamba, Bolivia. Y todo es en broma, por las dudas, ¿no? Y nosotros consensuamos, cuando hacemos, yo lo hice, lo hago la letra y la música. Consensuamos con los que enunciados y cuando si están de acuerdo, pues lo grabamos, si no, no. Así que esperemos que nos vaya bien este año también, ¿eh? Bueno, queridos amigos, ya llegamos al final de nuestro programa. Queremos simplemente agradecer primero a Dios, a la dirección y en este caso también a Joelito, un capo total. Habrán visto la diferencia y pues seguramente Dios mediante estaremos el próximo miércoles en este programa que hemos denominado La Clave del Sur. Mi nombre es Henry Licón, un capinoteño suelto en Buenos Aires. Le dice muchas gracias, que Dios me lo bendiga. Hasta la próxima. Chao.

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Hola, ¿qué tal? Buenas noches. Acaba de comenzar otro capítulo más de I Be Love Podcast Radio. 8 de la noche, 16 minutos se acaba de actualizar. Ya estamos haciendo también la transmisión en Facebook. Bienvenidos a todos los oyentes de Radioactiva 93.9. Jorge Luis, quien habla en este micrófono, te acompaño 2 horas para poder contarte historias, conmemorar efemérides que se hablaron prácticamente en el transcurso de este día. Importante, datos a tener en cuenta también. Bienvenidos, estás en Radioactiva 93.9. Mandamos un saludo también para Lu y a Carlita que no pudieron venir porque estaban con muchos deberes, con muchas cosas personales, así que no se entiende, se comprende. Así que nada, pues le esperamos en otro capítulo de la semana que entra. Bienvenidos a todos. Ahora sí, estamos ya también haciendo la transmisión en Facebook. Puedes checarme, no estoy fijamente mirando a la cámara, pero ahí puedes verme en imagen quién está hablando detrás de este micrófono. Quién está en... Bueno, como te decía en su momento, te voy a acompañar 2 horas. Bienvenidos a todos, saludos para todos. Seguro que también de vez en cuando se pasa Cristian. Un saludo para Cristian, para Anita, para la familia. Hace un momento decía también para Lu, para Carlita y para todos los que se pasan de vez en cuando o en el momento que ustedes puedan pasarse, sea después cuando se queda grabado en la página oficial de Radioactiva FM 93.9. Pues la verdad hay mucho que conmemorar el día de hoy. Hay historias, al menos el fin de semana traté de seguir desarrollando cada historia, cada espacio. Hay novedades para el bloque de Al Borde del Miedo. Estuve viendo muchas películas de terror. Estaba viendo cómo tanto el productor, el escritor, todos manejan el lenguaje actual de las películas de terror. Hay películas que me encantaron, la verdad. He visto que ha habido un desarrollo totalmente diferente. Las historias son completamente reales ahí. Netflix, justamente me metí en la aplicación Netflix para poder checar a ver cuál es, digamos, ahorita el mood, cómo se está manejando la narrativa de cada película que se presenta, que te presenta Netflix, ¿no? Así que nada, pues, 8 de la noche, 18 minutos, estás escuchando I Be Love Podcast Radio. Jorge Luis, mi persona, te acompaño 2 horas, ya han pasado 20 minutos aproximadamente, pues nada, bienvenidos a todos. Vamos a hacer repaso de las efemérides importantes en minutos nomás. 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

Ok. Ahora sí volvemos. Bien. ¿Dónde tengo el archivo de las efemérides? Aquí a continuación. Hay datos importantes, la verdad, cuando estaba desarrollando este apartado, desarrollando el archivo Word, tenemos efemérides importantes como la tal. Vamos a comenzar. Entonces, un día como hoy, 26 de agosto, pero de 1910, recordamos el Día Nacional de la Solidaridad. Presta atención, Día Nacional de la Solidaridad. Conmemorado, bueno, se proclamó el 26 de agosto de 1910. Otra efeméride importante también, la verdad, vamos con la segunda, que es Día Nacional del Vacunador. En el apartado de salud, por supuesto. Y un dato, una efeméride internacional es la lucha contra el dengue. No sé si en alguna oportunidad tú estuviste afrontando esta enfermedad que prácticamente te trae en tu sistema, en tu organismo, el mosquito dengue, que prácticamente, obviamente este mosquito, quiero decir, si algún momento tuviste o pasaste por dengue, pero vamos a desarrollarlo más adelante, ¿a qué me refiero específicamente? Hoy conmemoramos el Día Internacional contra el Dengue. Como cuarta efeméride que no debemos dejar de pasar también es el Día Internacional del Actor. Presta atención. Y un día como hoy también nace este escritor importante de Argentina. Hay una historia obviamente linda que te voy a contar en el espacio de Al Borde del Amor. Estamos hablando exactamente de Julio Cortázar. Y para terminar el espacio de efemérides, tenemos la última efeméride importantísima

no pudieron estar presentes porque tenían deberes y bueno, pues estamos ya prácticamente en el mes 8 de este año 2026. Así que nada, pues hay que hacer conclusiones, hay que ver, porque ya prácticamente quedan 4 meses para que se acabe este año. Y la verdad, si soy sincero, creo que ha pasado muy rápido, al menos por parte mía.

0: Bueno, pues vamos a hacer un pequeño break musical mientras organizo todos mis papeles aquí para poder contar con la primera historia que hice en esta primera hora al borde de la realidad. Saludos para todos los oyentes que se suman a esta hora de la noche, 8 de la noche, 23 minutos. Bueno, pues vamos a hacer un break musical con esta rola que hace mucho que no lo escucho, la verdad, que estoy hablando específicamente de Coti. Nada fue un error, así que disfrútenlo y volvemos enseguida con más música.
1: Ahí lo.

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0: 8:36. Estamos en la primera hora de este proyecto Radio Podcast, que es I Below Podcast Radio. Bienvenidos a todos los que se suman a esta hora de la noche. Saludos para todos los oyentes de la Radioactiva 93.9. Vamos a meternos en la primera historia que tengo preparada, referente a las efemérides que conmemoramos un día como hoy, 26 de agosto de este año presente. Una de las tantas efemérides que me llamó la atención y va respecto a este espacio que es al borde de la realidad, y seguro que te va a gustar. Así que nada, pues vamos a meternos ya en escena. Necesito la canción, la cortina musical que representa, que va a ser la presentación de este bloque. Bienvenidos a todos. Por supuesto, estamos haciendo también la transmisión en Facebook, así que pues estamos en Facebook por el momento. Anteriormente hacíamos la transmisión en TikTok, pero próximamente estoy desarrollando la página y próximamente vamos a estar también. El programa ya va a empezar a utilizar en el próximo mes, voy a tratar de que salga ya en septiembre, que tengamos nuestra cuenta lista para poder hacer transmisiones en TikTok. 8:34, vamos a meternos en la primera historia de este día, 26 de agosto. Bienvenidos a todos.
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0: En esta oportunidad, al borde de la realidad, la magia de la televisión, basados obviamente en hechos reales, 26 de agosto de 1936. Primera transmisión de la BBC. Hay lugares donde la realidad se dobla, donde el mundo que conocíamos termina y empieza otro sin que nadie se dé cuenta. Hoy voy a contarte el primero, el que cruzamos todos sin pedir permiso. Londres, 26 de agosto de 1936. Alexandra Palace, una torre de 70 metros clavada en el norte de la ciudad. Ahí adentro, la BBC mete cámaras, cables, luces, y un tipo escocés llamado John Logie Bray. Dice que puede meter una cara humana dentro de una caja de madera. Nadie le cree, por supuesto. Solo 100 televisores en todo Londres pueden recibir su señal. 100 aparatos, menos que los autos estacionados en una cuadra hoy. Ese día hacen la primera prueba pública de televisión en la historia. El programa se llama Estamos Mirando. La primera persona en aparecer es Helen McKay, actriz. No es una estrella, no es una reina, es una chica común. Elegida porque su rostro soporta bien las luces brutales del estudio. Y entonces, Leslie Mitchell, el locutor, se acerca al micrófono y dice:

de la televisión en la historia humana. Señoras y señores, es un placer presentarles la magia de la televisión. Ahí está el borde, justo ahí. Pensalo así. Hasta ese día, si querías ver a alguien, tenías que estar ahí. Ver era estar. Estar era ver. La realidad era un lugar físico. Desde ese día, ver y estar se separaron para siempre. Ver transmitía con 240 líneas, un sistema mecánico, un disco que giraba a toda velocidad. Y su rival, la empresa AMD, usaba 405 líneas. Electrónico, sin piezas móviles, peleaban como hoy pelean los sistemas operativos, como peleaban el VHS y Beta, como pelean las marcas de celulares. Pero en esta batalla ganó AMD. Y de esa victoria sale todo lo que estás usando ahora mismo para escucharme. Tu teléfono, tu computadora, la pantalla que tenés a 40 centímetros de la cara. El 2 de noviembre de ese mismo año, la BBC arranca la emisión regular. 2 horas por día. 100 personas mirando. 90 años después, 5.000 millones de pantallas encendidas en el planeta, de una torre en Londres, a tu bolsillo. Y ahora viene la parte que me quita el sueño, que creo que también te va a dejar pensando. Ese 26 de agosto de 1936, no solo inventamos una tecnología, cambiamos el verbo con el que vivimos. Antes, la pregunta era, ¿estuviste ahí? Después la pregunta se volvió, ¿lo viste? ¿Salió en la tele? ¿Lo grabaste? ¿Lo subiste? Hoy puedes estar en una casa, cenando, con gente que querés, y no estar. Puedes estar en un recital grabando con el celular y no escuchar una sola canción. Puedes estar en un lugar hermoso y ver a través de una pantalla de 6 pulgadas. Para demostrárselo a la gente que no está ahí, para mostrárselo a la gente que no está ahí. Estamos en todos lados y en ninguno al mismo tiempo. Y todo empezó ese día con una chica común, un locutor elegante y 100 personas que no sabían que estaban viendo hacer el mundo el que vos y yo vivimos ahora. Soy Jorge Luis. Esta fue la primera historia de Al Borde de la Realidad en I Below Podcast Radio. ¿Cómo cambiamos la palabra estar? Hoy en día, seguro viste a más de uno cuando va a un recital o hay una presentación importantísima, lo ves grabando y no disfrutando el artista. Creo que también, si más no recuerdo, no recuerdo el artista ahora, había un artista que se había enfadado, le habían retado, creo que le habían sacado el celular y creo que paró también de cantar para decirte, oye, estar presente. Entiendo que la adicción de estar conectado, de la hiperconexión es brutal hoy en día. Pero nada, esta fue la primera historia, así que creo, me dejó pensando, pero un día como hoy se hace la primera transmisión allá en Londres, lo que anteriormente se ocupaba más la televisión. Y más que pasamos el mundial, renovar la pantalla gigante para disfrutar del partido. Así que nada, pues, 8 de la noche, 41 minutos. Estás escuchando I Below Podcast Radio. Muchas gracias a todos los que se pasan. Saludos a la familia, a los oyentes propios, obviamente, de Radio Activa 93.9. Estás escuchando I Below Podcast Radio. Acaba de leer la primera historia de Al Borde de la Realidad. Un día como hoy se conmemora la primera transmisión de TV.

8 de la noche, 42 minutos. Vamos a hacer un break musical, por supuesto. Puedes también comunicarte a Radioactiva 93.9. Estamos haciendo la transmisión en Facebook. Puedes encontrarnos como Radioactiva Oficial. Radioactiva FM 93.9 Oficial. Estamos así. Así que nada, estamos haciendo la transmisión. Y próximamente, obviamente, como en su momento decía, vamos a inaugurar para el mes que entra la cuenta de el proyecto Ivy Love Podcast Radio. Solo que lo estoy trabajando para poder hacer los live, así que próximamente ya vamos a poder estar más en contacto, estar más conectados como corresponde. Pero nada, 8 de la noche, 42 minutos, 43 se acaba de actualizar. Vamos a escuchar, vamos al primer break musical de esta historia, que después, bueno, pues escuchamos que conmemoramos un día importante, ¿no? La primera transmisión de TV. Así que nada, bienvenidos a todos.

20 horas 48 minutos, la primera hora prácticamente está concluyendo. Bienvenidos a todos los que se suman a esta hora de la noche. Estás escuchando Radioactiva 93.9, el programa I Below Podcast Radio. Bienvenidos a todos. Así que pues hace rato estaba buscando la cartilla donde están las redes sociales y ya la tengo aquí. Puedes encontrarnos, estamos haciendo una transmisión en Facebook. Ahí puedes checar quién está hablando detrás de este micrófono. Estoy ahí. Puedes encontrarnos en Facebook como Radioactiva 93.9 FM Oficial. Ya en un ratito nos vamos a la tanda publicitaria. Y también estamos en Instagram, Radioactiva 93.9 FM Oficial. También el mismo usuario. Facebook y Insta estamos como ese usuario que te acabo de compartir. Y por supuesto, tenemos también la página de TikTok que es arroba activa FM 939. Contamos con una aplicación también que puedes prácticamente aconsejar o mandar un saludo a tu familiar que está fuera de la cobertura de la antena. Métete a la Play Store y busca Radioactiva 93.9. 8 de la noche, 49 minutos. Y también tenemos el WhatsApp que es el 11-61-25-98-25. 11-61-25-98-25. Y también en la transmisión, en los Zócalos, tenemos las diferentes redes sociales y también está el número de WhatsApp para que puedas dejar tu sugerencia musical. Hoy, usualmente los miércoles, se escuchan músicas. Modo vintage puede ser. Así que nada, saludos. Vamos a hacer un break musical y después nos vamos a la tanda publicitaria y después vamos a comenzar la segunda hora de este día. 26 de agosto, miércoles, cortamos la semana de esta manera. Saludos a todos y bienvenidos, por supuesto. Y ahora vamos a hacer este break musical escuchando a Andrés Calamaro, Flaca, un clásico de aquellos.

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